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0: Información que tiene que ver con títulos del sector económico. La inflación volvió a superar el 2% en julio y acumuló casi el 20% en lo que va del año. El dólar ya tiene un nuevo techo de la banda. La gran pregunta es, ¿hasta dónde podrá subir en el mes de septiembre? Las compras del Banco Central superaron los 200 millones de dólares en agosto, pero la caída del oro presionó las reservas. Información también que tiene que ver con las letras. Rebotaron, pero el riesgo país subió por octava rueda consecutiva y superó los 470 puntos. Dicho esto, vamos a los números. El dólar oficial ayer, 1.465 para la compra, 1.515 para la venta. Cerró estable, sin variantes. El blue, 0.30% arriba. 1.520 para la compra, 1.540 para la venta. Hablamos del Merval, que subió el 0.64% y sigue subiendo, como decíamos, el riesgo país, 472 puntos el cierre del día de ayer para este espacio. El primero de la mañana que compartimos junto a la gente amiga de Distribución.

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0: Muy bien, muchísimas gracias, señor operador. Un gran saludo, un enorme saludo a todos los integrantes de la Red Rural de Radios, a las más de 60 emisoras que nos multiplican cada jornada y nos permiten llegar a cada rinconcito, a cada pueblo, a cada ciudad, y para nosotros fundamental de poder multiplicar este programa y que llegue a tantos y tantos lugares gracias a ustedes. La verdad que es un gran placer que nos reciban y que nos permitan entrar a tantos campos, a tantas materas, a tantas casas, a tantos vehículos desparramados en distintos lugares. Uno no deja de sorprenderse y de conocer gente que nos escucha, la gran mayoría silenciosos de cada día, ¿no? Oyentes anónimos que del otro lado del televisor o de la tablet o en la camioneta nos sintonizan. Ayer me pasaron dos casos y bueno, la verdad que es un enorme, enorme placer. Dicho esto, yo les venía anticipando y los venimos invitando a lo que será el remate de la facilidad de parto. Este remate con sello propio que se va a estar concretando la semana que viene, el día martes en Tres Arroyos, el 18. Bueno, por supuesto, tiene un sello específico con dos cabañas realmente muy prestigiosas, como lo es la Leopoldina y San Patricio. Remate que va a estar a cargo de la firma Pedro Nobel Irey, con la organización del ingeniero Agustín Lisi, a quien vamos a saludar, lo vamos a convocar en este programa y, por supuesto, le vamos a dar la bienvenida. Estimado Agustín Lisi, nuevamente en contacto, buenos días. ¿Cómo anda, mi amigo? ¿Bien?
1: Buen día, bien, bien, bien.
0: Bueno, decíamos, se viene el de la facilidad de parto, ¿no? Este remate con sello propio, sexta venta anual, el martes en Tres Arroyos.
1: Así es, este año estamos en la sexta edición, para este martes 18, en la Sociedad Rural de Tres Arroyos, como lo hacemos todos los años desde que arrancamos, de forma presencial, así que vamos a estar ahí esperándolos a todos.
0: Agustín, un lindo encierre, pero antes de meternos en eso, vamos a meternos en un par de charlas realmente técnicas muy interesantes que van a estar haciendo, como es costumbre también, en horas de la mañana, ¿no?
1: Sí, exactamente. Desde el primer año que lo planteamos, la idea es que todos los interesados ya a las 9 de la mañana se acerquen. Lo hemos denominado un desayuno de trabajo, donde ahí vamos a estar con dos charlas de aproximadamente una hora, hora y media entre las dos charlas, como lo hacemos siempre, una con aspecto productivo, más que nada sanidad en este caso, y otro siempre lo que hace más a la economía o al cómo el futuro de la actividad, más que nada en números, ¿no es cierto? Y bueno, y después de eso, todos los que deseen ir a los corrales a elegir sus toros o posibles toros y vaquillonas hasta las 12 del mediodía, 12:30, 1, que ahí almorzaremos. Este año vamos a estar cambiando el lugar del almuerzo, lo vamos a hacer en los salones grandes de allá contra la ruta 3. Pero bueno, el estacionamiento y la entrada siempre la vamos a seguir haciendo por 2:28. Y bueno, y vamos a estar almorzando hasta las 2:30 de la tarde, una cosa así.
0: Bien, Agustín, cuando hablamos de este remate, es un remate con información, con fenotipo, pero por sobre todas las cosas con mucha información. Sabemos de Cabaña La Leopoldina, ni hablar de lo que es San Patricio de Agustín Gorri. Una linda torada con aptitud para vaquillonas, una mercadería que, bueno, este año viene picante realmente, ¿no?
1: Sí, la verdad que sí. Ya creo que es un producto instalado donde por ahí los que se agregan, los nuevos, cuando les paso el catálogo y me dicen, che, no hay ningún...

0: una foto, no, no hay ninguna foto, hay números, y bueno, lo que vendemos es muchísima información genética, mucho respaldo, consistencia en los números, en los DEPS, que es lo que se caracterizan las dos cabañas. Obviamente hay una selección fenotípica que bueno, que incluso en el caso de lo que es la Leopoldina, un poco me toca a mí antes, un mes antes del remate, y bueno, todos sabemos que Bustingorri hace más de 50 años que vende toros de facilidad de parto, la Leopoldina hace más de 30, así que creo que bueno, que estamos hablando de un producto ya logrado.
1: Tal cual, van a ser alrededor de 80 toros y 60 vaquillonas de las cabañas.
0: Correcto, 60 toros Angus, entre negros y colorados, unos 30 de Bustingorri y unos 50 de Faldini, de la Leopoldina, y después vamos a estar con 60 vaquillonas, todas de la Leopoldina. De las 60 vamos a estar con unas 20 preñadas, garantía de preñez parición-otoño, y las otras 40 son para tomar servicio. Lo importante, lo interesante de destacar es que son vaquillonas de 2 años. Así que el que por ahí quiera adquirir algún futuro vientre bien desarrollado, va a tener la posibilidad de tener ahí unas vaquillonas que en este año, la particularidad es que si el clima lo permite, ya van a estar llegadas, marcadas recién como madre Angus seleccionada.
1: Bien, bien, el paso que ha dado Franco con la Leopoldina este año. ¿Condiciones comerciales?
0: Bueno, mira, este año las condiciones la verdad que están muy, muy interesantes, porque, bueno, creo que viendo la cartelera de otros remates, creo que este año por ahí la Leopoldina y San Patricio dan buenos beneficios. Estamos con un 6% de pago, de descuento por pago contado, 90 días directo, o 6 cuotas, 30, 60, 90, 120, 150, 180, 150 días directo con el 8%, 180 días directo con el 10%, y después, si no, se puede hacer a 150, 180 días en kilo de carne.
1: Bien, buenísima, buenísima las condiciones, realmente bárbaros. Esto, como siempre, la organización de consultora ganadera en tu persona, con la venta a cargo de todo el equipo de Pedro Noel Irey. Allí nos estaremos encontrando, aprovechar para agradecerte, para que descanses el fin de semana, si es que se puede, y bueno, y nos estaremos encontrando por allá, si Dios quiere.
0: Con mucho gusto nos estaremos viendo, los esperamos a todos. Cualquier duda o consulta, bueno, está mi teléfono a disposición, que va a estar abierto todo el fin de semana, y bueno, los esperamos a todos para adquirir toros Angus de facilidad de parto.
1: Abrazo grande, Agustín, muchas gracias.
0: Abrazo grande y saludo a toda la audiencia. Gracias.
1: El ingeniero Agustín Lisi con nosotros en este segmento del programa, organizador del remate de la facilidad de parto que se estará concretando el próximo día martes en Tres Arroyos, Angus Breed Plan, con mucha información, y las dos charlas que va a haber en horas de la mañana, este desayuno de trabajo más que importante que nos tiene acostumbrado la gente de la Leopoldina y San Patricio.
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11: Siete de la mañana, 35 minutos, señoras y señores, en todo el territorio nacional. 2983-56-1299. Agarre una lapicera, anote el teléfono, usted que nos escucha y que no manda mensajes. 29, oh, acá está, mira, acá abajo, aquí abajo está, mira. 2983-56-1299 para los que nos miran en YouTube. 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Vamos a ir rápidamente con la temperatura actual, que se la debemos desde el comienzo del programa. Por estos pagos a esta hora,

0: 4 grados 1, 93 el porcentual de la humedad, la presión 1026 en hectopascales, el viento del sector nor-noroeste a 7 kilómetros en la hora, datos de aquí de la República de Indio Rico, y coincidentes para la zona, seguramente también con cielo nuboso, con algo de neblina que había un poco, así que veremos cómo evoluciona el clima, pero todo eso lo vamos a conocer con Leo de Benedictis, que en un rato nada más va a estar con nosotros. Bueno, nos vamos a meter ahora en otro de los temas que tiene que ver con este debate que se da en torno al Instituto de Promoción de la Carne Vacuna Argentina, si debe ser obligatorio, si pasaría a optativo. Bueno, la opinión de un productor agropecuario, asesor, productor ganadero, conocedor como pocos de toda la cadena de carnes. El licenciado Víctor Tonelli, dígame, Chiche, ahí lo tiene en el 2. En el 2, perfecto. El licenciado Víctor Tonelli nos trae su visión sobre lo que es el debate del rol del IPCBA en la ganadería argentina.
1: Hay un debate que me parece que, y respetando la opinión, por supuesto, de tercero, me parece que está faltando información. Quieren de alguna manera darle defunción al IPCBA, porque sacarle obligatoriedad y pasarlo a voluntario es defunción total. No conozco a nadie que voluntariamente aporte mucho tiempo en la venta. Por otro lado, son 2,50, pero no lo harían, no compran ni siquiera la rifa de colegio de los chicos. De modo tal que es complejo el tema. Ahora, mi opinión es que claramente el IPCBA, que puede tener mejor gestión, que seguramente debe cambiar en su gestión. Yo hace rato que digo que el IPCBA debería ser más profesional, tener CEO de alto nivel, en fin, manejarse como se manejan los institutos en el mundo, pero como tal el instituto es central a la hora de promover, de instalar, de negociar, de abrir mercados. Ha sido central y será central aún más en el futuro. Sí. De modo tal que hoy el debate ya no es si es voluntario o es obligatorio, es debe existir o no debe existir el IPCBA. Y teniendo en cuenta que el consumo en la Argentina de carne vacuna va a ir cediendo inexorablemente frente a las otras carnes, como viene ocurriendo hace muchas décadas, y seguirá ocurriendo porque es estructural, el futuro de la ganadería depende de la exportación y el futuro exportador de la Argentina tiene que tener un instituto del estilo del IPCBA. Yo digo que siga el IPCBA, costó mucho armarlo, funciona, ha tenido éxitos que la gente no termina de valorar porque dice yo vendo al mercado interno, sí, pero el precio de tu valor en el mercado interno depende de la presión y la competitividad y la competencia en el valor de formación de precios con el exportador. De modo tal que si hoy tenemos 30% de exportación y no tengas duda, vamos camino 35 a 40 en algún momento de los próximos, no sé, lustros o décadas, mantener el instituto para mí es la vida o la muerte, el éxito o el fracaso de la competitividad exportadora argentina.
0: ¿Escuchó clarito? Al final, podemos poner un poquito el final, Chiche, se anima ahí, porque me parece que es para resaltarlo. En lo que tiene que ver con la actividad y el mercado exterior, ¿no? La exportación. A ver ahí, Chiche, si podemos poner de vuelta el... Ahí está, a ver.
1: Lustros o décadas, mantener el instituto para mí es la vida o la muerte, el éxito o el fracaso de la actividad exportadora argentina.
0: El éxito o el fracaso de la actividad exportadora argentina. Creo que simplemente ahí resume todo. Me parece una visión muy, muy coherente y certera la de Víctor Tonelli respecto a esto. Reitero. Hay gente que está muy
2: siga
0: en contra.
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0: No, ¿quiere que siga usted, Chiche? Espere un cachito. Hay gente que está muy en contra, hay gente que está a favor, como recién lo escuchábamos a Víctor. Cada uno tiene sus propias conclusiones y es cierto. Y está bien que así sea. Lo concreto es que no es un invento argentino. No es que acá se le ocurrió a cuatro gatos locos juntar plata para... En todos los países importantes, productores del mundo... Hay un instituto para promocionar, en distintos formatos. Habrá cosas que corregir seguramente, como en todo, como nosotros, como usted que produce, como el almacenero, como el de la cooperativa, el que sea. Siempre hay cosas para mejorar. Pero me parece que esto de darle la posibilidad de que sea optativo, definitivamente es ponerle la lápida al instituto, que me parece que ha tenido logros, creo que ha tenido logros. Después cada uno sacará, obviamente, sus propias conclusiones.
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0: Saludos y mensajes 2983-56-1299. Ale Clatterba, buen día Damián. Buen fin de largo. Oyentes fieles por acá nos dice, tal cual, gran abrazo Ale. Nos escribe María Elena desde Guanguelén también. Un gran abrazo para toda la gente amiga de Guanguelén, que vamos a estar por ahí. Ya confirmamos la participación para los Colorados de Guanguelén y para el remate del Oeste. Vamos a estar en los dos. Saludos desde Coronel Suárez, escuchando. 6 grados con neblina, nos dice Nicolás Hurtado. Gran abrazo, Nico. Gran abrazo, ya hace rato que no nos vemos. Y Santiaguito Bertolotto, que ahí estaba como siempre, prendido al programa, en contra el hombre del IPCBA. Y está bien que así sea, cada uno elige si está a favor o en contra.
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0: Muy bien, señoras y señores, 7:51 en todo el país, ya se viene Leo de Benedictis, ya se viene el Gato Peters, para terminar la semana con una sonrisa. Recordar, hoy, remate digital de Monasterio Tattersall, 9:30, hoy, remate en La Prida, de los amigos de Martín y Alonso, 10:30, hoy desde las 13, en los pagos de General La Madrid, Javier Bardín.
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0: Ahora sí, con la cortina que lo identifica, señoras y señores, le vamos a dar la bienvenida y lo vamos a escuchar atentamente al señor Leo de Benedictis, lo que se viene en clima.
20: Hola, hola, Damián, equipo, ¿cómo están? Muy buen día, buen viernes para todos. Bueno, hoy vamos a hablar un poquitito de lo que se viene ahora en el corto plazo con estos próximos días, que se esperan días bastante movidos. Y por otro lado, una pequeña actualización con respecto al tema del evento El Niño, este evento El Niño que ya ha ganado mucha repercusión por su posible intensidad que puede llegar a alcanzar. Y bueno, se le ha puesto muchísimos adjetivos, super niño, mega niño, bueno, no es más allá de que un evento El Niño de muy fuerte intensidad. Pero ahora lo vamos a estar mencionando. Primero, con el pronóstico de corto plazo, un corto plazo en el cual continúan las condiciones de mucha humedad. Seguimos con mucha nubosidad, neblina, bancos de niebla, alguna que otra lluvia o llovizna que nos va a estar acompañando fundamentalmente durante el fin de semana y también el comienzo de la próxima semana. Justamente pensando en la semana que viene, va a haber un pulso de humedad muy grande con el desarrollo de precipitaciones bastante significativo que va a estar involucrando la zona central del país. La parte más al sur de la provincia de Buenos Aires va a quedar exenta de toda esta situación de eventos importantes, de lluvias, de chaparrones, de tormentas que sí se van a ir generalizando a toda la zona sur del litoral, centro-norte de la provincia de Buenos Aires, parte de Córdoba, bueno, toda esa región sí va a tener mucha actividad, desarrollo de precipitaciones de variada intensidad, pero en el sur de la provincia de Buenos Aires nos va a quedar fundamentalmente el remanente de todo ese núcleo, es decir, condiciones de humedad, de nubosidad, de neblina, de bancos de niebla, de alguna que otra lluvia débil también podemos llegar a tener, pero el grueso de las precipitaciones va a quedar acotado solamente al centro norte del territorio nacional, con lo cual esa situación en particular que seguramente ya van a empezar a escuchar por el tema de las alertas, por el tema de las lluvias importantes, no va a afectar directamente a la parte sur de la provincia de Buenos Aires. El sur de Buenos Aires va a tener algo de inestabilidad, pero van a ser eventos más erráticos, más débiles, más aislados y no con semejante volumen como si va a tener la parte central del país. Por otro lado, hay que destacar que las temperaturas siguen transitando valores totalmente estables, es decir, no hay grandes cambios de la temperatura. Los valores vamos a seguir teniendo prácticamente esta racha de temperaturas durante prácticamente todo este periodo, durante toda la próxima semana, así que no hay grandes variaciones térmicas y esto se debe justamente a la presencia de la humedad. El hecho de tener mucha humedad, mucha neblina, muchos bancos de niebla, mucha nubosidad, hace que estas condiciones sean mucho más estables, que la temperatura quede estable y sin presentar grandes variaciones. Eso por un lado. Ahora bien, quería hacer una pequeña, un breve desarrollo con respecto al tema del evento El Niño, porque bueno, ya lo hemos hablado varias veces en esta columna, el hecho de todo lo que se viene hablando del evento en sí. En verdad es un evento muy importante, pero siempre tenemos que recordar qué significa el evento del Niño. El evento del Niño es un calentamiento en la zona del Pacífico Central. Eso es lo que genera el evento del Niño. En realidad, eso es la definición de evento del Niño, un aumento de las temperaturas de la superficie del agua del Pacífico Central. Bueno, eso se espera que este año en particular alcance valores muy elevados, es decir, que la temperatura del Pacífico Central tenga valores muy altos. Entonces, eso habla de la condición de evento del Niño muy fuerte, o super niño, mega niño, como lo han escuchado este año. No es más ni menos que hablar de un evento del Niño muy fuerte. Ahora bien, nosotros, en nuestra región en particular, en el noreste argentino, en la zona del litoral, en la provincia de Buenos Aires, lo que vamos a estar sufriendo son las consecuencias de eso. Bueno, en realidad, comúnmente lo que tenemos es un aumento importante en el nivel de lluvia, fundamentalmente en la zona del noreste argentino, que es la zona que va a estar más impulsada por los grandes niveles de lluvia. Y eso va a tener consecuencias no solamente en las precipitaciones, sino también en todo el cauce del río Paraná, en todo el cauce del río Uruguay, y ahí es donde está la mayor problemática. El resto del país se espera que tenga lluvias moderadas, lluvias por encima de los promedios, pero más del tipo de fenómenos eventuales, no de una constante, de que se mantenga siempre la precipitación manteniéndose durante todos los meses con mucho volumen, sino más bien con eventos puntuales que pueden llegar a ser bastante importantes.

0: Igualmente lo vamos a seguir ampliando, vamos a seguir hablando de este tema porque obviamente tiene para largo. Así que les mando un gran abrazo, que tengan un excelente fin de semana y nos reencontramos el viernes que viene y seguimos ampliando.
1: Muchísimas gracias, Leo de Benedictis, la columna de clima y lo que se viene.
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1: Muy bien, señoras y señores, se termina la semana. Hoy nos vamos en la Ranger de Four Roas. Nos vamos hasta la Torcasita de Piray Mini para vivir su remate anual con Colombo y Magliano. Gran remate en el partido Adolfo González Chávez en De la Garma. Allí vamos a estar en el día de hoy. Pero como siempre, y lo hemos implementado nuevamente, lo hicimos hace 20 años y lo volvemos a hacer ahora, cerrar la semana, cerrar los viernes, con el humor del queridísimo y entrañable Gato Peters.
3: El Pidio Rodríguez trabajaba en los mataderos y le daban los mondongos, las achuras, y con eso le pagaban. Así que lavaba el mondongo, la vieja lo tendía afuera en un tejido y al otro día lo vendía. Una noche llegó del boliche mamado a las 2 de la mañana, no tuvo mejor idea que darle comer a los perros. Agarró la cabo blanco, sacó afuera, cortaba pedazos el mondongo y le tiraba a los galgos. Hacían plac los galgos, plac, los barajaban en el aire. Y de inmediato los galgos hacían... Y el pillo gritaba, ¡ah, les repugna el mondongo! ¡Ya les debe haber dado la vieja! Había cortado un pullover que estaba tendido afuera y le estaba tirando.
1: El humor del queridísimo y entrañable Gato Peters para terminar la semana con una sonrisa, cortito pero bueno. Pero andás a ver si es cierto, decía el gato. Señoras y señores, nos vamos. Chau. Gracias. Hasta el lunes.
2: 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Hasta aquí llegamos por hoy. 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Pero los invitamos para el lunes próximo, en este mismo horario, para seguir acompañándonos en Campo Total Radio.

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¡Qué lindo, señoras y señores, queridos amigos! ¡Bienvenidos! ¡Buenas, buenas, buenas! Y aquí arrancamos. Para todos ustedes, el programa folclórico más federal de la República Argentina. Bienvenidos a todos a Caminos Folclóricos. Para cerrar la semana, en este viernes 14 de agosto, aquí estamos como siempre, como cada día, para acompañarte, para entregarte 2 horas con toda nuestra música folclórica. 2 horas con lo mejor del folclore argentino, claro que sí. Bienvenido, Carlitos, en la operación técnica, querido amigo. ¿Cómo le va? ¿Todo bien? Bienvenido, ¿eh? Ahí están los controles. Floppy aquí en la producción de piso, bienvenida también, preparando todo lo que necesitemos, hasta el mate se preparó, una genia, qué rico mate. Bienvenidos a todos, mi nombre es Diego Sicosi y arrancamos de esta manera, Caminos Folclóricos, para todos los que recién se suman, desde el inicio del programa, como te decía, vamos a estar 2 horas compartiendo todo nuestro folclore argentino. Gracias a la dirección de la radio que hace posible que estemos aquí todos los días. Y en todo el país también, sonando a través de diferentes conexiones y muchas radios amigas que en este momento están capturando la señal. Así que gracias a la dirección por dejarnos estar en todo el país en este momento. Vamos a comenzar con esta linda zambita que así nos trae Franco Barrio Nuevo en su etapa solista. Esto es Que Viva La Rioja. Bienvenidos.

Qué lindo, amigos. Bienvenidos a todos los que recién se suman a estos caminos folclóricos. Recién empezamos hace 8 minutitos, nada más y nada menos. Así que quédate con nosotros. Tenemos 2 horas por delante en este gran programa Camino Folclórico, que ya tenemos 12 años y pico de programas, Así es, tenemos una gran trayectoria en nuestra mochila y vamos a seguir llevándola por muchos años más. Seguimos escuchando a Abel Pinto, que así nos trae 11.000.

Y así pasaba de esta manera Benja Labriola, que nos traía con vos en el recuerdo, linda canción de nuestro querido amigo que estuvo presentándose en el certamen de Tandil. También estuvo Manu García Pereira, nuestro querido amigo, ¿sí? Estuvieron ahí compitiendo y son amigos ellos, así que bueno, el premio se lo llevó Manu, ¿eh? Así es. Seguimos escuchando a Tulma, que nos trae Digo la Mazamorra.

quieres, agrégale una pizca de ceniza de junio. Esa planta que resume los desiertos salinos. Y deja que la llama le transmita su fuerza hasta que adquiera un tinte levemente ambarino. Cuando la comes, sientes que el pueblo te acompaña a lo largo de valles o recodos de ríos. Cuando la comes, sientes que la tierra es tu madre más que la anciana triste que espera en el camino tu regreso del campo. Es madre de tu madre y su rostro es una piedra trabajada por siglos. Trabajada por siglos.

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3: Seguimos, continuamos. Nuevo bloque aquí en Caminos Folclóricos. Vamos a escuchar de esta manera a Páez Oro para una cuotita cuyana. Para arrancar de esta manera con esta tonadita. Viva Cuyo, Cuyo, Cuyo.

Hola, ¿qué tal, amigos? Soy Peteco Carabajal y quiero dejar un saludo para Camino Folclórico, este programa de, que lo conduce Diego, dejarle un gran abrazo para él también.

Y así pasaba Abel Pintos nuevamente con esta linda zambita, nos iba trayendo Quisiera. Y arranca a comunicarte con nosotros o disfrutar de todo nuestro contenido. Estamos en nuestro Facebook Caminos Folclóricos, ¿eh? Ahí estamos, podés ver todas las notas exclusivas que tenemos con diferentes artistas. Seguimos, un poquito de chamamecito, de esos lentitos para apretar fuerte. Y Maguaré nos trae La Calandria.

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1: Hola, soy Manu Orellana del dúo Orellana Luca. Un abrazo para el camino, para el programa, para Diego, para toda la gente que trabaja en este programa y bueno, nos vemos en algún momento.

así pasaba de esta manera la flor amarilla que nos iba trayendo Tamara Castro. Seguimos escuchando a Los Trigales con este aroma detonada.

Los musiqueros entrerrianos pasando de esta manera. Devolveme la canoa a nuestra guía. Comunicate también a nuestra línea de WhatsApp. Estamos en el 221-476-0021.

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2: Estamos de vuelta, queridos amigos. Ahora sí, para escuchar esta linda canción que nos traen los del Portezuelo. Esto es Nada.

Hola, soy Camila Reynoso de la provincia de Salta y quiero mandar un abrazo y un enorme saludo a todo el equipo del programa Caminos, especialmente a Diego, y muchísimas gracias por difundir mi disco, difundir el álbum Mandrágora.

0: ¡Eso! Siempre divirtiéndonos los muchachos,
1: Soy un traficante de chamamé.
0: Los chicos de Amboé así pasaban y nos traían Traficante de Chamamé. Seguimos, ahora sí, escuchando a nuestros queridos nocheros que nos traen Tómame.

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Así pasaba de esta manera el Chaqueño para Vecino. Qué lindo. Ay, corazón nos traía en la recta final del programa el día de hoy, de esta semanita, queridos amigos. Seguimos escuchando, levantando el ritmo. Maxi Pérez, Ahora Pretendo.

Qué tremendo trío, los chicos de Somos Trío. Fue la primera banda que nos visitó en el programa, en el primer programa, de Caminos Folclóricos, en el programa 1. Somos Trío pasaba Adiós, que te vaya muy bien. Seguimos escuchando, hoy lo escuchábamos con una linda canción al inicio. Suena Benja Labriola, Que me amas y no.

que me amas y no, de la mano de Benja Labriola, para cerrar el programa del día de hoy. Gracias por acompañarnos, como siempre, como cada día, como cada minuto de Caminos Folclóricos a todos. En la operación técnica estuvo Carlitos, en la producción de Piso Floppy. Mi nombre es Diego Sicosi y agradecemos, como siempre, a la dirección de la radio.

0: Muchas gracias.
1: México.
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5: Nacionales. El loro vinoso amenazado por la tala en Misiones. La especie está en peligro crítico y quedan algo más de 300 ejemplares en la Argentina. El loro vinoso está en peligro crítico en Argentina. Quedan 323 ejemplares según un monitoreo de aves argentinas realizado a fines del año pasado. La tala selectiva de grandes árboles afecta sus sitios de nidificación. La especie necesita cavidades profundas en ejemplares de gran porte, especialmente araucarias, protegidas en Misiones.
6: Internacionales.
5: Fallo histórico, Bayar al-Assad fue condenado a muerte en Siria. El ex dictador fue juzgado en ausencia por crímenes

0: de guerra y de lesa humanidad. Un tribunal sirio condenó a muerte en ausencia al ex dictador Bashar al-Assad por crímenes de guerra y de lesa humanidad. La sentencia también alcanzó a su hermano Maher al-Assad y a su primo Atef Najib. Assad permanece exiliado en Rusia desde la caída de su régimen en diciembre del año 2024.
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0: Aquí estamos, como cada mañana junto a ustedes, bienvenidos, muy pero muy buenos días. Estamos de a poquito cerrando la semana en este día viernes 14 de agosto del 2026. Te acompañamos desde ahora y hasta el mediodía, como siempre, con todas las noticias, toda la actualidad del distrito y de la región. Y le vamos dando, como lo hacemos todas las mañanas, la muy cordial bienvenida para el señor Pilín Tapia.
1: Hola Rubén, buen día para vos, buen día para la audiencia, bienvenidos a este fin de semana, como decías vos, este 14, ya estamos arribando a la mitad del mes, prácticamente, ¿no?
0: Sí, claro.
1: Mañana 15, claro. Así que estamos ahí prácticamente dando una vueltita más de este mes de agosto, y bueno, día 14 nos sacamos el almanaque, ahí está, ahora sí, ahora vemos bien, 14 viernes de agosto. Bueno, te cuento un poquito del tiempo, ¿no? Como viene, recién estaba cayendo algunas gotitas, así que bueno, no sabemos si va a continuar así, pero por lo menos el cielo va a estar cubierto y la temperatura máxima va a llegar a los 13 grados. Para mañana también vamos a tener temperatura demasiado alta, ¿no? Para esta época, ¿no? 16 grados, 10 de mínima, pero el cielo va a estar cubierto y hay una posibilidad de una lluvia a partir de la hora 11, lluvia débil de 1 milímetro. Para el domingo vamos a tener 19 grados de temperatura, o sea que va a estar bastante más calorcito, ¿no? Y el cielo va a estar cubierto, ¿eh? Así que bueno, se viene también una próxima semana con varios días de lluvia, con un poquito más intensa la lluvia, aunque van a ser débiles, pero por ejemplo el día martes, miércoles, que va a haber prácticamente lluvia durante todo el día. Pero bueno, veamos lo que ocurre desde ahora hasta el domingo, para ver qué podemos hacer este fin de semana.
0: Bueno, hay mucha actividad, ¿no? Para ir contándote seguramente en un ratito para el fin de, ¿no? Y para lo que resta, por supuesto, de este mes de agosto. Pero bueno, vamos a ver cómo sigue el pronóstico extendido, para todo el país. Cómo va a estar el clima en todo el territorio nacional. Lo compartimos, gentileza de los amigos de Infoclima.
2: Buenas, buenas, ¿cómo están? Un placer saludarlos. Acompáñenme a conocer cómo va a estar el tiempo para este viernes 13 de agosto. Arrancamos por un pantallazo general. Continuamos con el ambiente húmedo en gran parte del país. Tenemos temperaturas más cálidas en el extremo norte, mientras que en la franja central tenemos ambiente frío, fresco y húmedo. Y en la Patagonia temperaturas muy bajas, mucho frío y riesgos de heladas. Además, continuamos con alertas por nevadas en las zonas cordilleranas de varias provincias y además le sumamos una alerta por fuertes vientos en las zonas cordilleranas del noroeste argentino. Ya vamos a ir viendo. Arrancamos por el noreste y litoral argentino con condiciones mayormente inestables, probabilidad de lloviznas en Chaco, Corrientes y Misiones. El viento está soplando desde el sudeste favoreciendo el ambiente húmedo y el ambiente fresco. Vamos a tener mínimas de entre 11, 13 y 18 grados y las máximas serán de entre 20, 21 y 25 grados, temperaturas agradables de todos modos. En la franja central el viento está soplando desde el este y nordeste, favoreciendo el incremento de la humedad. Vamos a tener cielo mayormente cubierto, tiempo inestable para Córdoba, Santa Fe y el este de Buenos Aires. Las mínimas serán de entre 6, 5 y 10 grados en La Pampa y Buenos Aires, mientras que para Córdoba, Santa Fe y Entre Ríos las mínimas serán de entre de 9 grados y máximas que irán de entre 13 a 14 grados. En la región de Cuyo, tiempo estable y seco, el viento está soplando desde el noreste favoreciendo el incremento de la humedad, vamos a tener presencia de la nubosidad variable y además contamos con alertas por nevadas en las zonas cordilleranas de San Juan y Mendoza. Poco cambio de temperatura en relación al jueves, vamos a tener mínimas de entre 7 a 8 grados y máximas que serán de 16 a 17 grados.

0: Vamos al noroeste argentino con condiciones muy similares, viento soplando desde el noreste, presencia de la nubosidad variable, poco cambio de temperatura también, mañanas frescas con mínimas de 6, 7 a 8 grados y una buena amplitud térmica con máximas que serán de entre 17, 19 y hasta los 20 grados. Además, contamos con alertas por fuertes vientos en las zonas cordilleranas de prácticamente toda la región, con ráfagas que se sentirán de hasta 50 kilómetros por hora. En la Patagonia el viento está soplando desde el norte, favoreciendo el incremento de la humedad. Tenemos tiempo mayormente inestable para las provincias de Neuquén, Río Negro y Chubut, con probabilidad de lloviznas durante el día. Vamos a tener mínimas de entre 6 a 7 grados en esas provincias y máximas que irán de entre 9, 12 y 14 grados. Para Santa Cruz y Tierra del Fuego, tiempo más estable, cielo parcialmente nublado, mucho frío, con temperaturas mínimas que irán entre 4 grados bajo cero a 3 grados bajo cero y las máximas serán de 2 grados a 1 grado. En las Islas Malvinas, cielo cubierto, tiempo inestable y temperaturas que irán de entre 4 a 5 grados. Recordá que podés encontrar esta información en todas nuestras redes sociales y en infoclima.com. Un placer saludarlos y hasta la próxima.
1: Bueno, muy bien, ahí está el anuncio de todo el pronóstico extendido, como nos brinda cada mañana la gente amiga de Infoclima.
2: Buenísimo, bueno, mucho para ir compartiendo, de adelantos, de eventos muy lindos que se vienen, especialmente para este fin de semana, destacando que, bueno, estamos ahí en las puertas de la celebración del Día de la Niñez, el Día del Niño, que va a tener una amplia actividad en todo el distrito de General Arenales, así que te vamos a estar contando un poquito todo lo que se va a estar desarrollando en nuestro distrito para que los chicos y todas las familias, en definitiva, puedan compartir esta serie de actividades que van a estar arrancando ya de las 14:30 en todas las plazas del distrito. Bueno, y aquí en Ascensión, puntualmente, desde las 3 de la tarde, porque bueno, también la gente amiga de Singler Club estará realizando el día lunes 17 de agosto, que es jornada feriada conmemorativa del paso a la inmortalidad del general San Martín. Decíamos, la gente de Singler también va a estar realizando una fiesta, ¿no? Un evento, en adhesión al día del niño. Así que bueno, la idea es sumar a toda la gente que se va a estar, por supuesto, adhiriendo a este acontecimiento. Así que desde las 15 horas va a estar saliendo la bicicleteada, tradicional bicicleteada desde el barrio Estación Ascensión. Así que para que también la gente amiga de Singler pueda sumarse una vez concluido los festejos, o por lo menos la parte principal, que va a arrancar un poco más tempranito. Así que desde también allí del barrio Estación, seguramente pasando por ahí por el polideportivo, van a estar sumándose también los chicos para confluir todos en la plaza y allí, bueno, también disfrutar de distintas atracciones, actividades como juegos inflables, sorteos, música, habrá cabezudos, chocolate caliente y tortas. Va a estar animando a nuestro amigo Daria, así que garantizada la diversión, porque le va a poner toda la onda, así que si querés participar de la bicicleteada, reiteramos, va a estar saliendo hora 15 desde el barrio Estación Ascensión hasta el pueblo, para que después todos podamos seguir disfrutando el lunes de la gran fiesta del Día del Niño.
1: Bueno, nos ponemos un poquito en niños también nosotros, ¿no?
2: Pero y vamos, claro, a dar
1: una vueltita por ahí, ¿no?
2: Seguro,
1: ¿Quién te dice que salimos a bicicletear también?
2: Está bueno, aparte saludable, ¿no es cierto?
1: Sí, seguro,
2: disfrutar, Bueno, esto es forma conjunta desde el Cuerpo de Bomberos Voluntarios de Ascensión, que está también activando todo lo que es la colaboración de la gente con la donación de golosinas, también la gente de Cáritas Parroquial, la Ascensión del Señor, colabora el Grupo de Mujeres Cooperativistas y también el Gobierno Municipal de General Arenales. Así que no te lo pierdas, agenda para el lunes por la tarde, la gran fiesta del Día del Niño en todas las localidades del distrito. Bueno, aquí puntualmente en Ascensión se va a estar realizando en la plaza, en Ferrey La Trinidad, va a ser en la Plaza de la Trinidad, en La Angelita, en la plazoleta Mariuncio de Alvear, en la Pista de la Salud de Arribeños, y también se va a estar realizando en la plaza principal de General Arenales. Así que no te lo pierdas, a disfrutar de esta fiesta en familia.
1: Bueno, dale, prepárate y salí a bicicletear o a ir hasta la plaza y estar acompañando a los chicos.
2: Bueno, muy bien. 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
0: la mañana, Sí señor, Bueno, y te vamos a ir contando algo más, por supuesto, de toda la actualidad del distrito y de la región. 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
1: Dale, ahí está, recorremos ahí un poquito el pueblo, en cada esquina una buena oferta, bueno, y saludamos a toda la gente.
0: Bueno, y vamos a felicitar al Cuerpo de Bomberos Voluntarios de Ascensión, ¿no?, que esta madrugada, alrededor de la 1:30, tuvo que concurrir a un incendio de bastantes proporciones importantes, que ocurrió en la ruta 65. Esto fue entre el acceso a Ascensión de la ruta 45 y la localidad de Fortín Tiburcio. Bueno, allí, por circunstancias que se tratan de establecer, un camión con un chofer oriundo de la ciudad de Buenos Aires, bueno, lamentablemente sufrió un incendio de dimensiones bastante apreciables. Estaba cargando piedra, justamente, y comenzó a incendiarse en plena ruta, afortunadamente sin consecuencias para su conductor, pero un arduo trabajo de los bomberos voluntarios, de la policía de Ascensión, del personal también del Comando de Prevención Rural, porque también en esos momentos además había una densa niebla, ¿no? Trabajaron los muchachos hasta casi las 3 de la mañana, ¿no? Realmente para sofocar el incendio que se había generalizado en toda la estructura del camión. Bueno, lograron extinguir, lograron concretar todas las tareas de enfriamiento, pero bueno, realmente un esfuerzo enorme, ¿no? Y también en condiciones muy, muy complicadas por lo que constituía justamente la niebla, ¿no?, de anoche, que realmente era muy, pero muy intensa.
1: Bueno, felicitamos ahí a toda la gente que ha colaborado anoche. Claro. Bueno, lo importante es que no vimos que lamentar ni víctimas ni ningún problema, ¿no?
0: Seguramente es lo más importante. 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
1: Bueno, ahí está, aprovechamos ofertas que siguen llegando en la mañana.
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0: 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Bueno, y se ha confirmado también todo lo que es el fútbol para este fin de semana. Vamos a estar asistiendo

0: a lo que será la séptima fecha del torneo oficial de divisiones inferiores, mañana, donde van a estar jugando aquí en Ascensión, Singlar ante Colonial, arrancando al mediodía. También Social viaja a Ferré, en este caso, a partir de la hora 13 se va a enfrentar a 12 de octubre. Belgrano ante Arenales, el clásico de esa localidad, comenzando también en horas del mediodía. Así que se viene el cierre de la primera ronda del torneo oficial de divisiones inferiores que organiza la Liga Deportiva de General Arenales. Y el domingo, por supuesto, las finales de ida también, ¿no? Realmente muy interesante cronograma de partidos que se va a estar desarrollando en el estadio del Club Social. Arranca al mediodía con la primera final del femenino, Social Arenales Fútbol Club. Luego, 13:30, se juega la primera final de reserva, Colonial ante Arenales. Y después, 15:30, ya está previsto el plato fuerte, la primera gran final de la primera división, donde jugarán Social ante Arenales Fútbol Club. Así que no te lo pierdas, la primera final, partidos de ida de la definición del torneo oficial Copa Centenario Singler Club.
1: Sí, señor, ahí estamos, ¿eh? Vamos a revivir, a vivir un poquito todos estos encuentros, ya, de a poquito cerrando, ¿no? Esta primera parte del fútbol.
0: Ahí está, sí señor, la primera temporada y después se vendrá otro torneo de distinto formato, por zonas. Bueno, ya vamos a estar ampliando un poquito lo que se vendrá en cuanto a la continuidad del fútbol una vez cerrado este torneo que marcará la primera parte de la temporada.
1: Sí, señor. Bueno, ahí estamos, compartiendo la mañana.
0: Sí,
1: Ha
0: señor.
1: llegado nuestro amigo Corchito acá a
0: Grande.
1: visitarnos, como todas las mañanas. Y bueno, ya le vamos a dar a ver qué información nos trae.
0: Y bueno, siempre alguna cosita nos cuenta el Corchito por acá, para que podamos conocer. Y también, bueno, la información del ámbito de interés para todo el sector agropecuario, para todos en general, tiene que ver con el registro de lluvia. Bueno, dato que nos aporta la estación meteorológica de la cooperativa. Bueno, ha sido muy leve, realmente no se registraron precipitaciones en Ascensión, 1 milímetro en Arenales, no hubo en Alem, en La Angelita y en Pinto. 1 milímetro solamente en Facundo Quiroga, 1 milímetro en El Triunfo, no hubo registro de precipitaciones en Tiburcio ni en Bedia, así que realmente muy, muy, muy escaso, prácticamente nada en las localidades de presencia de la cooperativa. Aquí en Ascensión, el acumulado del mes de agosto es de 13 milímetros y en el año 485.
1: Bueno, ahí está toda la información que tenemos, y gracias, agradecemos a la gente amiga ahí del semillero,
0: Sí,
1: ¿no? Que siempre
0: señor.
1: nos pasa la información.
0: Muy bien, ahí está, ¿eh? Bueno, te contamos algo más, te acompañamos como siempre con mucho para compartir, así que quédate prendido a la frecuencia de la radio porque vamos a estar hasta el mediodía, ¿no es
1: Sí,
0: cierto?
1: señor, sí, señor, los acompañamos así. Ya se viene el amigo Corchito, ¿no?
0: Muy
1: Bueno,
0: bien.
1: ¿tenés alguna oferta más por ahí? Sí.
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1: Sí, como siempre, trabajando a full y vemos ya mucha gente llegando ahí hasta la esquina para surtirse para el fin de semana,
0: Qué grande, ¿eh? Ahí estamos, con mucho para compartir. Quédate prendido a la frecuencia de la radio. Estamos junto a vos hasta el mediodía.

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4: Nacionales. Un joven intentó incendiar un hotel y quedó detenido en Córdoba. El episodio ocurrió en Villa María, después de una discusión con la dueña. Un hombre de 28 años fue detenido en Villa María, Córdoba, acusado de provocar un incendio intencional en un hotel tras discutir con su propietaria. Según la investigación, rompió una ventana y prendió fuego un colchón. Los huéspedes fueron evacuados y el fuego fue controlado. El sospechoso quedó internado bajo custodia policial.
5: Internacionales.
4: Marco Rubio anticipa un futuro diferente para Cuba. El secretario de Estado estadounidense habló de la transición antes del 2029. El secretario de Estado estadounidense Marco Rubio afirmó que Cuba avanzará hacia una senda irreversible y un futuro muy diferente antes de que termine el mandato de Donald Trump en enero del 2029. Rubio sostuvo que deberá producirse una transición y aseguró que Cuba es una prioridad para Washington por razones de interés nacional.
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7: Estimados, muy pero muy buenos días, bienvenidos. Aquí estamos nuevamente con ustedes, con la información y con la actualidad. Vamos a ir rápidamente con lo que será la apertura del mercado de cereales y oleaginosas. Del día de hoy, soja 505.500 pesos, trigo 326.150, girasol 770.900 y maíz 266.100 pesos por tonelada. En Cañuelas, 175 los camiones que pasaron por atracaderos con 5.952 animales, ingreso y oferta del día de hoy con más de 21.000 en el acumulado semanal. La distribución geográfica del día de hoy tiene a Buenos Aires con el

0: 89% del total embretado, 5.301 animales bonaerenses, de La Pampa 416, de Córdoba 66, de San Luis 65, de Santa Fe 60 y los 44 restantes son de la provincia de Entre Ríos. Los primeros negocios de esta mañana tiene a toros de 2.800 a 3.200 pesos, vaquillonas de 3.000 a 3.800, vaca de 2.500 a 3.600 y novillos de 3.900 a 4.400 pesos por kilo vivo. Más tarde regresamos. Fuerte abrazo, muchas gracias.
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0: comenzando la mañana de la radio, ya con 36 minutitos superados de la hora 10 en todo el país. Bueno, recordar que se va a estar desarrollando en el transcurso de la mañana una importante reunión de intendentes en el General Arenales, puntualmente la intendente Erika Revilla en su carácter de presidente de la Cuenca del Salado, justamente de este comité. Va a estar convocando, como lo hizo ya en otras oportunidades, a los distintos intendentes que integran justamente el Comité de Cuenca para hablar sobre, bueno, la cuestión vinculada a la situación actual de las obras hídricas, evaluar también algunos puntos críticos de la región, trazar un plan de contingencia de cara a lo que es un poco este ciclo de cambio climático que amenaza con la llegada del Niño, ¿no? Y aparentemente precipitaciones por encima de lo normal, así que bueno, está prevista para dentro de un rato, 11 de la mañana, en el Palacio Municipal de General Arenales, estarán los intendentes que integran el Comité de Cuenca del Río Salado para analizar estas temáticas. También estarán presentes funcionarios del ADA, Autoridad del Agua de la Provincia de Buenos Aires, para brindar un poco la visión técnica respecto de estas cuestiones. Así que estaremos atentos a las novedades que surjan de esta convocatoria de la presidenta del Comité de Cuenca del Salado, la doctora Erika Revilla, con intendentes de distintos lugares de nuestra región. Bueno, muy bien, y lo tenemos al amigo Corchito. Mirá, ha llegado por acá Corchito, como siempre, como lo habíamos anticipado, con algunos comentarios para contarnos un poquito algo de novedades. Bienvenido, maestro, ¿cómo le va?
1: Muy buenos días, Rubén, buen día para toda la audiencia. Recién pasé por ANSE.
0: Sí.
1: Vamos a saludar a todo el personal ahí.
0: Qué grande.
1: A Cristian Güeme, a Vichy Machado.
0: Ajá, muy
1: a
0: bien.
1: A Gustavo López.
0: Bien.
1: A Gaby Núñez y a La Vaga, ahí.
0: ¿A quién, dice usted?
1: ¿Ah? A La Carancha, ahí, que está ahí, no me sé el nombre.
0: ¿A Maine, dice usted?
1: A Maine.
0: A Maine, claro, muy bien, ¿eh? Bueno, todo el personal, ¿no es
1: cierto? Todo el personal, ahí.
0: Muy bien, ¿eh? Y a Berenice también, ¿eh?
1: A Berenice, que es la jefa. Ahí.
0: Muy bien, ¿eh? Así que, bueno, todo el personal ahí de ANSES, que siempre trabajan muy comprometidos, ¿eh? Y con una muy cordial atención, ¿no es cierto? ¿Mm?
1: Sí, sí, recién me dijo que si iba a la radio.
0: Ahí está.
1: Acá estoy.
0: Acá está, muy bien, Corchito, ¿eh? Bueno, esperando el 29, ¿no? Que va a volver a jugar sin etiqueta Fútbol Club, ¿no?
1: Sí, el 29.
0: En Rojas.
1: En Rojas.
0: Muy bien, ¿eh? Así que allí en Rojas será la segunda fecha del fútbol PCD en el marco de las Olimpiadas Especiales Argentinas. Así que a estar preparadito con todo, ¿no es cierto?
1: Sí, sí, con todo.
0: Bueno, esperamos el mensaje del profe profe Tomás Mariani, ¿no?
1: De Tomás Mariani, nuestro profesor.
0: Ahí está, el entrenador, ¿no?
1: El entrenador.
0: ¿No? Muy bien. Y Nelson también, ¿eh?
1: Inés.
0: El director de deportes. Muy bien, ¿eh? Así que, bueno, mucha suerte para esta segunda fecha que se viene de este campeonato tan interesante, donde siempre, sin etiquetas, estuvo ahí prendido en los primeros lugares, ¿no es cierto?
1: Sí, tú, en todos lados, tú.
0: Muy bien, ¿eh? Bueno, y aparte también estuvieron compitiendo recientemente en pruebas de atletismo de los torneos bonaerenses, ¿no?
1: Exactamente, Rubén.
0: Bueno, así que estamos esperando a ver qué resultados hay para, bueno, clasificar ahí para el regional y a ver si por ahí tenemos suerte, quién te dice que seguimos avanzando y llegamos a Mar del Plata, ¿eh?
1: Y sí.
0: Ojalá.
1: Ojalá que sea así.
0: Muy bien, ¿en qué prueba estuvo participando usted? ¿Qué deporte le tocó?
1: 100 metros, me parece.
0: Bien.
1: Salto largo.
0: Ajá, muy bien.
1: ¿Y
0: algún otro deporte? ¿Pelota de softball, puede ser, no? No.
1: De bala, me parece.
0: Ah, muy bien, bala, muy bien. Usted que tiene mucha polenta, bárbaro. Bueno, así que distintas disciplinas de atletismo, ¿no es cierto?
1: Sí, todo.
0: Ahí estuvieron los compañeros.
1: Todos los chicos compitieron.
0: Qué grande, ¿eh? Bueno, maestro, y el domingo se viene la primera final. Usted va a estar en cancha de social, me imagino, ¿no? Como
1: sí,
0: siempre.
1: Sí.
0: Bueno, muy bien, ¿eh? Ahí viendo a ver qué pasa con este primer gran desafío del verdinegro en primera, las chicas también en el fútbol femenino y la reserva, que también es interesante lo que va a ocurrir entre Colonial y Arenales.
1: Sí, sí.
0: Bueno, así que lo vamos a estar esperando, ¿eh? Va a estar más lindo, parece que el clima va a estar ayudando, un poco más primaveral la jornada, así que Vamos a estar bien. Matecito en mano, eso seguro,
1: ¿eh? Sí, sí,
0: ahí está.
1: El tiempo...
0: Sí, sí, va a elevarse la temperatura.
1: Sí, si no la lluvia.
0: Ojalá que no, ojalá que mejore, ¿no? Que aparezca el solcito.
1: Que aparezca el solcito.
0: Bueno, maestro, ¿algún saludito?
1: Ahí de todos los compañeros de la panadería La Vienesa.
0: Sí.
1: A Tato Jiménez, acá, amigo.
0: Muy bien, a Tato acá en la esquina. Bueno, y a toda la familia, ¿no?
1: A toda la familia.
0: Bueno, muy bien, ¿eh? Así que, gracias, Corchito, como siempre. Buen fin de semana y nos vemos el domingo en la cancha, ¿eh?
1: Estamos bien, y a todos los compañeros ahí.
0: Ajá.
1: Al chofer.
0: Al chofer de la combi, ¿no? Al Winca.
1: Winca.
0: Qué grande, Winca.
1: Pero no vino, pero vino Fernando Moreno.
0: Muy bien, Fernando también.
1: Sí, trajo... Señor. De cada ciudad.
0: Muy bien. Ahí está. Excelente,
1: Fernando. Con María y los chicos.
0: Bueno, para todo el equipo y todos los amigos, ¿no?
1: Y todos los amigos.
0: Bueno, Corchito, buen fin de semana. Que la pase muy bien, maestro. Y feliz día del niño. Usted que tiene un niño en el corazón también, ¿no?
1: Sí, algo tengo.
0: Ahí está. Muy bien, ¿eh? Gracias, maestro. Nos vemos, ¿eh?
1: Estamos bien.
0: Muy amable, ¿eh? El amigo Corchito, ¿eh? Como siempre, acompañándonos un ratito por acá en la mañana de la radio. Bueno, te vamos a ir contando algo más, ¿eh? De toda la actualidad del distrito y de la región, en este caso para, bueno, seguramente ir mencionando también algunos lindos eventos que se vienen. Estamos ahí también en el comienzo, desde el día de hoy, de la Expo Junín, la Expo Junín 2026, donde el distrito de General Henares va a tener varios stands de microemprendedores, de pymes, que van a estar participando de un espacio de parte del gobierno municipal para que, bueno, todos aquellos que quieran participar, como en este caso va a ocurrir, tengan la oportunidad, por un lado, de visibilizar, de hacer trascender sus distintas alternativas en materia comercial, en materia de servicio. Así que realmente importante la tarea que se ha realizado en estos momentos para darle impulso a los distintos emprendedores y pymes locales que estarán participando de esta edición de la Expo Junín 2026. Arranca ya desde hoy y se va a extender hasta el lunes, aprovechando el feriado del 17 de agosto. Allí van a estar presentes varios de los importantes iniciativas en materia productiva y de servicios del distrito. Por ejemplo, en tecnología y agro va a estar las firmas Agroarenales, Metalbyte. También va a haber empresas de innovación y servicios como Darío Roldán, con su propuesta de Ockfried enfocada en energías renovables. También habrá empresas con servicios de siembra y fertilización. También la empresa Todo Rollo, muy importante en el ámbito de nuestro distrito y de la región. También habrá, bueno, todo lo que es la gastronomía, ¿no? Con Nostro Chacinados, la familia Cacaroso de la localidad de Ferré. Bueno, las reconocidas marcas de bebidas Flexi Gin y Whisky Milor, de la ciudad de Arribeños, en el marco de lo que es también su reciente participación en la Feria Nacional de Caminos y Sabores, y un poco la promoción turística con la bandera del almacén La Tera, de Estación Arenales, nuestro amigo Lucio, que va a estar ahí ofreciendo también algunas promociones especiales para, bueno, atraer visitantes y también un poco esto tan, tan importante, ¿no? Del turismo receptivo dentro del partido de General Arenales. Así que no te olvides, si pasás por la Expo Junín 2026, acércate al stand, al mega stand que tiene el gobierno municipal con los distintos emprendedores y pymes que van a estar mostrando todo el potencial productivo de nuestro distrito. Y además, bueno, por supuesto, un montón de actividades, el circuito

0: Ganadero, de la raza Angus, el patio gastronómico, también habrá artistas locales, la competencia campera de jinetes, habrá también una charla motivacional con Rubén Mañano, el emblemático director técnico de la generación dorada del básquetbol argentino. Habrá una muestra muy interesante, una muestra interactiva que se llama Prohibido No Tocar, ¿eh? Así que algo realmente muy significativo, muy interesante, una feria de ciencias orientada a los niños, que es un éxito en Buenos Aires y que, bueno, está llegando también a la Expo Junín. Así que, bueno, un montón de atracciones, por supuesto, números artísticos, así que todo para disfrutar de espectáculos, espacios comerciales y mucho, pero mucho en cuanto a lo que tiene que ver con el potencial de nuestro interior bonaerense en la ciudad de Junín, ¿eh? Así que, bueno, para hacer la invitación, la convocatoria a todos los que deseen sumarse y especialmente visitar el amplio stand de General Arenales en la Expo Junín 2026, ¿eh? Bueno, ha llegado el amigo Juan Domingo, en un ratito por acá lo vamos a estar visitando, por supuesto, perdón, es convocando, dado que nos está visitando, y ha llegado con guitarra en mano, mirá vos, así que no podemos perder, ¿no? Este momento especial, ¿eh? Lo vamos a saludar, ya lo tenemos acá, como para, por supuesto, darle aire a Juancito, ¿eh? ¿Cómo le va, maestro? Muy, pero muy bienvenido. ¿Todo bien?
1: Muy buenos días para todos. Llegué
0: Ha llegado, muy bien, ¿eh?
1: un nublado y viste
0: Sí, el
1: cómo
0: frío,
1: es el invierno.
0: sí, claro, lógicamente, ¿eh? El frío, no lo impidió a usted salir, como
1: No, no,
0: siempre,
1: no.
0: a cumplir con sus tareas. Muy
1: Exactamente.
0: bien, ¿eh?
1: Hoy es
0: Bueno,
1: viernes 14 de agosto
0: sí.
1: del 2026. Vamos a hablar del rojo
0: A ver.
1: que ha quedado sin técnico.
0: Es verdad, ¿no?
1: Vamos a hablar también.
0: Sí.
1: Poner la música.
0: Ponemos musiquita, por supuesto, para darle el lugar al fútbol, a ver.
1: Tenemos el guitarrero que
0: Sí.
1: viene con cinco poemas
0: Qué grande, muy bien.
1: y cinco recitales.
0: Muy bien, excelente, ¿eh? Bueno, a ver qué pasó en el fútbol y cómo se viene esta nueva fecha, ¿no? Vamos a
1: Bueno,
0: estar compartiendo un poquito la información.
1: exactamente.
0: Y usted ha traído la guitarra también, así que bueno, ha venido
1: Guitarra, va a
0: completito.
1: haber de todo, ¿eh?
0: A ver, a ver.
1: El sorteo se postergó,
0: ¿Se
1: ¿eh?
0: posterga el sorteo? Bueno.
1: Para el lunes 15, lunes, que
0: Bueno.
1: es feriado.
0: ¿Lo hacemos acá en la radio?
1: Exactamente.
0: Bueno, cómo no, cómo no. Entonces, lo vamos a estar esperando a Juancito también con el sorteo del Día del Niño.
1: El lunes, que es
0: Bueno.
1: feriado, lo
0: Sí.
1: hacemos a la mañana.
0: Bueno, cómo no. Bueno, a ver, ¿cómo se viene el fútbol de la liga profesional, ¿eh? Hoy juega Racing, mañana juega San Lorenzo. Tenemos, varios partidos interesantes, esperando el choque de Boca con Platense, de River que tiene que levantar ante un rival bravo como Argentino, ¿no? A ver, a ver.
1: Bueno, vamos a comenzar con el sábado 15,
0: Sí.
1: la fecha número 5 del
0: Correcto.
1: fútbol argentino. El sábado a las 14:30 van a jugar San Lorenzo y Unión. 14:30 Aldo Civi con Tigre.
0: Bien.
1: 16:45 Estudiantes Gimnasia. El clásico de La Plata.
0: Sí, señor, muy bien.
1: 19 horas Newell en el Marcelo Bielsa con Deportivo Riestra. 19 horas Belgrano con Independiente de Rivadavia.
0: Muy bien. También juega Boca mañana, ¿no?
1: Mañana Boca va a Vicente López
0: Claro.
1: con público visitante.
0: Muy
1: ¿Sí?
0: bien. Bárbaro.
1: En Complatense le toca.
0: Ahí está, el equipo de Palermo, ¿no?
1: Exactamente. 15 horas van a jugar el domingo Central Córdoba y Instituto. A las 3 de la tarde vamos todos a Junín, a Leva Perón. Sarmiento va a ser de local contra Huracán.
0: Muy bien.
1: 18 horas en el Monumental, que va a ser una caldera. Los hinchas va a
0: Sí.
1: recibir a Argentino.
0: Bueno.
1: 20:15 Barracas con Rosario Central. El lunes cierra la fecha a las 14:45 Estudiantes de Río Cuarto y Atlético Tucumán

0: 17 horas Independiente, sin técnico.
1: Ajá.
0: Con Lanús.
1: Con Lanús, muy bien.
0: Vélez también, 19:15, con Defensa. Y a las 21:30 cierra la fecha el equipo vendocino, Gimnasia, con Talleres.
1: Muy bien, Bueno, esperar esta quinta fecha, ¿no? Del torneo de la Liga Profesional. Y bueno, también hay compromiso entre semana, ¿no? Para el equipo argentino, por la Copa Libertadores, la Copa Sudamericana.
0: Rosario Central.
1: Sí, ¿no? Corinthians, ¿no?
0: Corinthians 1-1.
1: Bueno.
0: Ahora tiene que jugar la revancha.
1: Claro.
0: En Brasil.
1: En Brasil. Bueno, bravo, ¿no? Un equipo de lo más importante de Brasil, ¿no?
0: Bueno, Independiente ya tiene, va a tener seguramente en las próximas horas un nuevo técnico.
1: Ajá. ¿Sí? Bueno.
0: Hay varios,
1: Hay varios en carpeta.
0: Suenan varios. Acá tengo anotado yo los 6 nombres.
1: A ver, a ver. Muy bien.
0: 6 nombres que suenan en Independiente.
1: Bueno, a ver.
0: El primero va a ser, suena el Kili González, que no tiene trabajo. El segundo, Ramón Díaz.
1: Mirá.
0: El tercero, Marcelo Gallardo.
1: Epa.
0: Marcelo Muñeco Gallardo.
1: Mirá.
0: Cuarto, Gustavo Alfaro.
1: Ajá. Bien.
0: El quinto, el Tigre Gareca. Y el último, Carlos Esteve.
1: ¿Qué tal? Mirá.
0: Está sin trabajo.
1: Bueno, muy bien. Así que esperemos a ver qué novedades hay con el rojo. Bueno, Juancito, tenemos la guitarra en mano por acá.
0: Usted, hay que firmarlo,
1: Hay que firmarlo, sí, señor.
0: La gente me dijo,
1: claro,
0: que yo lo veo.
1: Todo el mundo quiere esperar y disfrutar del momento musical, artístico, de la mano de Juancito acá, el guitarrero tan esperado como toda la semana. Así que nos acomodamos por acá y seguramente acá Juan nos va a deleitar un poquito con el canto, con el canto improvisado, con el recitado, con la poesía. Bueno, así que le vamos a dar lugar al guitarrero para que se presente, ¿no es cierto? A ver, a ver.
0: Queridos amigos, muy buenos días. He vuelto para que ustedes se emocionen con los chamamé y las rancheras.
1: Va cambiando de género ahora, ¿no es cierto? Chamamé, ranchera, terrible, Bueno, a ver, ¿con qué arrancamos?
0: Primer recitado para los chicos de la YPF.
1: Ajá.
0: Para todos los
1: para
0: chicos.
1: Para todo el personal, ¿no?
0: Ahí. El personal de la YPF.
1: Muy bien.
0: Para Mariela, para Lambrisca.
1: Bueno.
0: Sánchez y mucho más.
1: Muy bien.
0: Chicos que trabajan en la YPF.
1: Ahí está, a ver.
0: Vamos al primero.
1: Bueno.
0: Bajo el gasoil. Es una buena idea que los tractores vayan al servicio de la YPF. Aproveche los precios que Mariela le cobra por boleta.
1: Bueno, muy bien. No creo que baje mucho, ¿no?, el combustible hoy por hoy, pero bueno, es un deseo por lo menos, ¿no es cierto? Ahí está, Bueno, a ver, ¿con qué seguimos?
0: Con el segundo,
1: a ver.
0: Está dedicado,
1: sí,
0: para Luján Baldor.
1: Ajá.
0: Que
1: bueno,
0: va en el camión.
1: Sí, señor.
0: De la municipalidad, al señor Mariano Di Santo.
1: Muy bien.
0: El delegado de aquí, de Ascensión.
1: Buenísimo. También, bueno.
0: A todos los empleados.
1: A todos los empleados, personal municipal, ¿no?
0: Exactamente.
1: Muy bien.
0: Queridos empleados, las calles están limpias. Es una buena noticia. Lo que faltó es cortar el césped de la Plaza Vicente López. Seguramente lo va a hacer en la tarde. Muchas gracias.
1: Qué grande. Bueno, y lo que pasa es que estaba lloviendo, estaba complicado, ¿no? Para algunos servicios urbanos, pero los muchachos siempre le ponen la mejor onda, ¿no?
0: Exactamente.
1: Bueno, a ver, ¿hacemos el cierre?
0: El último.
1: El último, bueno, a ver.
0: Para los chicos de la carnicería Los Nonos.
1: Bueno, muy bien, ¿sí? Ahí está.
0: Y también la carnicería La Vanguardia.
1: Ahí está, bueno.
0: Para Nicolás, el señor Sergio Dualde.
1: Muy bien, Sergio.
0: Y el ayudante.
1: Perfecto, ahora lo escuchamos.
0: Queridos amigos, muchísimas gracias por la atención. Yo creo que voy todos los días a tomar unos mates. La única falla que no cebo. Me tienen que convidar. Hasta pronto.
1: Muy bien, y bueno, usted va como invitado, lógicamente, ¿no? ¿No es cierto? Así que tienen que llevarle usted a atenderlo como corresponde, ¿no? Bueno, Juancito, ¿hacemos el cierre, no? ¿El último?
0: El cierre, va.
1: Bueno, ahí. Para el Día del Niño, a ver.
0: Para el Día del Niño.
1: A ver, sí.
0: Tercer domingo de agosto, los chicos se divierten, se van a la plaza a tomar chocolate. También hay una sorpresa, la bicicleteada. Andar en bicicleta es bueno para la digestión. Pero, como dijo el doctor, cuídese de la presión.
1: Bueno, muy bien, Bueno, pero un gran ejercicio, andar en bicicleta, muy recomendable. Bueno, Juancito, buen fin de semana, y luego estaré esperando, Dios mediante.
0: Con la guitarra el miércoles.
1: El miércoles, bueno.
0: El miércoles que viene.
1: Bárbaro, ¿sí? Bárbaro. Bueno, y el lunes estamos con novedades, ¿no es cierto?
0: El lunes estamos con todo el desarrollo de la quinta fecha.
1: Ahí está, Bueno, que la pase muy bien, muy feliz Día del Niño también para usted, que tiene un niño en el corazón, ¿no es cierto?
0: Sí, pero...
1: Bueno, y después estamos festejando más adelante su cumpleaños en octubre, ¿no?
0: Falta
1: dos todavía. Falta, pero bueno, nos preparamos.
0: Y el aniversario de Mandado Ascensión, que es el 7 de octubre.
1: Buenísimo, ¿sí? Buenísimo. Buen fin de, que le pase
0: buen
1: muy bien.
0: Buen fin de, cuídense de la lluvia.
1: Sí, señor.
0: Y será hasta el lunes, Dios mediante.
1: Gracias, maestro.
0: Muchas gracias.
1: El amigo Juan Domingo, el caballero del deporte y el guitarrero, un ratito con nosotros por acá en la mañana de la radio.

0: hablar de los temas del campo, de su producción y del trabajo de sus productores. 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
1: Les cuento que el ecosistema de transformación de la fotosíntesis que representa hoy el agro argentino está reflejando una oportunidad sin precedentes para nuestro país. Así al menos lo manifestó el ingeniero Federico Mayer en su disertación de ayer en la Sociedad Rural de Santa Fe en el marco de una jornada sobre nuevas tecnologías en el agro, en la que enfatizó la necesidad de adaptarse a los cambios para aprovechar el potencial agrícola de la Argentina y de su gente.
2: Hay una oportunidad tan grande para los que estamos en el agro a futuro que me resisto a no contagiarnos, a no darnos manija, porque desde esa oportunidad podemos cambiar desde nuestras localidades, desde nuestras empresas, hasta nuestros propios destinos, nuestras propias carreras. Entonces, ¿cómo hacemos para ver este mundo de abundancia o mirarlo con ojos del vaso medio lleno del optimista y ponernos en marcha a construirlo? Porque que tengamos la oportunidad está ahí. Tenemos que ir a buscarla y a diferencia de lo que pasaba hasta ahora, la forma de ir a buscarla es otra. Primero empieza por tener un nuevo saber, o sea, por darnos cuenta de que las reglas de juego son otras. El mundo que conocimos es un mundo donde todo ocurría dentro de cuatro paredes, adentro, empresa, universidad, pero todo el conocimiento estaba dentro. Hoy el conocimiento estaba afuera. El mundo era centralizado, hoy el mundo es distribuido. Antes el mundo era lento, hoy el mundo es veloz y cada vez más veloz.
0: En la región del Valle de Uco, en la provincia de Mendoza, se concentra uno de los principales polos de producción de vinos finos de alta calidad de toda la Argentina. Allí, bodegas y viñedos de importantes marcas y familias productores de vino, no solo argentinas, sino también de reconocidas marcas mundiales, producen el mejor vino de nuestro país, que está viviendo un momento inmejorable frente al mundo. Hoy el Valle de Uco, que además es una región fértil y gran productora de frutas y hortalizas, está teniendo importantes inversiones empresariales que persiguen convertir a ese valle en un lugar único en el mundo. No solo por sus cualidades climáticas y sus tierras fértiles, sino en un verdadero atractivo complementario a la producción con hotelería dentro de los campos, rutas del vino, canchas de golf entre los viñedos y una gran propuesta turística y gastronómica alrededor de la actividad industrial viñatera. De esta manera, la producción de un producto de excelencia a nivel mundial se combina con propuestas de turismo rural también de excelencia, siendo esto una unidad de negocio rentable para estos empresarios y para toda la región central de Mendoza.
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estamos, con buena música para compartir un poquito, con las propuestas que llegan de nuestros amigos y por supuesto también anticipos, que en materia deportiva vamos a estar compartiendo a continuación con nuestro compañero.

0: Esto también anticipo, sé que en materia deportiva vamos a estar compartiendo a continuación con nuestro compañero Diego, que ya lo tenemos por acá en el estudio de la radio. Diego, bienvenido, ¿cómo estás?
1: Buenos días, Rubén, para vos, para la audiencia. Estaba escuchando, ¿no? Los
0: Sí.
1: recitados de nuestro amigo.
0: Y bueno, usted puede volver a agarrar la guitarra, que ha tenido una
1: No,
0: larga trayectoria en
1: nos
0: el
1: vamos a
0: rubro.
1: sentar acá entre los dos, ¿eh?
0: Claro, un mano a mano, un contrapunto, ¿eh?
1: Exactamente,
0: Ahí
1: ahí
0: está.
1: está.
0: Bueno, hablando
1: Bueno,
0: de guitarra,
1: sí.
0: de nuestra cultura autóctona, hoy vuelve nuestro amigo Carlitos Venegro, ¿no? Así que no se lo pierda, viernes campero, 20 horas, va a estar acá en la frecuencia de la radio, instalado con, bueno, toda la buena música folclórica, todos los eventos criollos, se viene para el 6 de septiembre la gran jineteada de la Angelita, así que allá el amigo Nazareno Mohamad está preparando todo a pleno, para un evento, bueno, de primera, con lo mejor a nivel nacional, así que, bueno, esta noche. Nos
1: A las
0: ponemos en
1: 20.
0: clima, 20 horas, viernes campero.
1: Bueno, ¿cuántos años se había retirado Carlito?
0: Y bueno,
1: Ah, o sea
0: lo
1: que.
0: teníamos complicado con ocupaciones laborales, pero bueno, ya ahora está reacomodado el hombre como para volver con todo.
1: Creí que estaba complicado con River, pero bueno.
0: Bueno, con River el
1: Lo he
0: hombre,
1: visto, o
0: sí.
1: sea, he leído algunas cosas que has puesto.
0: Sí.
1: Está medio ofuscado el hombre,
0: Y
1: ¿no?
0: bueno, no es para menos, ¿no es cierto? La racha histórica más adversa de River, ¿no es cierto? Hace
1: Bueno.
0: rato que lo gana. Bueno.
1: No, pero no vamos a seguir hablando, después somos de
0: No, no.
1: Boca.
0: Bueno, que estamos ahí,
1: Venimos
0: porque.
1: mejorando.
0: Sí, un poquito,
1: El otro día creo que se quedó corto Boca, pero bueno.
0: Sí, es verdad, Se quedó corto, tenía que haber hecho un golcito más, como para ir más tranquilo a Paraguay, pero bueno, Por lo menos se ganó.
1: Ahí está. Damos vuelta a la
0: A
1: página,
0: ver, a
1: del
0: ver.
1: fútbol de primera, el tema de el folclore, como le gusta a nuestro amigo Carlitos Venero, digo, pero
0: Sí.
1: se viene el fútbol, Rubén.
0: Gran final, partidos de ida, ¿no es cierto?
1: Están inferiores mañana, después vamos a estar dando la fecha.
0: Sí.
1: Si usted no ha dicho nada, bueno, el tema de los horarios y demás.
0: Lo confirmamos, a ver.
1: Pero se vienen los partidos finales, se va a jugar los encuentros de ida, la primera final aquí en cancha de Social para el femenino,
0: Sí, señor.
1: para reserva y para primera. Y la vuelta y la coronación de todo va a ser, si Dios quiere, el próximo domingo.
0: Claro, claro.
1: 16 y 23.
0: 23, ahí concluye esta primera parte de la temporada, ¿no?
1: Bueno, decíamos, a ver, el femenino que había quedado la definición entre el clásico de Ascensión, lo que hubiese sido el primer partido, ¿no? El partido de ida.
0: Sí, claro.
1: No se había podido jugar en cancha de Social. Se jugó en cancha de Signal, fue la victoria de Social 3-0. No digamos que prácticamente dio por tierra ahí Social, había que jugar el partido, había que jugar la revancha, pero bueno, volvió a ser victoria de las chicas de Social por 1-0,
0: Sí,
1: ¿no?
0: el miércoles pasado, nuevamente Melanie Maldonado, ¿no? Autora de, en este caso, el único gol para la victoria 1-0 del equipo de Flavio Sosa.
1: Fresquita la noche.
0: Pero es que la verdad que sí, Difícil para entrar en calor,
1: La verdad que el pulgar hacia arriba para las chicas que
0: Sí.
1: jugaron a esa hora. Pero bueno, esa victoria, la clasificación del femenino de Social, digo, en primera división, no hizo más que depositarlas en la gran final, final que se va a jugar el próximo domingo. Social va a ser local, las chicas de Social van a ser local en su estadio. Enfrentando a el femenino de Arenales, que prácticamente, a ver, si no me falla la memoria, por ahí un año que llegó el femenino de Belgrano, después creo que han estado en todas las
0: Sí,
1: finales
0: sí,
1: las
0: sí.
1: chicas de Arenales, que cambian poco los nombres, pero que ahí está nuestro amigo Arsenio, que yo creo que, vuelvo a reiterar, sacando un solo campeonato, después estuvieron en todas las
0: Sí,
1: finales.
0: realmente un gran protagonismo el amigo Machado, Arsenio Machado, y también
1: Machado.
0: está Cristian Roca, ¿no es cierto?
1: Sí.
0: Ahí está, Así que Arenales, gran protagonista del fútbol femenino. Al mediodía se va a jugar ese partido, ¿no?
1: ¿Ese partido se va a jugar a las 12?
0: Sí, correcto,
1: Usted tiene ahí,
0: Sí,
1: yo
0: tenemos por
1: tengo acá el
0: acá.
1: horario también, pero bueno, si no tengo que estar abriendo, digo, después, el domingo va a ser correlativo el tema, ¿no?
0: Sí,
1: Porque
0: sí, sí.
1: bueno, recordemos que en las semifinales quizás por ahí se jugaban primero la reserva antes que el femenino, porque había que viajar y demás, pero digo, como va la cita deportiva este domingo va a ser en cancha de Social, va a arrancar con el femenino local, Social y Arenales, va a seguir con la reserva de Colonial y de Arenales. En este caso, Colonial

0: estimo que será local.
1: Exacto, sí, ¿eh? Sí, correcto.
0: Y partido que se va a jugar a las
1: 13:30.
0: Y a las 15:30, tempranito nomás, porque ¿cómo va a estar el domingo la temperatura?
1: No, parece que aumenta la temperatura, ¿eh? Bueno, vamos a llegar casi a los 19 grados, ¿eh?
0: Ahí está.
1: ¿Sí? Si aparece el sol, bueno, va a estar primaveral, ¿no?
0: 15:30 para la primera división entre Social y Arenales, ¿no? La vuelta a recordar de todo será el próximo domingo. En cancha de Arenales, Rubén.
1: Bueno, Arenales que llegó a la final en todas las categorías.
0: Todo, ¿no? Con terrible, todo. Y prácticamente bien ubicado. A ver, las tres fueron primera.
1: Salvo el femenino.
0: El femenino,
1: que fue social,
0: discúlpeme.
1: Primero, ¿no? Claro, ¿no?
0: En reserva fue primero.
1: Sí.
0: En reserva llegan, como siempre digo, ¿no? Los dos equipos que han hecho mejor las cosas. El primero y el segundo.
1: Correcto.
0: La van a jugar Arenales y Colonial. Se han ido intercalando ahí prácticamente las posiciones entre uno o dos puntos, pero siempre estuvieron al mando de la tabla, digo, Arenales y Colonial en división reserva.
1: Bien.
0: Y bueno, y en primera, este Arenales que vino prácticamente, que estuvo punteando en algunas fechas, que vino desde atrás y prácticamente en las dos fechas finales le ganó, podríamos decir, en ese mano a mano, si se quiere, en la etapa regular a Huracán de Ribeños, por entonces que también peleaba la punta de campeonato. Y este Social que clasificó cuarto y que viene envalentonado de haber dejado en el camino nada más y nada menos que a Sindal.
1: Claro, un envión anímico también importante, mostrando realmente que un equipo que va encontrando su mejor nivel.
0: Creo, ¿no? Después, a ver, son los jugadores los que van a delimitar eso,
1: sí.
0: Pero creo que estamos en presencia de dos grandes partidos.
1: Me parece que sí, ¿no?
0: Tanto aquí en Ascensión como en Arenales,
1: sí,
0: el otro domingo.
1: Claro, no hay ventaja deportiva en este caso, ¿no?
0: O sea, la ventaja es, en este caso que tiene Arenales, que va a terminar definiendo como local en su cancha.
1: Bueno, pero hay igualdad en la serie, habrá penales, en definitiva, ¿no?
0: Sí, sí.
1: Si empatan los dos partidos, por resultado que sea, por ejemplo, o gana 1-0 Social acá y Arenales gana 1-0 allá, penales.
0: Exactamente.
1: ¿No? Para que la gente lo tenga presente, ¿no? Porque no era como en la otra instancia donde
0: había,
1: lo favorecía el mejor ubicado, ¿no?
0: Ventaja deportiva y demás. Aquí la ventaja, como vuelvo a reiterar, ¿no?
1: Sí.
0: En este caso, para la gente de Arenales,
1: claro,
0: tanto en reserva como en primera, es que como terminaron primero,
1: claro,
0: terminan definiendo como local. En reserva, Colonial va a jugar en Ascensión, porque bueno, va a acompañar de alguna manera, si se quiere, a Social.
1: Tal cual, ¿eh? Así que bueno, realmente un fin de semana a puro fútbol en Social, con la vuelta de Spinazzi, importante, ¿no? Por cierto, y nos contaron por ahí que ya estaría en condiciones hasta Pablito Aranda, ¿no? De ser, por lo menos tenido en cuenta. Y bueno, tenía una lesión grave, ¿no? Así que se le había complicado, pero ya está, al igual que pasó con Soberano, condiciones prácticamente de estar.
0: ¿Aranda venía practicando?
1: Sí, sí, creo que sí.
0: Para caer de cabeza en la final.
1: Sí, no creo que sea, en principio, por ejemplo, titular, ¿no? Pero bueno, es una opción, me parece.
0: A ver, distinto es lo de Soberano, más allá de la lesión que había tenido,
1: claro,
0: que venía jugando antes de la misma.
1: Claro,
0: en este año, en esta temporada.
1: No, pero no venía Pablo Aranda, en este caso, desde el año pasado.
0: Por eso jugar, mismo.
1: Claro. Así que bueno, es interesante. Sabemos que Arenales tiene dos delanteros muy picantes, Quinteros y Coria, que son de lo mejor, sumado, ¿no? Indudablemente.
0: Sí, Coria que viene, no lo vimos el último domingo, pero bueno, viene de ser un golazo en la semifinal de ida en Ferré, impresionante.
1: Claro, claro.
0: Vuelvo a reiterar, yo creo que estamos en presencia de, sobre todo en las finales de primera, ¿no?
1: Sí.
0: De dos grandes partidos, dos equipos que van a tratar de buscar. Arenales, el equipo que más títulos ha conseguido.
1: Claro, correcto, sí señor.
0: En la historia a lo largo de lo que es la Liga de Arenales. Y bueno, y este Social que hace mucho tiempo que no sale campeón, que no gana, desde el 2015.
1: Desde el 2015, claro, tal cual, sí, sí.
0: Y correcto. Que si se quiere, a ver, tiene el condimento especial de que llegó a una nueva final. El condimento es que la Copa, como dije la otra vez, ¿no?
1: Claro.
0: Lleva el nombre del centenario de Sindal.
1: Claro. Y Social que viene de perder tres finales prácticamente seguidas, ¿no?
0: Tres finales eran.
1: Y sí, jugó contra
0: el último, el año pasado frente a Colonial,
1: claro.
0: 2025. En el 2000, ¿cómo habíamos...?
1: Perdió la final con Belgrano.

0: Belgrano.
1: Claro.
0: Y la anterior aquí en Cancha Social con Arenales.
1: Con Arenales.
0: Por penales.
1: Exacto.
0: Creo que eran el 19 a fin de año.
1: Sí, si correcto. No correcto, correcto. Así que bueno, seguramente intentará ir por la revancha, sacarse un poco esa especie de mufa, ¿no?
0: Ahí está. Yo creo que la cancha, tanto aquí en Ascensión como en Arenales, a ver, se entiende el término, va a explotar.
1: Sí, sí, sí. Sí,
0: la
1: sí.
0: Gente va a ir más allá de que, más allá de ser de Colonial, de Arenales o de Social. Que son los equipos que de alguna manera van a jugar tanto en reserva, en el femenino o en primera a las finales, digo. Aquel amante del fútbol, aquel que no tenga nada que hacer.
1: Claro, más allá de que
0: no
1: sea
0: quiera
1: hincha,
0: dormir
1: ninguno
0: la siesta,
1: claro.
0: Digo, se va a venir.
1: Sí.
0: Y si se queda en casa, que prenda la radio.
1: También, por supuesto. ¿Eh? Ahí está.
0: Que prenda la radio, que ahí vamos a estar, tanto este domingo en Social como en la vuelta en Arenales. Y como totalmente. Siempre hacemos, para esta instancia. Y lo ha pedido la gente.
1: Ajá.
0: Creo que en definitiva, a ver, somos una especie de aquellos fundadores, ¿no? De que impusimos ese tema de que en las finales hacemos las dos finales, ¿no?
1: Ah, bien, claro.
0: Vamos a hacer, si usted me lo permite, o sea, si
1: no?
0: La radio me lo permite.
1: Sí, señor, sí, señor.
0: La final de reserva, ida y vuelta,
1: bien.
0: Entre Colonial y Arenales, y por supuesto la final de Primera División.
1: Bárbaro.
0: Entre Social y Arenales.
1: Bueno, si la garganta banca todo eso, no hay problema, ¿eh?
0: Creo que sí, sí siempre ha bancado. A ver, hoy tengo un año más.
1: Pastillitas de miel, no hay problema, cafecito.
0: Un año más que el año anterior, no,
1: pero bueno.
0: No, creo que en definitiva la gente se ha acostumbrado a eso.
1: Bien, bien. Bien.
0: Hace rato que ya nos venían preguntando el domingo, el último domingo que habíamos estado. En cancha de Singler también nos decían así, bueno, existía la posibilidad, después en la semana hemos tratado de acomodar algunas cosas, porque bueno, tenemos dos partidos,
1: claro.
0: Tenemos que tener gente por lo mínimamente que me copie la formación de Primera División.
1: Exacto, sí señor, claro.
0: Por la reserva no se haga problema,
1: bien,
0: pero
1: bien.
0: Pero sí, siempre tenemos a mano gente que nos da una mano, así que se quede tranquilo,
1: claro.
0: Aquel que vaya a la cancha o aquel que se quiera quedar en la casa y lo quiere escuchar.
1: Bien.
0: Vamos a arrancar temprano.
1: Tempranito, entonces, con la final de reserva entre Colonial Arenales y después del plato fuerte Social Arenales en primera.
0: ¿Usted me decía que había algo más de Social?
1: Sí, bueno, se estaría confirmando la chance concreta, ¿no?, de que pueda llegar a jugar el torneo federal, ¿no?, el regional amateur. Bueno, en principio ya está inscripto el equipo verdinegro, después de muchos años vuelve a jugar un torneo de ascenso, que, bueno, otorga 4 plazas para el Federal A, así que, bueno, en principio está confirmado que la inscripción que vence en el día de mañana ya la pudo realizar la gente de Social, y bueno, creo que está todo encaminado, en principio, para jugar este torneo que va a comenzar.
0: Un torneo que siempre arranca a fines de agosto,
1: sí,
0: el primero día de septiembre.
1: Entre,
0: ¿no?,
1: el viernes, claro, el viernes 28 y el domingo 30, ahí está toda la programación de la primera fecha del torneo regional federal amateur Social, que va a formar parte de la región pampeana norte.
0: Ahí está.
1: Así bueno. Que una muy buena noticia, ¿no? Por cierto, de que un equipo, como en su momento lo hizo ya hace muchos años Social, en el viejo formato del argentino C, mucho más acá Colonial, con esta instancia también de jugar un torneo federal, que, bueno, vuelva a estar representada la liga, ¿no?
0: Seguramente, Y son clubes que prácticamente tienen todo, ¿no?, para afrontar un torneo de esas características,
1: sí.
0: Hablando precisamente de Social, tiene una cancha acorde,
1: sí.
0: Y bueno, y con la iluminación ni hablar.
1: Desde ya, así que bueno, creo que la información está brindada en su momento, todavía la confirmación o el anuncio oficial no se hizo, pero bueno, charlando con dirigentes, ya estaría todo encaminado de manera concreta para que Social, bueno, asuma este desafío, ¿no? Después de muchos años jugar el federal,
0: Veremos, a ver qué pasa. Y tenemos inferiores.
1: Inferiores también, Mañana se juega, mañana se cierra la primera ronda.
0: La primera rueda.
1: Sí, señor.
0: La fecha número 7.
1: Sí.
0: La fecha será la siguiente: Belgrano Arenales, en el clásico,
1: sí.
0: Singler Colonial y 12 de octubre Social, fecha libre para Huracán.
1: Correcto, correcto.
0: Los partidos, horario de inicio, ¿te tiene?
1: Bueno, el clásico Belgrano Arenales comienza a las 12 porque hay femenino y después todas las demás categorías también.

0: Empieza a las 12 aquí en Ascensión, Singular y Colonial, también con el femenino y todas las categorías recreativas, octava, sexta y cuarta. Y bueno, un poquito más tarde en Ferré, donde viaja social, tanto 12 como social arrancan a las 13 directamente con recreativas, octava, sexta y cuarta.
1: Claro, porque ahí 12 de octubre no tendría femenino.
0: Claro, claro. Así que bueno, concluye la primera ronda y se vienen los partidos de vuelta, ¿no? Ya no sé si habrá algún pequeño impasse, no creo, no. No,
1: ya lo hubo en las vacaciones.
0: Ya lo hubo en vacaciones, claro. Así que no hay respiro para los chicos,
1: a full. Creo que no, pero bueno, hay que ver qué es lo que pasa. Uh-huh. En el fútbol de primera están las dos finales, ¿no?
0: Claro.
1: 16 y 23.
0: Sí.
1: Por lo que tengo entendido, el 30 se va a parar.
0: Okay.
1: Un domingo.
0: Bien.
1: ¿Están los festejos del tema de la gente de la Angelita?
0: Exactamente.
1: ¿Puede ser?
0: Sí, el centenario de la Angelita.
1: Ahí está.
0: Y después el 6.
1: Estimo que por ahí, por debajo, escuché que podía pararse, uh-huh, como nos tiene acostumbrado, un domingo entre torneo y torneo.
0: Claro.
1: Y aprovechando, si no llueve, que se pueden jugar bien las finales este domingo y el 23... Uh-huh. El 30, digo, si se para si se corta el torneo de alguna manera.
0: Sí.
1: Bueno, están los festejos de la Angelita.
0: De la Angelita. Y el 6 de septiembre, el otro domingo, están los festejos de Arenales, el aniversario del distrito, que posiblemente también se pueda parar,
1: Y nos recamó más.
0: Bueno, o se juega entre semana,
1: Ahí está.
0: Bueno, el próximo torneo.
1: Lo que pasa es que usted tiene que levantar.
0: Sí, acá la hojita del almanaque, pero no, ya lo teníamos medio estudiado. El próximo torneo que va a ser en zonas.
1: Sí, así lo manifestaba hace ya algunas semanas el presidente, ¿no?
0: Claro, exactamente. De la Liga. Ya están conformadas las zonas, por
1: ¿está
0: acá?
1: ¿El futuro?
0: Están las zonas, en principio. La zona A, Belgrano, 12 de octubre, Singlar y Agustina. Y la zona B, Huracán, Social, Colonial y Arenales.
1: Bueno.
0: Así que hay una zona B brava,
1: A ver, repítame la zona B.
0: La zona B, Huracán, Social, Colonial y Arenales. Y la zona A, bueno, lo que pasa es que dividieron por clásico, digamos, ¿no? Belgrano, 12, Singlar y Agustina, la zona A, y después va a haber interzonales también, ¿no? Así que, bueno, por lo pronto están ya conformadas las zonas. Ahora, bueno, habrá que ver cómo se desarrolla el torneo, ¿no?
1: Esperemos también que la gente de la Liga lo tire en el grupo, ¿no?
0: Sí, más allá de que
1: no se terminó este torneo.
0: Bueno, ojalá, ya prontito van a estar dando la información oficial, digamos, ¿no? Esto es un adelanto que teníamos acá, de buenas fuentes.
1: Muy bien.
0: Bueno, Diego, así que nos reencontramos el domingo, Dios mediante,
1: El domingo.
0: Tempranito.
1: Nos vamos para cancha de social.
0: Sí.
1: Ahí sí. Vamos a arrancar, por lo menos a ver el femenino.
0: Claro, obvio.
1: Y después que la gente que vaya a la cancha,
0: sí,
1: y si no puede ir a la cancha, estará prendida. Me ha preguntado hoy mucho la gente.
0: Ajá,
1: de Ferré y de Ascensión.
0: Sí.
1: Y yo sin haber hablado con usted,
0: pues
1: ya sabía más o menos lo que usted me iba a decir.
0: Bueno, no hay problema.
1: Le fui diciendo que prendiera temprano la radio.
0: Tempranito, Bueno, porque la radio.
1: Con la reserva y con la primera. Que sea tranquilo. Unos cuantos paquetitos de...
0: De pastillita de menta,
1: claro,
0: y de miel.
1: Ahí está.
0: Cafecito y mate, buenísimo.
1: Y le vamos a dar para adelante.
0: Seguramente. Bueno, Diego, y el sábado se va a la fiesta de Colonial, ¿no? Este sábado, mañana.
1: Mañana está la fiesta.
0: Aniversario, 96 años.
1: La fiesta de Colonial, aprovechando los 96 años. En realidad, el aniversario de Colonial es el Día del Amigo.
0: Exacto.
1: El 20 de julio,
0: claro.
1: Pero bueno, prácticamente, como lo viene haciendo hace ya mucho tiempo, se corre la fecha de realización de la fiesta.
0: Uh-huh.
1: Y como pasó el año pasado, este año también, justamente con los festejos de los 96 años, el festejo de la sexta división que fue campeón.
0: Perfecto.
1: Así prácticamente que, bueno, ha quedado lejísimo.
0: Bueno,
1: el torneo de sexta división, uh-huh, pero bueno.
0: Uh-huh.
1: Importante ahí
0: es valorarlo.
1: A Paola, uh-huh, Maranés y demás, que bueno,
0: uh-huh,
1: ya hace rato que una vez que terminó el torneo de inferiores y cuando se venía manejando el tema de la fiesta, bueno, nos, uh-huh, nos han llamado.
0: Uh-huh.
1: Quiero mandarle un feliz cumpleaños
0: a ver, sí,
1: para mi hija.
0: ¡Apa, qué bueno!
1: Para Guille.
0: Para Guillermina.
1: Qué grande, Guille.
0: Un feliz cumpleaños. ¿Sí? Bueno.
1: Yo creo que apagó la radio.
0: No, ¿por qué? Así que un saludo grande a Guille, gran colaboradora, locutora oficial, ¿no?
1: Sí,
0: Que
1: sí.
0: tenemos
1: Este fin de semana.

0: no la vamos a tener.
1: No.
0: Pero bueno, ya quédese tranquilo.
1: Ajá.
0: Que ya hemos tirado las redes por otro lado, que el equipo está completo.
1: Tenemos otras voces también destacadas,
0: ¿no? Sí, sí, sí.
1: De primera, ¿eh? Bueno, Diego, gracias por ahora. Nos reencontramos Dios mediante el domingo, tempranito.
0: Nos vemos el domingo.
1: Bueno.
0: Si usted llega y yo todavía no asistí.
1: Bueno. Bueno,
0: dejo todo acomodado.
1: Dejo todo acomodado, el mate lo llevo, no hay problema.
0: Sí, por favor.
1: Caliente, y a disfrutar de la jornada.
0: Ahí está, que vengan todos tranquilos. Uh-huh. Vuelvo a reiterar, lo de hincha colonial, lo de Arenales, lo de Social, que son locales. Uh-huh. El domingo, y aquel amante del fútbol,
1: sí,
0: que se dé una vuelta para ver las finales del femenino, reserva y primera.
1: Bien.
0: Y no se olvide la radio.
1: Exactamente, Y el lunes festejamos el Día del Niño, que se traslada todo para el lunes, así que... a festejar.
0: Claro,
1: día de razón. El Día del Niño, que es el domingo, se va a festejar el lunes, feriado.
0: Exactamente.
1: Así prepare la bicicleta.
0: A ver, uno dice lo más lógico. Nosotros fuimos chicos.
1: Sí.
0: Aunque no nos
1: hace rato, sí.
0: pero está el fútbol.
1: Sí, el fútbol realmente es importante. Y aparte, bueno, hay un montón de eventos.
0: Yo preparo la bici.
1: Sí.
0: Algunas ya he inflado los neumáticos, otras están ahí.
1: Ajá.
0: Si hay alguien que no tiene bici, que pase a buscar mi casa.
1: Ah, bueno, muy bien.
0: Yo me voy en la moto.
1: Ah, perfecto, perfecto. Gracias, Diego. Claro. Que pase bien,
0: Hasta luego.
1: Nos reencontramos.

0: 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Llega un nuevo flash informativo. Hubo una reunión optimista entre líderes sobre el futuro de la República Argentina y la necesidad de la confianza mutua. El PRO reiteró su compromiso con el cambio en la República y rechazó claramente al populismo.
1: Para nosotros fue un muy buen primer paso para construir confianza, para trabajar en blindar el cambio en la Argentina, convencidos de que no es bueno para el país dar una marcha atrás como sucedió en el 2019. Contentos. De vuelta, fue una buena reunión y vamos a seguir trabajando, nos vamos a juntar a cada 15 días. Y creo que una de las cuestiones más importantes es que Diego y con los Menem estamos entablando una relación de confianza, podemos decir las cosas, nos sentimos valorados, sentimos que reconocen el trabajo, así que somos optimistas.
2: Por supuesto, nosotros creemos y que nuestra responsabilidad es blindar el cambio y vamos a trabajar, no van a encontrar el PRO poniendo palos en la rueda para que el cambio no produzca en la Argentina, y mucho menos siendo funcionales para la vuelta al populismo. No hay ninguna ley que haya salido o podría haber salido del Congreso sin el apoyo del PRO, con lo cual siempre lo charlamos. Más allá de esto, y con total honestidad, el reconocimiento que apenas empezó la reunión, que lo sabemos, pero que lo podemos exteriorizar porque lo dijeron, tanto Lule como Martín y como el propio Diego, sobre el rol de Mauricio Macri desde el primer día, para nosotros es muy importante.
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8: Nacionales.
3: Embargaron el departamento donde cumple arresto Cristina Kirchner. El Tribunal Oral Federal número 2 ordenó nuevos embargos preventivos sobre propiedades, vehículos y activos societarios pertenecientes a Cristina Kirchner y otros condenados en la causa Vialidad. La medida alcanza el departamento de San José 1111 en Montserrat, donde la expresidenta cumple arresto domiciliario. El inmueble pertenece a los Sauces. El proceso busca preservar bienes frente a un decomiso por 685 mil millones de pesos.
7: Internacionales.
3: Casi media tonelada de cocaína con la imagen de Haaland en Ecuador. Las autoridades ecuatorianas incautaron casi media tonelada de cocaína distribuida en 370 paquetes con la imagen del futbolista Erling Haaland durante el operativo en Tulcán, provincia de Carchi, frontera con Colombia. La droga estaba oculta en una estructura modificada de un camión. La conductora, una ciudadana colombiana identificada como María Camila, fue aprehendida y acusada por presunto tráfico ilícito de sustancias.
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0: música en la mañana de la radio, aproximándonos a los últimos 10 minutitos para arribar al mediodía en todo el país. Pero no podíamos dejar de tomar contacto, por supuesto, con nuestro compañero Mauri, para que nos dé algunas sensaciones en esta previa, ¿no?, de la instancia inicial de la definición del torneo de la Liga. Así que, Mauri, gracias por el contacto, te saludamos, bienvenido.
1: Hola Rubén, un abrazo grande para vos, un saludo para toda la audiencia.
0: Bueno, contanos un poquito lo que se viene realmente, un partido que, como veníamos anticipando, va a ser de pronóstico todavía incierto porque se enfrentan dos equipos que me parece que proponen, que intentan jugar, que van al frente, que tienen delanteros picantes, así que hay promesa de muchas emociones, ¿no?
1: Sí, porque si nosotros analizamos lo que nos puede dar el partido, lo que nos puede permitir esperar el partido... a priori sabemos que son dos equipos que juegan bien, que tratan bien a la pelota y que pueden en cualquier momento desnivelar, porque vos bien lo marcás, los dos tienen jugadores muy desequilibrantes, porque si yo me pongo a pensar qué ofrece Arenales, de tres cuartos de cancha para adelante, vos sabés que está Coria, que está Quintero, que está Servio, que Tommy de León tiene mucha llegada al gol, de hecho es uno de los goleadores del de Arenales, o sea, tiene con qué. Y si nos ponemos en la vereda de enfrente, de tres cuartos de cancha para adelante, tiene un jugador que es letal, que hoy es

0: el que se roba todos los elogios, y hablo de Ale Imhoff, y lo tiene a Muriel Orlando en un momento también importante, y que si entra Guille González puede desequilibrar, y hay que ver cómo está Cacheiro, que no jugó el partido anterior, seguramente por alguna molestia. Creo que de los dos, de tres cuartos de cancha para adelante, tienen con qué. A mí me da la sensación de que Social tiene en algunos sectores de la cancha más recambio que Arenales, principalmente en la línea del fondo. Ayer sacaba la cuenta cuando nos enteramos de esta participación de Social en el regional, el torneo regional federal amateur. Social tiene 7 jugadores para defender.
1: Sí,
0: que es
1: sí,
0: un número importantísimo, porque ha potenciado a 2 jugadores de cuarta división, como son Díaz y como Coach, que pueden estar. Le sumamos al chico Galante, que también está en esa discusión de si lo pongo o no lo pongo. Y después está Montero y está Soberano, en un nivel que para mí se ha recuperado más rápido de lo que yo pensaba, y está Cabral, y está Tomás
1: Morales.
0: Morales, claro. O sea, tenés mucho, este chico Fenoglio, que no sé si estará al 100%, que viene de algunas molestias, pero que también está, creo que en ese sector. Y si vos lo comparás con Arenales ha improvisado en esa línea de 4. ¿Por qué? Porque tiene un jugador que es, ya está muy, muy, muy, muy sostenido en esa posición, como Emilio Rato, con Alemi, que ha hecho ahí una dupla interesante, pero que termina jugando Bruno Lugano de 3.
1: Claro, claro. Es que creo que se afirmó bastante, y que, bueno, es ex Social, es Ayrton Bernardi. Me parece que de a poquito se fue ganando la titularidad, ¿no?
0: Ayrton se puso la camiseta y jugó, sí. Esa es la realidad, claro. Y siempre ha sido, porque Ayrton nos ha tenido acostumbrados a ser un jugador de un puntaje equilibrado. A lo mejor no es un jugador, ponele, de 8 puntos, pero tampoco es un jugador de 4. Y es un jugador que siempre te da una seguridad en ese sector. Ahora, por el otro lado, que es un jugador que no nos tiene acostumbrado a jugar de lateral por izquierda, yo me imagino que se va a tirar Imhoff. Entonces, la pregunta que nos hacemos en ese momento es, ¿y podrá contra un delantero de esa característica, un jugador que no tiene el hábitat de marcar, ¿no? Y me parece que por ese lado, Social puede abrir una puerta, ¿no? Claro. Cuando vos ponés jugadores que no sienten el oficio, más allá de que por ahí siempre se decía que si yo pongo un lateral que viene de ser un volante, que viene de ser un mediapunta, me da más salida, sí, pero a mí dame marca en estos partidos,
1: claro.
0: Dame marca, no me abras la puerta de más, porque tengo con qué abrir esa puerta y transformarla en un portón y lastimarte. Me parece que por ese lado Social seguramente va a tener un as de espada guardado en la manga, porque es una puerta que se puede abrir. Después, muy parejos son en la mitad de la cancha, los dos tienen muy buenos jugadores en este sector. Va a volver Espinazzi, Rubén.
1: Claro, exactamente. Y no sé si no estará en condiciones, al menos para ir al banco, Pablo Aranda, que parece que ya está recuperado, ¿no?
0: Es otro de los jugadores que tiene el equipo de Germán Cheddar. Si Pablo Aranda está bien, imagínate que ahí se le va a armar un gran lío para armar, porque también lo tiene a Sartori, porque también, bueno, puede jugar un media punta como Cacheiro, hay que ver cómo está. O sea, tiene muchas, muchas opciones si recupera un jugador como Aranda, porque claro, Aranda estando bien tiene que jugar. Es claro que es un jugador que para este tipo de partido tiene mucha dinámica, tiene mucha movilidad, tiene buen pie. Son características distintas a Espinazzi, Rubén.
1: Claro, claro. Hay que ver si tiene el rodaje suficiente para afrontar un partido de esta magnitud, ¿no?
0: A mí me daría la sensación, a priori, que no, porque claro, viene de una lesión y puede estar a lo mejor en mejor condiciones para un segundo partido. De todas formas, acertó mucho Germán Cheddar en el partido anterior, armando el equipo que armó, nos sorprendió. A mí particularmente me sorprendió en algunos sectores que por ahí yo tenía pensado que podía optar por otra cosa. Claro, a veces uno no sabe, por ejemplo, que Cacheiro no estaba para jugar, sino Cacheiro es moneda para hacerlo desde el primer minuto. Muchas veces los técnicos tienen eso que nosotros, claro, como periodistas no lo tenemos, Rubén, porque sí, nosotros, sí, por ahí improvisamos, puede jugar tal, claro, pero él, el técnico es el que está en el día a día con el eso. Jugador, y acertamos a veces y a veces no. De todas formas, llegan dos equipos que si uno analizaba el torneo antes que empezara, iban a estar en la conversación.
1: Y sí, sí, sí, seguramente, ¿no? Por la calidad futbolística, por lo bien que se reforzaron, por el protagonismo de siempre. Bueno, creo que los que llegaron por lo menos a estas instancias definitorias eran los que suponíamos, más allá de que después se quedó sin nafta, por ejemplo, Huracán, que había arrancado muy bien, ¿no?
0: Sí, yo creo que Huracán lo que le pasó es que perdió muchos jugadores. Claro. Que una lesión muy larga, como fue Manuel López, Francisco Antonieta, Luciano Orellano, escuchá lo que te digo, esta noche va a jugar. Ajá. Porque Huracán tiene un amistoso preparándose para el próximo campeonato, que podemos hablar seguramente después. Sí. Va a jugar un amistoso con Hugues. Ajá. Está entrenando con normalidad, un delantero que le ha rendido muchísimo Huracán. Se analiza si va a jugar esta noche, una máscara o algo por el estilo. Lo real es que ya está trabajando a la altura de los otros jugadores. Bien. De sus compañeros. Creo que eso es una muy buena noticia para la gente de Huracán, que tanto penó haber perdido al goleador de su equipo en las últimas fechas.
1: Seguramente. Bueno, Mauri, y un tracito final, porque ya estamos visualizando, una vez que concluya este primer torneo de la temporada, cómo se viene el próximo campeonato, ¿no?
0: Sí, un campeonato que por ahí es atípico a lo que nosotros veníamos acostumbrados. Le contamos a la gente, si vos querés, Rubén, sí, va a haber dos zonas.
1: Dos zonas.
0: Zona, sí, A y zona B. Se van a enfrentar partidos de ida y vuelta entre los cuatro equipos que van a tener cada zona. Eso suman seis partidos, pero va a haber un clásico entre zonas.
1: Claro.
0: Que también van a ser de ida y vuelta. Entonces cada equipo va a sumar 8 partidos, ¿se entiende?
1: Sí, sí, sí, sí.
0: 8 partidos. De esos 8 partidos, nosotros lo que después vamos a analizar es que se van a clasificar 3 de cada zona.
1: Ajá, bien.
0: ¿Sí?
1: Bien, sí, sí.
0: Uno por zona va a quedar afuera. De esos 6 equipos que van a quedar, bueno, obviamente primero y segundo van a quedar esperando, pero va a haber una semifinal de partidos, creo que de ida y vuelta, no, partidos de ida, me parece, Rubén.
1: Me parece que los cuartos de final son de ida, ¿no?
0: Y la semifinal. Los cuartos de final son de ida.
1: Exacto.
0: Exactamente.
1: Un solo partido.
0: Ahí está, y las semifinales sí son de ida y vuelta junto, claro, con la final.
1: Tal cual, ¿eh? Bueno, un formato distinto al estilo liga profesional, digamos, ¿no?
0: Claro, y acá lo llamativo es que, por ejemplo, los clásicos van a ser Social Singler, Singler Social, Arenales Belgrano, Belgrano Arenales, Huracán creo que tiene el clásico con Agustina.
1: Claro. Claro,
0: tal cual. Y 12 de octubre y Colonial, Colonial 12 de octubre, hay que decirlo de esa manera, porque si no, cualquier persona, hoy herimos tantas sensibilidades, Rubén, con lo que decimos, sí, entonces sí, sí, lo nombramos de las dos maneras.
1: ¿Sí? Ahí está, ¿eh? Bueno, Mauri, ya nos quedamos sin tiempo, pero te vamos a estar esperando, Dios mediante, si tus ocupaciones te lo permiten, pero creo que te va a hacer un lugarcito para que el domingo puedas estar acá viviendo la primera instancia definitoria del torneo, ¿no?
0: Sí, Rubén, obviamente el domingo voy a estar ahí en cancha de Social para vivir este partido de ida, que yo no tengo duda va a ser apasionante. Ojalá las expectativas que tengamos nosotros uno la pueda llegar a ver plasmado en la cancha, ¿no?
1: Totalmente. Abrazo grande, Mauri, buen fin de, nos reencontramos el domingo, Dios mediante.
0: Un abrazo para vos y un saludo para toda la audiencia. Nos vemos el domingo.
1: Muy amable. Bueno, ahí estaba el contacto con nuestro compañero Mauricio, como siempre, analizando un poquito lo que se viene de esta definición de un torneo súper, súper importante. Bueno, parte final de la mañana de la radio. Completamos la información agropecuaria.
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0: Estimados, ¿cómo les va? Bienvenidos, buenos días. Aquí estamos nuevamente con ustedes, con la información y con la actualidad del sector agropecuario. Vamos rápidamente con la apertura del mercado de cereales oleaginosas. Hace momentos, girasol 771.160 pesos, soja 507.000, maíz 267.050, el trigo 326.260 pesos por tonelada. En Cañuelas, hoy 5.962 animales, el novillo liviano llegó hasta los 4.750, el mediano 4.600, pesado 4.500. El novillito liviano hasta 5.300, mediano 5.200, pesado 5.050 de máximo. La vaquillona hasta 5.300, la liviana 4.800, la mediana hasta 5.500, perdón, 4.500 la pesada. La vaca piso de 2.500 pesos para la conserva inferior hasta los 4.450 ya en el límite de vaquillona con quilaje de vaca. Los toros de 2.500 a 3.900 pesos por kilo vivo. Vamos a meternos ahora con los distintos remates que se vienen en la cartelera, destacando que hoy tenemos el remate de cabaña en la Torcasita de Piray Miní en de la Garma. Arranca a las 14. Remate físico y por streaming mañana en Saliqueló, en la Asociación Rural de Saliqueló, cabaña Los Toritos de la familia Plagul con la firma Arsós y Compañía, y también el remate de Micaela Mixic, Los Colorados, en los pagos de Bahía Blanca con productores rurales del sur. Hoy en Bransen, Pedro Noel Irey, en Cacharí, Hugo R. Aristegui, en Capital, la firma Monasterio. Hoy también habrá remate, por ejemplo, en los pagos de Mercedes con Javier Ulises Ábalos, en La Paz con consignataria Hasencap, en La Prida con Martín y Alonso, y también en General La Madrid con Javier Bardín. Nos vamos y nos despedimos. Será, si Dios quiere, hasta el lunes. Buena jornada para todos. Muchas gracias.
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3: Por ahí estamos, de a poquito ya metiéndonos en la parte final de la mañana de la radio. Superamos 3 minutitos del mediodía.
4: Bueno, ya nos estamos despidiendo, diciéndoles que el cielo va a estar cubierto todavía, 13 grados, no hace tanto frío, esperemos que no se levante viento. Para mañana 16, también cielo cubierto y está esa posibilidad de que antes del mediodía pueda caer algunas gotitas que no van a superar el milímetro. Y para el domingo, con cielo cubierto, 19 grados de temperatura máxima.
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4: 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Este fin de semana, así que
3: Señor.
4: date una recorrida, vas recorriendo los negocios y vas viendo quién vende más barato.
3: Por supuesto, ¿eh? Nos vamos entonces, quédense prendido la frecuencia de la radio, ya se viene Portal Argentina, buena música tropical bien para arriba, Estudio Mega, también para compartir con ustedes en la tarde. Van a llegar las chicas, hora 18, perdón, ¿no?
4: 18,
3: 18 horas,
4: exacto,
3: María Elisa y Evelia con Mujeres Tenían que Ser en vivo, ¿eh? Bueno, cada tanto aparecen los viernes en vivo, así que, bueno, lo atrasamos un poquito al amigo Carlito, que ya que nos confirmó que va a estar llegando hora 20, puntualmente, con Viernes Campero, entonces, la vuelta del programa tradicionalista con toda la información de los eventos gauchos de la zona, posiblemente hablando mucho y anticipando detalles de la gran jineteada de la Angelita, que se viene para el 6 de septiembre, y bueno, y por supuesto, la buena música folclórica.
4: Sí, señor, así que bueno, los estamos recibiendo nuevamente por acá al amigo Carlos, para,
3: Claro.
4: bueno, traer este lindo programa, ¿eh?
3: Bueno, mañana estamos desde tempranito con nuestros payadores, también toda la información agropecuaria con Quique Oss, con Sector Agropecuario, y después, bueno, toda la buena música, también folclórica en la mañana, ¿no?
4: Sí, señor. Desde la hora 10, a todo folclore, estamos brindándote lo mejor de la música de nuestra tierra.
3: Bueno, y volvió con todo el padre José Guadalupe, junto a Emilia, Cairós, así que bueno, es un gusto poder emitir ese lindo programa después del mediodía. También vamos a estar con un toquecito de, seguramente, la propuesta del fin de semana de Portal Argentina, el ranking de la radio, también, que va a estar llegando para compartir en la tarde del sábado, y lo esperamos al amigo Dari también, hora 18, con toda la buena música y toda la energía del Dari de la gente.
4: Sí, señor, y nos preparamos para disfrutar de un buen fin de semana bien larguito.
3: Exactamente, el domingo estamos tempranito también, con la buena música de nuestro amigo Matías, que llega con Tiempo de lo Nuestro, y el clásico de todos los domingos por la mañana, ¿no?
4: Así bailamos con los abuelos,
3: sí, como señor. Siempre. Bueno, muy bien, y después por la tarde seguimos compartiendo el ranking, esperando la transmisión, doble transmisión vamos a tener, no sé si usted le parece, acá nuestro amigo relator, relatando, bueno, por un lado el partido de División Reserva, 13:30 entre Colonial y Arenales, y después 15:30 el partido de la primera entre Social y Arenales.

0: el partido de la primera entre Social y Arenales. Es la primera gran final de ambas categorías y, por supuesto, la información previa que vamos a tener del fútbol femenino. Así que una jornada de domingo a puro fútbol.
1: Bueno, ahí está. Así que aprovecharlo para vivir el deporte también el domingo. Y bueno, nosotros vamos a estar atentos acá para tener todos los controles preparados.
0: Ahí está, ¿eh? Y el lunes seguimos junto a vos festejando el Día del Niño, con toda la actividad de festejo que se traslada para el día 17 y conmemorando también, por supuesto, a nuestro padre de la patria, General José de San Martín, el acto que se va a estar realizando 11 de la mañana aquí en la Plaza Vicente López.
1: Para todos los chicos, feliz Día del Niño, que va a ser el domingo, ¿no? Pero celebramos el lunes, ¿no? Pero el domingo es el Día del Niño, que seguramente en familia van a recibir todos los regalitos.
0: Ahí está, Nos vamos, quédense prendido a la radio, como siempre, con la compañía, que esperamos ser muy grata durante todo el fin de semana.
1: No te vayas, te seguimos acompañando.
0: Nos reencontramos el lunes.
1: Chau, chau. Hasta el lunes.

0: nacionales.
1: El oficialismo excluyó a funcionarios de la inocencia fiscal. Las comisiones de presupuesto y hacienda y legislación penal de diputados emitieron un dictamen de mayoría sobre el proyecto de inocencia fiscal 2, impulsado por el ministro de Economía Luis Toto Caputo. Reunió 44 firmas y podría llegar al recinto el próximo 26 de agosto. El dictamen excluye totalmente de los beneficios a funcionarios que ejerzan o hayan ejercido cargos de alta responsabilidad pública durante los últimos 5 años.
0: Internacionales.
1: Flavio y Michelle Bolsonaro volvieron a mostrarse juntos. El candidato presidencial brasileño Flavio Bolsonaro y Michelle Bolsonaro aparecieron juntos por primera vez desde la disputa familiar que afectó la campaña. Grabaron un spot electoral en la sede del Partido Liberal en Brasilia. En el mes de junio, Michelle había acusado a Flavio de maltratarla y renunció a la presidencia de la sección femenina del PL. Ahora ambos buscan mostrar unidad antes de las elecciones del mes de octubre.
0: Hasta aquí, el panorama de noticias. 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

0: Bienvenidos, estamos tan cerquita del fin de semana, no lo puedo creer, ¿eh? Cómo viene Portal Argentina en este viernes 14 de agosto de 2026. ¿Cómo está Romina Fasani?
1: Muy bien, comenzando ya el fin de largo, porque hay que decir la verdad, muchos han comenzado a salir a las rutas, otros lo harán durante el transcurso del día, otros quizás mañana, para vivir este fin de semana largo del 17 de agosto, que se conmemoramos el paso a la inmortalidad de José de San Martín.
0: Muy bien, nosotros ya dejando en el día de hoy Villa de Merlo, regresando a la Patagonia y seguramente con más contenido aquí todos los días en Portal Argentina. Agradecemos a la gente del Grupo Canablaya, hemos disfrutado de unos días maravillosos a través de el alojamiento del Hotel Canablaya, del Hotel Torres del Sol, las cenas y los almuerzos increíbles también en el aire del bosque, ¿no? Disfrutar de alguna barra de tragos, de una pileta climatizada, Villa de Merlo que está hermoso, y mejor todavía si estás en el Grupo Canablaya. Gracias por el alojamiento y por todos los servicios.
1: Por toda la atención. Bueno, me dijeron que lo están buscando para que pague toda la cantidad de vainillitas con dulce de leche que se comió.
0: Ah, no. Porque tienen toda repostería casera, ¿no? En el desayuno. Y hacen unas vainillas caseras. Vainillas como esas que vos le ponías al chocolate, ¿no? Claro, la leche chocolatada hace muchos años. Ah, no, lo que son esas vainillas caseras. Hablé con la repostera, una genia. Encima le pone dulce de leche arriba, una cosa de loco. No sé cuántas me comí. Creo que voy a volver rodando.
1: Los contingentes de Buenos Aires y de General Roca, Río Negro, Viedma y demás lo están buscando, porque no dejó ninguna, dicen.
0: No, le entré con todo, un desayuno realmente maravilloso. Bueno, está bueno, el Grupo Canablaya siempre, en este caso en el Hotel Torres del Sol, desayunando. Ahora tienen un nuevo salón. Bueno, hoy tenemos un programa especial. Todo el mundo me dijo trae alfajores. Y yo voy a traer el mejor alfajor, que es el que ganó todos los premios. Ganaron 3 medallas y una copa, ¿no? Lo pueden ver a través de, seguramente lo van a ver el fin de semana o la semana que viene en las redes sociales, pero hoy vamos a tener a nuestro amigo Marcos, Marcos Domínguez, de Manjares de Merlo, charlando acerca de... Yo le quiero preguntar por la producción, bueno, todo. Y también, además,
1: vamos a subir al Mirador del Sol. Vamos para camino al filo, empezamos a subir, a subir, a subir, a subir. Llega un momento, llegamos al Mirador del Sol y vamos a descubrir un artista plástico que en 2 minutos te hace una obra de arte con nafta.
0: ¿Con nafta?
1: Encendé la mecha, Juanjo.
0: Tremendo, prepárate. Eso también lo vas a ver en las redes sociales de Portal Argentina. Nos encontrás como Portal Argentina.

0: Atado a un sentimiento, decía el señor Miguel Mateos. Tenemos información, nos estamos preparando para un fin de semana increíble. Acá la entrada a Villa de Merlo, todo lleno con la fiesta de la dulzura. Mucha gente realmente en Villa de Merlo, está casi en un 80%. Los hoteles, por lo menos del Grupo Canablaya, están en un 100% este fin de semana largo para las reservas. Cuénteme.
1: ¿Vio esas carreras de autos locos que hacen en muchos países del mundo?
0: Sí.
1: Bueno, también podés hacerla en Argentina.
0: ¿Cómo? Carreras de autos locos. A ver, contame.
1: Diamante ha abierto la inscripción para la competencia Autos Locos, que se va a celebrar el próximo 12 de septiembre en el circuito que está preparado para esto. Los interesados pueden armar un equipo, diseñar su vehículo loco y participar de esta competencia tradicional de autos locos. Si quieren más información, pueden consultar en la Dirección Municipal de Deportes, que está en la calle Irigoyen 472 de Diamante.
0: Un fuerte abrazo para todos.

Mi nombre es Esteban Gerard, director de turismo de la Municipalidad de San Nicolás, y les vengo a contar los 5 lugares imperdibles para visitar la ciudad. La Reserva Natural Rafael de Aguiar es un lugar para estar en contacto con la naturaleza, en donde uno puede hacer senderismo, puede hacer running, puede ir y andar en kayak, puede alquilarse una tabla de surf, una bicicleta, y poder descubrir toda esta zona, estar en contacto con la naturaleza, recorrer las lagunas, las pasarelas y disfrutar de un lugar, la verdad, único en toda la región. Otro de los lugares, el Teatro Municipal Rafael de Aguiar, que es un teatro histórico en la ciudad, muy conocido por su arquitectura y comparado con el Teatro Colón de Buenos Aires, así que es uno de los lugares en donde no puedes dejar de visitar. Y además hay en alguna obra en ese momento, bueno, sería un momento especial para poder conocerlo. Otro de los lugares, la Casa del Acuerdo de San Nicolás, que bueno, por su historia es uno de los lugares más icónicos, es un monumento histórico de la nación, y bueno, es donde se firmó el recordado Acuerdo de San Nicolás, que bueno, fue lo que luego desembocó en la Constitución. El Parque San Martín, en donde, bueno, es un renovado y extenso parque de la ciudad que hace unos años, a través de una obra, se hizo todo de nuevo, y es un lugar súper concurrido por todos los nicoleños, por toda la gente que nos visita. Tiene un poco de todo, un sector en donde va más la familia, en donde van más los jóvenes, suele haber algún evento todos los fines de semana organizado por la municipalidad, y en el centro también hay un reconocido emprendimiento gastronómico en donde uno puede desayunar, merendar, almorzar, cenar, todo de primer nivel. Y otro de los lugares en donde, bueno, es uno de los más reconocidos por ahí por toda la gente, es el Santuario de la Virgen de San Nicolás, que es una parada obligada en cada visita de la ciudad. Es un lugar que ya por su arquitectura y por sus grandes dimensiones se observa desde muchos puntos de la ciudad. Es una visita en la cual uno no solo visita el santuario, sino que todos los alrededores, en donde pueda por ahí llevarse algún recuerdito, en donde puede recorrer las costaneras altas, las costaneras bajas, sacarse una foto con uno de los carteles de San Nicolás, que es una de las fotos que uno se lleva como turista, y bueno, es un paseo que uno no puede dejar de hacer. 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Ahí van a poder ver todo lo que es hotelería, gastronomía, la agenda de la ciudad, los lugares que visitar, las actividades que hacer y un montón de otras cosas más.

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0: Y estamos en el Mirador del Sol, en Villa de Merlo. El tercer microclima del mundo nos acompaña un día espectacular y nos encontramos con Pachi.
1: Pachi, muchas gracias, gracias. Es un placer y un honor poder estar con usted y que vean mi trabajo y poder difundirlo.
0: Pachi es artista plástico.
2: Por favor.
0: En los que entren a nuestras redes sociales van a poder descubrir su talento, pero quizás es los que usan TikTok lo descubrieron con esto de 2 minutos con nafta.
1: Sí, así es. TikTok agrupó algunos de los videos, la gente se copó y tiraba los videos. Entonces, bueno, TikTok los agrupó con este, con el nombre en común, que eran 2 minutos con nafta.
0: ¿Cómo sale 2 minutos con nafta y se combina con esta pasión tuya de retratar estos paisajes maravillosos de Villa de Merlo?
1: Y bueno, eso, bueno, esto surgió con el tiempo, surgió con el tiempo.
0: ¿Fue un viaje tuyo?
1: Fue en el 98, fue un viaje a Bolivia que hice, y ahí vi algo que me llamó la atención, algo parecido, ¿no? Y bueno, después se fue desarrollando con mucha ayuda de las personas que iban colaborándome y comprándome las Te digo, estuve 10 años regalando cuadros. Por durante 10 años no eran tan lindos, tan buenos, tan bien logrados. Y bueno, eso me ayudó me incentivó a seguir, ¿no? Es eso, más que nada.
0: ¿Y la inspiración que surge de ver, de los viajes?
1: Sí.
0: De esta naturaleza.
1: Y mira, me emociona esa parte porque es un poco eso, pero es sobre todo ver cómo la gente lo disfruta. Y lo que uno puede lograr en el otro. Es eso, ¿viste?
0: Acá viene la gente, viene al mirador, sí, viene sí. A contemplar esos paisajes que tiene maravilloso, encontrarse con otros artesanos y se encuentra con vos.
1: Sí.
0: Y vos ahí automáticamente te pones a pintar y hay algo del otro que te transmite y dice, ah, le voy a poner el salto esto, o sí. Es algo que surge...
1: No, es todo, en una época sí fue algo comercial, hoy es un contacto con el otro, sí. Es abrirse ¿viste? A una conexión. Estamos en ese camino, ¿cierto? De podernos conectar en el momento. Si bien hay trabajos que son comerciales, que por ahí los chicos dicen que ven en los trabajos, bueno, esto tiene que ver porque uno va a comprar el material, y no nos olvidemos la realidad, va a comprar el material. Entonces hay una parte que es comercial, pero después está la otra parte que es la del alma, que uno se conecta con el otro, sí.
0: Además es un talento que uno se lo lleva, increíble. Y no, queda para la posteridad, ¿no?
1: Y sí, esto va a quedar en el mundo dando vuelta, así que bueno, siempre es eso. Por ahí no, nosotros los artistas eso lo olvidamos, pero no, yo creo que todos tenemos eso en claro, ¿no? De que vivir hoy por hoy en algunos lugares se hace muy difícil vivir del arte. Está todo más tirando para otra cosa. Pero no hay que abandonar. Sí, eso yo le digo a los chicos siempre, a los niñitos, los incentivo a que no abandones. Y siempre cuento esta parte de que durante 10 años tuve que andar regalando cuadros y bien mi familia los compraba y no lo veía más. No sé qué habrán hecho, pero bueno, era una parte, era una ayuda, no un incentivo fue.
0: Pero era, ¿regalabas los cuadros porque no te gustaban a vos o porque sentías que no estaban tan buenos?
1: No, es eso, no estaban tan buenos, por eso, no estaban tan bien logrados y bueno, quizás no era el momento.
0: Pachi no pinta con pinceles.
2: No, contale a la gente
0: que está escuchando Portal Argentina, ¿no? Sí. A lo largo y ancho del país, ¿no? Porque no nos olvidemos que sale de la cordillera al mar y de Ushuaia a la Quiaca.
1: Sí, increíble, se súper agradece. Bueno, esto es nafta con color. Por eso lo que yo uso, mis elementos fueron muy muy simples. Un corcho de goma, un pedacito de cartón, algunos acrílicos, algunos óleos. Y después, bueno, tiene que ver el desarrollo de conseguir la luz, el color y el movimiento. Todo lo difícil en el arte lo pude desarrollar acá con nafta.
0: ¿Y tus dedos?
1: Y las manos, obviamente, sí, por supuesto, las manos y como decía mi compañero Juan Filippo, las manos y el corazón.
2: Así que, allá en Río Cuarto nos pueden escuchar en FM Energía, así que... Okay.

0: Mi pueblo natal, mi querido Río Cuarto.
1: No, tenés
0: Sí,
1: tu gente,
0: mi
1: así que.
0: corazoncito, parte de mi corazón está allá y acá en Merlo, que fue el que me, el que me dio la posibilidad de seguir mostrando esto, ¿no? Este arte.
1: Impresionante. La verdad, te felicitamos.
0: Gracias, yo
1: La
0: súper
1: verdad
0: agradecido siempre, muy agradecido, muy emocionado.
1: muchas
0: Sí,
1: gracias. Muchas gracias
0: ahí
1: por.
0: se llevan un regalito para que puedan ver en las redes sociales esta gente linda que me está entrevistando.
1: No, es
2: Por favor,
1: increíble.
2: si vienen a Villa de Merlo, no dejen de pasar por el Mirador del Sol y lo buscan a Pachi para que los deleite con su talento. Muchas gracias, Pachi.
0: Gracias, bendiciones a todos. Muchas gracias.
2: Para vos también.
0: Gracias.

0: Buscando un símbolo de paz, el señor Charly García, sonando aquí en Portal Argentina en este viernes. Ya se viene el fin de semana largo, se viene, te contábamos, la fiesta de la dulzura en Villa de Merlo. Estuvimos, vimos cómo le estaban armando todo, cómo estaba quedando todo una locura. Y ahora, ¿a dónde nos vamos?
1: ¿Será que decís un símbolo de paz que yo veo la imagen de este vallenato blanco?
0: ¡Qué locura! ¿Dónde apareció?
1: Este vallenato blanco fue capturado por primera vez en el Doradillo, en la playa de las Canteras. Fue en el día de ayer, o sea que muchos lo pueden ver en las redes sociales, se van a sorprender porque la foto es increíble. Fue capturado por un fotógrafo especialista en naturaleza que lo vio saltar y vio esa ballena blanca, el vallenato blanco, saltar y hacer diferentes juegos en el agua.
0: Pensé que iba a llamar a Carlos Vives con el vallenato.
1: Las imágenes son realmente increíbles. El pequeño jugando fuera del agua hizo varios saltos que permitió a este fotógrafo, que quiero, acá tengo el nombre, Aníbal Aguaisol, que es el autor de las fotografías que van a encontrar en internet. No dejen de buscarlas porque es increíble. Yo nunca había visto una ballena blanca.
0: Impresionante, ¿eh? Búsquenla. Seguimos en Portal Argentina, viví el país.

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0: Era el tema del pájaro loco. Bueno, estuvimos en la fábrica de alfajores que más premios tiene de Villa de Merlo. Es una locura.
1: Vamos a Manjares de Merlo. Ahí nos reciben Marcos Domínguez. Nos visitan, nos acompañan en este viaje.
0: Vénganse y no saben lo que van a encontrar, ¿eh? También lo pueden seguir en los próximos días en las redes sociales de Portal Argentina.
2: Hola, ¿cómo están? Bueno, bienvenidos a la fábrica de alfajores más tradicional de la Villa de Merlo, llamada Manjares de Merlo.
3: Ustedes están, sí, cada vez coleccionando más medallas.
2: Así es, la verdad que venimos muy contentos de este fin de semana que pasó. Venimos del Campeonato Argentino del Alfajor, donde entre 250 alfajores que competían, nos trajimos 3 medallas, 2 segundos puestos y un tercer puesto.
3: ¿Cuáles son esos alfajores que se ganaron la medalla entre toda la variedad de alfajores que producen?
2: Bueno, el que sacó el tercer puesto es el alfajor de maicena, que ya viene de ganar en otro evento en Berazategui, en Buenos Aires.

0: El primer puesto. Y los dos segundos puestos los sacamos con un alfajor frutal de frutos rojos. Uno es un alfajor nuevo, increíble, es exquisito.
1: Bueno, contale a la gente que está escuchando por acá de Argentina, como siempre decimos, de Ushuaia a La Quiaca y de la cordillera al mar, ¿cómo es ese alfajor? ¿Cómo es la galleta? ¿Cómo es el dulce de leche? ¿Qué tipo de chocolate lleva?
0: Excelente, bueno, es un alfajor de tapa black, muy chocolatosa. Con un relleno de frutos rojos casero hecho por nosotros, así que está increíble. Y un baño de chocolate al 70%, semi amargo. Muy buena la combinación en sabores, la verdad que es increíble.
1: Ustedes ya vienen experimentando. Hace unos años el que salió campeón del alfajor fue el que tenía un corazón de frutilla.
0: Exactamente, en la Fiesta Nacional de la Dulzura en el año 2022, si no me equivoco, fue que ganamos con el alfajor de corazón de frutilla, un alfajor de tapa de chocolate con dulce de leche, el centro de frutilla bañado en chocolate negro. Y ahora tenemos un alfajor que ya se viene dos, tres años, pero ese viene ganando todo. De hecho, el último premio que sacamos, el primer puesto, también fue en Caminos y Sabores, el evento gastronómico a nivel nacional más grande del país, donde todas las provincias llevan su gastronomía. Entre todas las provincias ganamos el mejor alfajor. Es un alfajor de tapa de Oreo con dulce de leche bañado en chocolate negro. Y ese ya ganó 4 primeros puestos.
1: ¿Cuál es el secreto para conquistar el paladar de los argentinos en todos los certámenes que se presentan?
0: Tener una esposa como tengo yo, que es la que desarrolla todos los alfajores, esa es la realidad.
1: Ella, recordemos, porque el público se renueva, dice Mirta, que ustedes desarrollaron una receta de la abuela de tu esposa.
0: Así es, esta fábrica arrancó en el año 1988 con la familia de mi esposa, los abuelos. Ellos hacían pastelitos, churros y alfajores de maicena. Y ahí fue pasando de generación en generación y se fue llevando siempre la receta, desde lo que era la masa de chocolate, masa black, masa de vainilla, masa de maicena. Y bueno, hoy en día nosotros contamos con una planta grande. De hecho, nos estamos mudando a una planta más grande.
1: Más grande.
0: Sí, estamos vendiendo a nivel nacional muy bien. Nuestro producto es muy aceptado. Y bueno, nosotros más que felices y contentos, ¿no? Porque esto es un orgullo para la familia de mi señora, ya que arrancaron con un palo de amasar, haciendo todo a mano, y hoy tener una planta,
2: modelo,
0: ¿no? La verdad que para nosotros es un montón, es un gusto.
1: ¿Qué cantidad de alfajores producen hoy a diario?
0: Y hoy con la producción que estamos teniendo a nivel nacional, estamos alrededor de 20.000 alfajores por día.
1: ¿Cómo es la...? Producen, obviamente en serie, pero todo un día producen maicena, al otro día el black, al otro día, o van cambiando las estaciones de trabajo y se va haciendo en simultáneo.
0: Depende de la demanda, pero sí se programa toda la semana la producción. Hoy, por ejemplo, se hace un producto, mañana otro, y así es. Pero depende de la demanda, a veces se mezclan, se hace un... mitimita, por así decir.
2: Marcos, la gente que nos está viendo, escuchando y quiere comprar, quiere hacer un pedido en cualquier lugar del país, ¿ustedes lo envían?
0: Sí, claro, mandamos envíos minoristas, mayoristas, distribuidores.
2: Alfajores, almacenes, mini supermercados. Que pueden llegar a tener los alfajores campeones.
0: Exactamente, de hecho en Buenos Aires estamos entrando fuerte, y en el interior del país también. Así que sí, quienes quieran consumir nuestros productos, encantados, pueden entrar a nuestras redes en Manjares de Merlo, nuestro Instagram, escribimos ahí y nos ponemos en contacto con ellos, o al número de teléfono, pero es medio largo, no va a quedar. Pero bueno, sí, las redes de Instagram, Manjares de Merlo, escribiéndonos.
1: Sí, ponemos a probar los alfajores, ¿no?
0: Claro que sí, tienen que probarlo y darme su devolución. Aunque ya lo han probado, ya se ve.
1: Claro, sí, digo a la gente.
0: Muy bien.
1: Hay que invitar a la gente que si vienen a Merlo,
0: claro,
1: que pase.
0: Claro que sí, es una parada obligada. Si vienen a Merlo a disfrutar el tercer microclima del mundo y la paz que hay aquí, los invito a que vengan a nuestra fábrica, a que vean, conozcan nuestra historia, puedan ver cómo se elabora todos nuestros productos y bueno, obviamente se lleven uno de los mejores regalos que se pueden llevar de acá a la Villa de Merlo.

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0: Era la banda de Ricardo Tapia. Estabas escuchando La Mississippi en Portal Argentina con este San Cayetano, Romina Fasani. Pasan cosas en el mundo y en este fin de semana largo a prestar atención con todos los eventos y todas las cosas que tenemos para disfrutar a lo largo de todo el país. Gracias a la gente de Manjares de Merlo, la verdad, unos genios, unos alfajores impresionantes. Hemos probado todos los alfajores.
1: Ay, qué delicia, por favor. ¿Qué quieren probar? No, nada, nada. Bueno, entonces vas a probar este. Por favor, qué delicia.
0: Todos. Los campeones son impresionantes. Uno de chocolate amargo, impresionante.
1: El de pistacho, el de crema de limón.
0: Tremendos todos los alfajores. Bueno, pasan cosas en el mundo y en la Argentina.
1: En la Argentina, esto es para ir agendando, porque Capilla del Monte suma un nuevo encuentro a su calendario de eventos, que es la Expo Conciencia y Energía Uritorco. Una experiencia que fortalece la identidad del destino. Esto va a ser el 10 y 11 de octubre. Dos jornadas dedicadas a la conciencia, la energía, el bienestar, la espiritualidad. Hay muchas actividades previstas, expositores y experiencias pensadas para conectar, aprender e inspirarse. Así que si te gusta todo lo holístico, bueno, ya sabes. Igual en el Grupo Canalayas también hay un evento holístico.
0: Sí, ya lo vamos a contar más adelante, ¿eh? Hermoso. Sí, tres días, cuatro días y tres noches, pero una actividad tras otra, ¿eh? Y habrá cursos, de todo. La verdad, muy bueno para el mes de noviembre, creo que era, ¿no? Ya lo vamos a informar cuando tengan la fecha definida. Si quieren comunicarse con nosotros, 11 25 20 6040, nos siguen en Instagram, ahí estamos como Portal Argentina, en el Facebook también como Portal Argentina, por Argentina OK en el X, y también a través de la página web www.portalargentina.com.ar. Romina.
1: Villa El Chocón celebra las infancias este domingo desde las 15 y hasta las 18 horas. Hay expo de autos clásicos, kermés, una plaza blanda, un playroom, peque fitness y un show también para los más pequeños. En caso de lluvia va a haber que pasar la actividad.

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0: Así llegamos al final de Portal Argentina en este viernes, que bueno, tremendo, ¿eh? Volvemos, si Dios quiere, en el día de mañana, el fin de semana.
1: Así es, nos encontramos el fin de semana, cuídense mucho que salen todos a la ruta, vayan con cuidado, con mucha precaución, nos encontramos el fin de semana.
0: Buen fin de semana, ¿eh?
1: Buen lunes, chao.

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Bienvenidos, hola, hola, hola, hola, hola, señoras y señores, llegamos a para arriba con todo lo mejor de la movida tropical, por supuesto. ¿Cómo andan? Arrancando con Mac, Donald y Citroën por acá. La producción vino en Citroën, ¿no? Muy bien, perfecto. Llega la base y raca, taca, taca, subilo. Ay.

Empezamos a saludar a la gente que se mete en este día viernes por acá. Piden algo de J Balvin para el bloque de música urbana. Perfecto. Saludos a Sandra. Tenemos a Cristina por acá que escucha la radio. Sabrina. Saludos para Joselito. Muy bien. Está Bea también que manda saludos. Y tenemos a Lidia tomando un café. Manda foto momento. Bien.

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Bailando por acá con esta versión remix en viernes de The Weeknd. Y Cumbia Drive para el Blinding Lights. Y ahora llega Comanche con Kiro y Bembe.

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Ok, y esta canción, Barrio Prendido, de La Planta, Néstor en Bloque y marca Acme, para hacernos bailar en este viernes. Ahora seguimos adelante con la Sonora Dinamita y Andrés Calamaro, Mil Horas.

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Escuchando Carmín, la canción que le pertenece a Romeo Santos junto a Juan Luis Guerra, y bailando por acá un poco de bachata en este viernes. Seguimos adelante, más de tu música, canción que estaba eligiendo Debo, que votaba algo de CNCO. Saludos también a Karina, que me quedó de hoy, y también a Diego. Perfecto.

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Bailando con él en este bloque de clásicos de la movida tropical por acá. El genio de Alcides y el farolito. Muy bien, seguimos ahora adelante con Siete Lunas y Melodía Tropical. ¡Ponelo! ¡Qué lindo!

Lo que bailamos con estos clásicos son impresionantes. Terrible, ¿eh? La banda y la casada. Antes en la nueva luna y un super clásico, Choque de cometas. Y ahora seguimos porque estamos en este bloque. Bloque del recuerdo. Pelusa y Amor Aventurero. Súbilo.

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Rafa, junto a Lucas Hugo, los uruguayos sonando por acá con Hay Amor, uno de los elegidos en esta jornada de día viernes en la previa del fin de semana, ya casi llegando al final y por acá nos queda mucho más todavía.

Ahí estamos llegando al final, amigos. Bajamos la persiana de esta jornada de para arriba. Gracias a todos por estar ahí. Que tengan un excelente fin de semana. Que la pasen muy bien, ¿eh? Sí. Nos encontramos la próxima semana con más para arriba. Chau, chau.

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0: Así estamos arrancando la edición del día viernes. Hola, ¿qué tal? ¿Cómo andan todos? Bienvenidos. Viernes de pura fiesta, viernes de pachanga. Se viene la diversión y, por supuesto, a descansar este fin de semana y a pasarla de la mejor manera. Viernes 14 de agosto de este año 2026. Acá estamos dando inicio a nuestro programa. Como siempre, de lunes a viernes, en estos 60 minutos que tenemos para compartir toda la mejor música con la cantidad de emisiones que nos acompañan en todas partes, no solamente en la República Argentina, sino que también salimos en países vecinos: Uruguay, Chile, Bolivia, Ecuador, Perú, estamos en México, Radio Mundo España, Nicaragua, Radio Aruba, en un montón de lugares, saliendo todos los días a través de la magia de lo que tiene la radio, el streaming, el internet y demás. Así es, llegando a un montón de lugares. Nosotros acá estamos en Virasoro, desde Virasoro, en la provincia de Corrientes, desde la República Argentina. Salimos con los programas para todo el país, así que quédate ahí porque tenemos un montón de música para escuchar. Como siempre, te podés comunicar, está habilitado el teléfono, el WhatsApp, no te olvides, 3756-618227. Ahí podés entrar a través de la página también y nos podés escuchar con la radio en directo todas las mañanas de 10 a 12 en lamegavirasoro.blogspot.com. En esa página hacemos radio en vivo todas las mañanas de 10 a 12. lamegavirasoro.blogspot.com. Bienvenidos, subile el volumen. Tenemos un montón de música para escuchar por acá en esta edición de radio. Viernes, se viene el fin de semana. Quédate ahí, no te muevas.

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1: ¿Cómo andan los amigos de Buenos Aires? Ahí estamos en Lomas de Zamora. Gracias a la gente que nos está escuchando ahí en Zárate también. Radio Free Zárate, la radio del amigo El Chino. Y ahí estamos también en Campana, en Radio La 1035. Muy bien. Nacho y toda la gente de FM Sentimiento 100.3 de La Garma, como siempre, ahí estamos firme con Estudio Mega todos los días. Estamos haciendo un montón de trabajo ahí a la gente de FM Sentimiento con grabaciones y demás. Así que gracias por confiar en todos nuestros servicios de locución. Rodrigo, ¿cómo anda Rodrigo? Y toda la gente de San Antonio Oeste, esto es en Río Negro. Un abrazo grande, ahí como siempre también con la sintonía de Estudio Mega. Un montón de personas que están escuchando el programa por todos lados. Impresionante la audiencia que tenemos.

también ahí en la zona del Chaco. Estamos en Machagay, Villa Ángela, Resistencia, FM Cersa, los amigos de Resistencia, a toda la gente que nos escucha ahí en Pampa del Indio, Pampa del Infierno. ¿Cómo anda Carlos Merlo y toda la gente ahí de Radio Loli? Un abrazo grande, siempre también ahí con la sintonía de este programa, Estudio Mega. A ver qué más por acá, Mati. Soy Lucas Quintana de Basail Chaco. Estamos escuchando la radio, podés pasar un tema de los Chaques. Ahí están los amigos de Radio Basail, que nos escuchan ahí en Basail Chaco, justamente para Lucas Quintana y para toda la familia que están ahí sintonizando nuestro programa. Como siempre, un abrazo enorme para toda la gente que se va sumando y va dejando mensajes ahí a través del 3756-618227. Vamos a la música en este viernes. Escuchá.

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0: Seguimos transitando por acá en este bloque número 4 ya de Estudio Mega. Te cuento que Estudio Mega es un programa que sale hace más de 6 años. Estamos en las mejores radios del país, en todo el mundo, en toda la República Argentina también y en los países vecinos de Latinoamérica. Ahí estamos en Uruguay, la gente de Rivera, Paysandú, Salto, a los amigos de Cerro Chato, Cerro Largo, la gente que nos escucha ahí a través de FM Cordialidad. También le mandamos un abrazo muy, pero muy grande. Muchos amigos, muchos oyentes, muchos comerciantes también que escuchan el programa. Así que vaya un saludo enorme para todos. Por acá tengo una lista de radios también ahí en FM del barrio, Bariloche, 98.1. Ahí estamos en San Carlos de Bariloche. A ver, ¿dónde más? Punto Hits FM 89.3. Esto es en Baza Bilbaso. Ahí estamos también saliendo. Radio Basail 94.1 en Chaco. Juan de Láser FM en Punta del Este, Uruguay, a las 17 horas. Radio 1, 98.5 de Mayor Villafañe.

a los amigos de FM Rural en municipio de Campo Ramón, esto es en Villa Bonita, en la provincia de Misiones. De 17 a 18, ahí suena Estudio Mega. Estamos en Onda Láser 104.9, esto es en FM Valencia, en España. Entre ellas, Madrid, Sevilla, Valencia, Zaragoza, Vigo e Ibiza. En todos esos lugares también estamos saliendo allá del otro lado del continente, así que increíble, ¿eh? Ahí se van comunicando y van dejando todos los mensajes por acá. FM Valencia, esto es en España. Tenía un saludo por acá también para la gente de Colombia que nos escuchan también vía Radio Señal Pirata. Ahí estamos en el municipio de Rovira, departamento de Tolima, Colombia, en Colombia, ahí está, en Colombia, claro. El municipio de Rovira, departamento del Tolima, en Colombia, conectado. Ahí está Alex Flores. ¿Cómo anda, Alex? ¿Todo bien? Ahí, como siempre, escuchando la radio. Un abrazo grande ahí para todos los amigos presentes, escuchando Estudio Mega. Vamos a la música, último bloque de canciones.

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1: Bueno, estamos en la parte final del programa. 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Parte final del programa, nos despedimos hasta el lunes. Que tengan un excelente y un lindo fin de semana para todos. Chau, Estudio Mega. Llegamos a la parte final desde Virasoro, Corrientes, Argentina y para todo el país y Latinoamérica. La conducción de quien te habla, Matías Toledo. Hasta el lunes. Chau.

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0: Esta introducción es como el día, Juan, ¿viste? Como que, qué feo que está el día, ¿cómo le va? Muy buenas tardes, muy buenas tardes, bienvenido, viernes, las mujeres de la radio, estamos en vivo, 16 minutos pasan de las 18 horas en todo el país, el distrito de General Arenales, muy nublado, recién caían unas gotitas mientras veníamos para la radio.
1: Es agua nieve, no. Dijiste vos.
0: Yo dije que basta, que estoy aburrida del invierno, del frío. Pero bueno, estamos aquí para hacerles compañía, para que junto a nosotras, ustedes en su casa, en algún rinconcito del distrito de General Arenales, dando una vuelta en el auto. ¿Qué más puedes estar haciendo un día como hoy viernes?
1: Tortas fritas. Tortas fritas no puedes estar
0: preparando
1: haciendo.
0: Preparando el mate. Sí, bueno, pones la radio, te preparas el mate como nosotros, que lo vamos a hacer también aquí en un ratito. Y vamos a compartir dos horitas de programa, o por ahí más o menos, y vamos a estar con todos ustedes como cada programa de las mujeres, hablando de todo, hablando de realidad, hablando de amor, hablando de infidelidad, hablando de sexualidad, sensualidad.
1: Wow,
0: y para eso, para amenizar con la mejor música, lo tenemos a él, al operador número uno del distrito de General Arenales, al señor Juan Manuel Finos, como siempre.
1: Escúchame, ¿cómo se llama eso?
0: Acompañando a las mujeres de la radio. Eso es un celular.
1: Ya sé, pero ¿cómo se llama? Que vamos a salir en vivo.
0: Celular, pie, streaming.
1: ¿Streaming, Juan, se llama? Se llama streaming.
0: Y también le vamos a dar las
1: 10... teléfono tiene rayas.
0: Pero ese es el de la radio, o es el tuyo. No, ese es el de la radio. Bueno, tenemos los teléfonos abiertos. 2364-548820. 422-1704 es el teléfono de la radio. Ahí estamos, tratando de improvisar un poco el streaming. Esto
1: ¿por
0: que
1: dónde sale el streaming?
0: Sí.
1: Iluminame.
0: Por Facebook. Sí.
1: Bueno.
0: Esta nueva manera de comunicarnos con ustedes, que ya por supuesto es furor en el mundo entero, que son los videos por streaming o la radio, que si la pasas por alguna plataforma termina siendo el streaming y es la radio que vos te podés meter y ver
1: la
0: intimidad
1: nosotros.
0: De las mujeres tenían que ser, en este caso,
1: no, porque por ahí también hay gente que nos escucha de otros lados, porque una
0: Rosario,
1: tiene que,
0: por ejemplo.
1: Claro, sí. Por ejemplo.
0: Claro.
1: Bien. No, hay gente que nos escucha de otro lado, por ahí mismo de Ascensión. Y no nos conoce.
0: Sí,
1: y
0: no
1: viste que hay una realidad entre la voz y la cara.
0: Pero yo le conté la anécdota con Alejandro Fantino. Le conté que en mi adolescencia, que yo escuchaba el show de Boca, que lo escuchaba por Radio Mitre. En ese momento se usaba el Walkman. El Walkman, ¿se acuerda ese aparato?
1: Uy, qué vieja que estás.
0: Ay, bueno, negro. Dios. Era bastante gordito, así negro. Y tenías para escuchar cassette, ¿o no?
1: Cassette.
0: Y radio. Entonces, en la radio a la noche, el show de Boca estaba a las 12 de la noche. Era la medianoche de Radio Mitre. Y a mí me gustaba escuchar, porque en ese momento creo que me quería dedicar al periodismo deportivo.
1: Bueno.
0: Y escuchaba a Fantino en el show de Boca, donde hablaba, bueno, de lo que había sido el partido, de las jugadas, de las polémicas y no sé. Bueno, y a mí me gustaba escuchar y me dormía escuchando eso. Y me hacía imagen de ese locutor, de Fantino. Me hacía una imagen. Y de repente cuando salió
1: por
0: primera vez a la televisión era gordo,
1: de
0: pelo largo.
1: Pobre señor.
0: Sí, cuando empezó a hacer, y después hizo un programa de Teis Sport y después como que se fue cambiando y se fue estudiando
1: todo.
0: Sí, y
1: ahora parece de plástico
0: y,
1: el señor.
0: Claro, pero en ese momento,
1: ¿no?
0: En ese momento era un señor rubio de pelo largo, gordito.
1: ¿Tiene algún problema usted
0: cualquier
1: con
0: hijo
1: gordos?
0: De vecino. No, por supuesto que no.
1: Ah.
0: Pero bueno, después cuando empezó a llegar a los medios masivos de comunicación y así a la tele, a Teis Sport, cuando hizo su programa, que no me voy a acordar ahora el nombre, ya en algún momento me va a venir, empezó como a cambiar, ¿no? Su fisonomía, empezó a estar más canchero, seguramente, como usted dice, operarse, hacerse todas esas cosas que se hace la gente que sale en la tele. Bueno, vamos a darle también la bienvenida a la gente de la 103.1. A la 103.1 sí, FM,
1: sí.
0: Encuentro a la gente de Ascensión, a la radio de la familia, que estamos saliendo en dúplex como siempre.
1: Bien.
0: Un beso.

0: todos ustedes y también le voy a dar la bienvenida a ella, mi amiga, mi compañera, la señora Evelia del Negro. Fuerte el aplauso.
1: Me aplaudía sola.
0: ¿Cómo anda?
1: Bueno, no, día frío, nublado, un espanto todo, ¿no?
0: ¿Qué hacemos?
1: No sé. Torta frita.
0: Yo creo que dejemos.
1: Tengo muy bajo el auricular.
0: No.
1: Y me quedó todo re lejos ahora porque me cambió de lugar.
0: Ay. ¿Cuál es?
1: Ahí está, ahí te escucho mejor.
0: Bueno.
1: Perfecto,
0: no, yo creo que comer no es una opción. Porque
1: no hay que comer hoy.
0: Si no, coman, pero no sé.
1: Mucha harina.
0: Tampoco podemos comer todo el día. Creo que el primer paso es dejar de quejarnos, ¿viste? Cuando dicen el frío es psicológico. Igual no es tan psicológico, hace 2 grados bajo cero. Y evitar actividades al aire libre, ¿qué va a hacer? Por un tiempito para ver. Hoy, por ejemplo, que estuvimos...
1: Vos justo ibas a salir a correr hoy.
0: No, sí, guardo si salgo a correr, ¿eh? Que si me encuentro con gente, la paro. Viste que yo estoy con eso. Si yo salgo a caminar todo y te encuentro y me tenía que decir algo, te paro ahí mismo y te lo digo. Estoy en esa... ¿Será el invierno?
1: Llegaron los 40, feo.
0: Sí.
1: 40 y tantos.
0: Puede ser. Bueno...
1: ¿Qué me traes hoy?
0: Nada, le iba a decir que no haga actividades muchas al aire libre, que más vale pensar en actividades que podemos hacer en casa.
1: Sí.
0: Que bueno, que son actividades por ahí, bueno, obviamente tranquilas. Mirar una serie, mirar la tele, tomar mate con los chicos, hacer un crucigrama.
1: Eso ayuda. Es cómoda.
0: Ayudarle. No, porque
1: Qué lindo que le quedó.
0: No, me lo tiñó usted, ¿vio? Porque las amigas hacen de todo.
1: Bueno, pero vos me pediste que te tenía.
0: Sí, pero me quedó. No, usted me lo dice cargándome, que me quedó feo.
1: No, te quedó hermoso.
0: Mucha gente me dice que le gusta cómo me quedó.
1: ¿Sí?
0: Que el más oscuro me rejuvenece. Bueno, no sé. Yo igual no me
1: yo
0: quiero.
1: Yo tener $1,000,000.
0: No me quiero rejuvenecer tampoco.
1: Me rejuvenecería
0: con
1: igual.
0: Y el espejo
1: bueno.
0: Y ya más o menos estar conforme. Pero bueno, es difícil. Es difícil ser docente y. Y
1: pobre.
0: Claro, y estar ahí con lo justo y encima
1: mate,
0: ser ser linda, Juan.
1: Bueno,
0: le traje un reel de, creo que es Perros de la Calle, que es el programa de Andy Kounesov, donde habitualmente los visita a Rolón.
1: Sí.
0: Y hay un videito que encontré que me gustaría darlo, escucharlo con todos ustedes, con la audiencia, con todos los que nos siguen, para abrir el debate, ¿no?
1: Okay.
0: Para abrir el debate, nosotros aquí en Mujeres Tenían que Ser siempre hemos armado debates sobre las relaciones interpersonales de las personas, relaciones...
1: Y sí, si son interpersonales, son de las personas. Yo
0: no, pero quiero decir, porque una relación interpersonal puede ser laboral, una relación interpersonal con un vecino, una relación interpersonal del laburo y una relación interpersonal de vínculo, de vincularte con un otro. Yendo a buscar limones para hacer budines. De esta manera nos está escuchando mi amiga Vicky allí en la localidad de Ascensión. Yendo a buscar limones para hacer los budines más ricos del mundo, que son los que podés encontrar en B&N, los alfajores de verdad. La chocolatería, el otro día me cargaban porque dice que yo había rechazado, no sé qué, me habían dicho de comer unos bizcochitos y dije no quiere. Después hubo un video comiéndome todos los chocolates de B&N. No, los compartí con la gente que estaba ahí, mi familia, los vecinos que se cruzan a veces a tomar mate. Si yo tengo vecinos que se cruzan a tomar mate, entonces les convidé y de repente comí un poquito, pero no, lo que son. Los chocolates, ustedes saben que tenemos la chocolatería en B&N, que es un buen momento para comer un buen chocolate.
1: Siempre es un buen momento para comer un buen chocolate.
0: Así es. Bueno, puedo buscar el reel que quiero compartir con ustedes. El reel es de nuestro queridísimo... Tengo otros acá, Reels, ¿eh? Ojo, porque yo voy guardando para después debatir con ustedes en Mujeres Tenían que Ser. Bueno, infidelidad mental es el reel que traje.
1: ¿Infidelidad mental?
0: Sí, señora.
1: ¿Has sido infiel mentalmente
0: o te lo tengo que preguntar
1: después del reel?
0: Bueno. Vamos.
1: Bueno, a ver, dale, a ver.
0: Ah, ¿qué paro?
1: ¿Qué paro? Para todo.
0: Para. ¿Qué va a hacer? No sé qué va a tocar ahí. ¿Estamos? Bueno, va.
2: Infidelidad mental. ¿Es infidelidad? Mira, no es infidelidad en términos de vos no rompiste un pacto con tu pareja. Excepto que tu pacto haya sido tan psicótico como para decirle yo te prometo que nunca en la vida voy a desear a nadie que no seas vos.
0: Claro.
2: Bueno, ahí sí, vas a romper un pacto porque te estás proponiendo un imposible. La vida está llena de gente que va a pasar por adelante y va a decir qué lindo, qué linda, me gusta, lo cual no quiere decir que hagas absolutamente nada. Digo, la fantasía es imposible de ser evitada, el deseo surge.

0: ante el estímulo. Después, te repito, la responsabilidad de lo que hagas con ese deseo. Yo creo que no. A veces uno es muy cruel con uno mismo y se castiga hasta por sus deseos, ¿no? Lo que sí vos tenés que saber es que cada cosa que hagas va a traer un costo. Entonces, cada deseo que te animes a cumplir, para bien o para mal, va a tener un costo. Y vos sos el que decide qué costo paga y qué costo no paga.
1: La infidelidad mental.
0: Se castiga hasta por sus deseos, ¿no? Lo que sí vos tenés que saber es que cada cosa que hagas va a traer un costo. Entonces, cada deseo que te animes a cumplir, para bien o para mal, va a tener un costo. Y vos sos el que decide qué costo paga y qué costo no paga.
2: ¡Wow! ¿Qué costo paga y qué costo no paga?
3: Tremendo, buenos días, sí, tremendo, ¿o no? ¿Qué costo paga, qué costo no pago? O sea, a ver, esto de infidelidad mental, ¿qué dice Rolón? No podemos prometerle al otro y no, la verdad que...
2: No, pero además, a ver, no, sí, mental, vos no estás, no estás siendo, a ver, fiel físicamente, que yo por ahí estás con tu pareja pensando que es Alejandro Sanz.
3: No.
2: Está mal.
3: No, mal, según Rolón no dice mal. Que no. Pero él, pero también habla de la infidelidad mental
2: como
3: que
2: fantasía.
3: Surge, claro, como fantasía, que te puede surgir, no sé, a ver, suponte con un compañero de trabajo.
2: El problema yo creo que está si es imposible o no.
3: El recolector de basura.
2: Bueno, está, pero si pero te no pasa sé. Con un actor, por ejemplo, vos que eras no, de eso, mirar mucho.
3: Sí, pero eso es para
2: novela
3: mí
2: novela mexicana.
3: Sí, pero eso es más más naif. Porque no...
2: No, pues yo sí voy a tener una fantasía, voy a tenerla con alguien que sé no, que no voy a poder
3: pero
2: tener.
3: Pero te puede
2: por ejemplo,
3: pasar que sea un poco más...
2: Miguel Ángel
3: Sí, pero te puede pasar
2: Silvestre.
3: Que sea un poco más realista.
2: Miguel Ángel Silvestre, qué lindo, señor.
3: Bueno, ah, sí, ya sé quién es.
2: Sí, por
3: no,
2: supuesto.
3: De repente, esa es una fantasía como más... pero no se va a ir a Hollywood a encontrarse con el actor.
2: En España, España.
3: Bueno, no va a ir a España a encontrarse con el actor.
2: Con Miguel Ángel.
3: No va a ir a Polka a buscar a Adrián Suárez. No. Claro, esto se refiere a una para mí a infidelidad mental que él considera que
2: yo
3: no
2: considero
3: existe,
2: que,
3: si
2: es
3: no
2: pero
3: existe.
2: Si es mental puede ser con cualquiera.
3: Sí, no, que puede llegar a ser un tanto peligrosa, peligrosa y usemos esta palabra, porque yo puedo llevar adelante,
2: exagerada,
3: no, bueno, porque puedo llevar adelante sí o no puedo llevar adelante esto que me surge. De la persona, hombre o mujer, que puede llegar a estar siendo para mí un objeto de deseo. Es decir, yo voy, sé, pues, como le digo, el compañero del trabajo, el vecino, el verdulero de la esquina, sé, no sé, el marido de mi amiga.
2: Más ay, bueno. Qué complicado. Qué
3: bueno, entonces, después él dice, va a depender el costo que nosotros... paguemos o queramos pagar por ese deseo que estamos teniendo. Es decir, yo tengo el deseo, por ahí siento que me ay, que es impresionante, y no estoy dispuesta a pagar
2: no
3: ningún costo, como sería, no sé, accedo a ir a cumplir con ese deseo con y después me quedo a lo mejor
2: deseo,
3: con la culpa.
2: ¿Es deseo o es fantasía?
3: Lastimo a mi pareja, porque si yo tenía un código de que ninguno de los dos podía tener nada con otro y yo rompo ese pacto, y bueno. No,
2: ¿quién
3: hay...
2: te dijo?
3: ¿Quién te dijo? ¡Hay camino!
2: No, pará. Hay diferencia
3: entre... Me estoy metiendo
2: entre...
3: en un...
2: Terrible.
3: Despelote.
2: No. Escúchame. Diferencia ¿qué? Entre fantasía y deseo. ¿Hay diferencia?
3: No, yo creo que van de la mano. Una fantasía... De...
2: No,
3: la
2: pero fantasía... una fantasía es más imposible que el deseo.
3: Bueno, es lo que le digo. Una cosa es tener un deseo, una fantasía con alguien al que vos nunca en la vida te vas a cruzar. Y diferente es decir que te empezó a... que no sé, que fuiste al carnicero de la esquina y de repente vos sentiste que hubo onda. ¿Y ahí qué pasó?
2: No, ni idea.
3: No, bueno, entonces ahí viene el hecho de que Rolón dice, bueno, ¿qué costo estamos dispuestos a pagar para ir adelante con ese deseo o fantasía que estamos teniendo, la Belía del Negro? Pero bueno, lo importante...
2: ¿Qué quieres, Juan?
3: ¿Qué quieres, Juan?
2: Ah, sacar el
3: wifi. Porque, no, porque le contamos a la gente que nos sigue a través de la radio que estamos intentando hacer un streaming o salir por el Facebook de la radio, Radio FM Live. Bueno, y para eso parece que hay que hacer un montón de cuestiones ahí con la...
2: Me cierra todo.
3: Está el tato ahí, guarda. No,
2: es mi fondo de pantalla que
3: sí,
2: mi papá
3: con
2: mi padre con sus nietos.
3: Está el tato.
2: No sé qué,
3: ¿por qué no está?
2: Abrir
3: ¿por qué no está la Gaby ahí? ¿Por qué está el tato solo?
2: La porque
3: Gaby,
2: la
3: pobre,
2: sacamos para el Día del Padre.
3: Muy
2: la,
3: feo.
2: Saqué una foto del
3: yo de ella me sentiría mal si usted me no lo
2: mi la mamá tiene. No le gusta.

0: la foto.
1: Ah, bueno. La encontré a Gaby, hoy estuve participando de la feria, sí, de cerrando el tema, ¿no?, del deseo y de la infidelidad mental, que se lo dejamos como conclusión, eso, que vayan adelante pensando siempre el costo que pueden llegar a pagar en relación a eso que van a hacer, como todas las cosas en la vida. Bueno, estuve en Bedia, en la localidad de Bedia, más precisamente en el Aeroclub de Bedia, participando de la Feria de Ciencia, Arte y Tecnología en la etapa regional. Pasamos con mis alumnos de la Escuela de Educación Especial número 501 con nuestro proyecto Un Cambio que se Lleva en la Mano. Es así como se titula nuestro proyecto. Y hubo 16 proyectos del distrito de General Arenales que llegaron a esta instancia. Después, bueno, hay una instancia más que es la provincial. Después, no sé, supongo que la semana que viene nos dirán quién de todos de los que estábamos ahí son aquellos que van a pasar. Son 8 distritos que participan. Muchos proyectos, mucho frío también. Mucho. Sí, muchos proyectos. Mucho frío, pero bueno, una experiencia más que nos deja esta hermosa tarea que es la educación. Así salimos es. De la escuela a 7:00 a.m, 7:30.
0: Hermoso.
1: Ya estábamos viajando. Le mandamos un beso a Javi Ponce, nuestro chofer, que nos cuidó, que fue ahí muy bien, cuidando todo ahí, cada detalle en la ruta. Había que ir despacito, con cuidado. Aparte parecía que iba a ser una mañana de mucha niebla, pero por suerte no. Ya después, a la hora que salimos, la verdad que estaba bien, se veía bastante bien, pero bueno, Javi, le mandamos un abrazo, que es el chofer de nuestra Escuela de Educación Especial. Y y también vamos a saludar, ya que salimos en Ascensión, vamos a saludar.
0: Que no sabemos si se ve.
1: A saludar a Tiago Longo, que estuvo nuevamente cantando el himno nacional argentino, un talento arenalense, que Tiago va a estar participando con Hernán Drago ahora en el programa. Así que todos aquellos que miran el programa o que les gusta seguir este tipo de programas de concurso y demás, Tiago Longo nos va a estar representando el distrito de General Arenales.
0: Dice Juan que se ve, pero yo no sé dónde se ve.
1: ¿Qué se ve? ¿Está distraído con esto de la
0: tecnología? No, porque él fue el que me agarró el teléfono para ver si se podía ver lo del streaming.
1: Ajá.
0: Bueno, yo no estoy distraída.
1: ¿No? ¿Está enfocada?
0: Yo vivo enfocado. No parece, no parece.
1: A ver, sí, mensaje.
0: No,
1: no
0: parece, pero sí.
1: No, ¿cómo van a decir eso de Rolón?
0: ¿Qué dice?
1: Que Rolón es gay.
0: No, para, ¿por qué?
1: No sé, la gente que nos escucha, yo pongo a Rolón y la gente me manda eso.
0: ¿Qué tiene que ver? Es hermosa la mujer de Rolón, además. Bueno. Qué envidia. No. Es envidioso que son, ¿te das cuenta?
1: No, debe ser porque Rolón como que dijo, bueno, chicos, no prometan que no van a tener fantasías con otro, porque eso es una cosa inevitable. Pero sí, el paso era si vamos a cumplir o no la fantasía, porque ahí va a haber consecuencias, eso.
0: A mí me
1: ¿Por qué se la agarran con Rolón?
0: ¿Cómo vas a
1: agárrensela con la Evelia también?
0: ¿Por qué conmigo?
1: Porque vos siempre vas contra todo.
0: No, yo no voy en contra de la corriente. Lo que yo digo es que vos no podés prometerle a alguien que no vas a tener una fantasía sexual con
1: bien,
0: otra persona.
1: Exacto, eso,
0: o sea,
1: lo que dice Rolón.
0: Es una mentira.
1: Sí, exacto.
0: Eso es una mentira.
1: Exacto.
0: O sea, de que no la vayas a cumplir es otra cosa, pero no que no la vas a tener.
1: Bien.
0: Y bien. Además no tiene nada de malo.
1: No. ¿Quién viene? Acá viene. Roló, me encanta.
0: Sí, ya fuimos a verlo. Fuimos a ver esa obra.
1: Fuimos a ver esta.
0: Que se llama Palabra Plena.
1: Así es. Última oportunidad de verla en Junín. Gabriel Rolón viene con Palabra Plena. Despedida definitiva. Esto va a ser el 6.
0: Pero ya la fuimos a ver hace 2 años nosotros.
1: El 6 de noviembre, pero la recomendamos en el Teatro San Carlos en Junín. Así que aprovechen, si no la viste, la verdad que está muy, pero muy, pero muy, pero muy buena.
0: Nosotros fuimos a la ranchería. La vimos ahí.
1: En así
0: el Teatro
1: es.
0: De la Ranchería vimos Palabra Plena.
1: Invitadas por nuestro amigo Gaby Mazzano.
0: Por Gaby, sí, así
1: que,
0: es.
1: Que nos invitó a ver la obra y la verdad que está muy, pero muy
0: hermosa.
1: Linda, muy, pero muy recomendable. Bueno,
0: sí.
1: Tenemos que saludar, por supuesto, como siempre, a nuestra gente que nos auspicia, a nuestros queridos amigos que nos auspician. Y tenemos que contarles que falta muy poquito, horas nada más, para que llegue la gran inauguración de NAICU. NAICU, que no es solamente un lugar donde se hacen terapias, sino también un espacio de bienestar, aprendizaje y encuentro para la comunidad. Este 15 de agosto, es decir, mañana, se celebra el Día Mundial Internacional del Reiki en homenaje al nacimiento de Mikao Usui, nacido el 15 de agosto de 1865 en Japón. El Naiku nace como un espacio pensado para el bienestar integral de las personas. 17 horas mañana en Ascensión se viene la inauguración de Naiku.
0: Mañana sábado, mañana martes iba a decir. Así. ¿Cómo no. te pegó el eclipse? No. Hablamos tanto de lo
1: ayer.
0: Del eclipse.
1: No, ¿cuándo era?
0: El miércoles.
1: Para, déjame pensar.
0: Uy, qué
1: el miércoles.
0: Que está.
1: Que el miércoles. No, a mí me pegó bien. Trabajé.
0: El miércoles.
1: El miércoles un día largo para mí.
0: O sea que vos no sentiste ningún efecto del eclipse.
1: No. Tuve mucha energía porque bien. Fui a trabajar. A la mañana, después a la tarde, después me fui a hacer consultorio de Ascensión.
0: Día completo.
1: Completo. Bien.
0: Me parece perfecto. Bien.
1: O sea, no tengo nada para decirle, mire, el miércoles me pasó tal cosa que dije, no, todo tranquilo. La escuela bien, bien.
0: Está muy bien.
1: ¿Usted?
0: Para el orto.
1: ¡No!
0: No, mal, a mí me pegó mal.
1: ¿Por? Se deprimió.
0: Enojada con todo el mundo, ¿no? Tenía una furia encima, un odio. Que el que se me cruzaba le metí un piñón. No, pero no le pegué a nadie. No salí de mi casa.
1: Bueno, o sea que le agarró así enojada, pero no, para
0: sí,
1: adentro.
0: Muy enojada.
1: No salió, Nico.
0: Muy enojada.
1: Miraba
0: enojada.
1: A la gente por la ventana esa que tiene en su casa que da a la calle.
0: La ventana que da a la calle.
1: Sí, esa, qué linda, me encanta esa ventana. Y ahí usted miraba y decía, pasaba alguien el auto y ojalá que se te pinche la goma.
0: No. No, pero estaba con un día de locos. A mí me agarró el mal humor.
1: El mal humor. Bien.
0: Sí, me agarró el mal humor.
1: Bueno, está comiendo mejor, que era su plan de que iba a empezar a partir del eclipse. Bueno, iba a decir, voy a cambiar y voy a comer mejor. Yo le mandé mensajito a preguntarle cómo estaba. Allá los chicos de la escuela le extrañan. Me vio que Antonia le mandó un audio. Porque yo le digo...
0: Hace 3 días que no voy a la escuela.
1: Bueno, pero la extraña. Los chicos están acostumbrados a usted. Bueno, y me dijo que estaba merendando...
0: Sí.
1: Eso es muy bueno.
0: Ya es organizarse de a poco. Sí, ayer cociné, hice una lasaña anoche.
1: ¡No!
0: Sí. Así que...
1: ¿Pero la hizo toda la masa, todo usted o la compró?
0: La compré.
1: La compró esa masa que viene, hierve eso, usted y hace el relleno.
0: Claro, tal cual.
1: Muy bien.
0: Hice una lasaña.
1: ¿Y salsita?
0: Y salsa blanca, sí, también la hice.
1: ¿Salsa blanca? Juan, mira, nunca nos invita la Eve. Es verdad, esa es torta, hiciste curso de torta, jamás nos hiciste una torta.
0: No, nunca les hice nada.
1: No.
0: Es verdad.
1: Qué mal. Qué feo. Bueno. Podría ser para un aniversario de mujeres, tenían que ser, que traiga una torta.
0: No, compré para hacer unos brownies mañana con los nenes.
1: Muy bien.
0: Porque va a ser frío, así que...
1: Se viene el día del niño.
0: Seguramente haremos... Tengo una pochoclera, así que harán pochoclos.
1: Vamos con los pochoclos.
0: Comeremos...
1: Bueno, el día del niño que el otro día veía, que le mando un beso enorme, que...
0: Claro, los juguetes están...
1: Por eso, que la sigo en redes.
0: El día del hijo, me dice Ignacio. Mami, búsqueme, va a comprar para el día del hijo.
1: Ay, mi amor.
0: Bueno, está el día de la madre. El día del padre, que para él es el día del hijo.
1: El día del hijo.
0: No, le va a ser el día del niño, amor.
1: Claro.
0: Le digo la semana de la niñez.
1: Bueno, no, y hablando de la semana de la niña, es alguien que yo quiero mucho y que la hemos invitado, mujeres tenían que ser en varias oportunidades, es Andrea Besana. Ella tiene su espacio La Pacha, y trabaja mucho con la niñez. Y bueno, y nos hacía reflexionar un poco a todos, ¿no? Sobre qué nos pasa a los adultos con este Día del Niño, si realmente vamos a salir corriendo detrás de un juguete, de un regalo, de algo más comercial, o si realmente vamos a pensar en hacer alguna actividad ese compartir con nuestros hijos, que ellos que de eso no se van a olvidar nunca. Ella hacía referencia a cuando su mamá los llevaba a pescar a ella y supongo que amigos o hermano, no sé, y decía, yo eso no me lo olvido más, y salíamos en bicicleta, juntábamos la carnada, agarrábamos el sol, en este caso no está viendo mucho sol en este momento en nuestro distrito, pero bueno, como repensarnos a nosotros como adultos en qué vamos a poner realmente nuestra atención y nuestro enfoque a la hora de elegir un regalo, que siento que lo que Andrea dice es realmente muy, muy real y muy sentido, que lo mejor que le podemos regalar a nuestros hijos es nuestro tiempo, que a veces no lo tenemos porque andamos a las corridas, porque andamos con 150.000 preocupaciones al mismo tiempo, pero que por ahí este día, ya que nos invita a reflexionar sobre las niñeces, sobre nuestros niños, podamos pensar que tal vez un rato de un tiempo de calidad y de hacer algo que a ellos les guste, por ahí compartirlo con nosotros, o algo que nosotros hacemos o hacíamos de chico y le queramos mostrar a ellos.

0: día estaría mucho mejor, mucho más bueno que tal vez salir a endeudarnos con algún regalo que capaz que en una o dos horas ya está roto.
1: Sí, es complejo.
0: Me gustó porque... lo que decía Andrea y me pareció que estaba bueno para reflexionarlo.
1: Por supuesto, no es complejo porque además ellos los míos piensan que son hijos, no sé, de Monsanto. No, son hijos míos. De un sueldo de una madre docente.
0: Bueno, porque siempre piden, ¿qué piden? Piden la
1: Play 5, me pidió una Play 5, la otra me pidió una tablet.
0: El otro, como es el que dice que anda solo el cuatriciclo, claro. Que vos decís, ¿dónde vas a ir, mi amor? O sea, no podés manejar. Bueno, claro. Tengo saludito, hola amiga, pasanos un tema para los chicos del taller protegido, abrazo grande. El otro día fue el cumpleaños de Moni, nuestra amiga Moni, que siempre nos escribe y nos manda mensajitos, que estaba muy feliz por estar festejando su cumpleaños con la gente del taller protegido. Para todos ellos les vamos a dedicar el próximo tema, que Juan ya lo está preparando, ya, en un ratito. Pero antes también está, hola María y Evelia. Yo jamás tuve nada, dice, ni en sueño, solo fui para mi pareja, dice Tito. Mirá, ¿ves? Bueno, y después dice que muy rica la salsa blanca, que cuando quiera usted puede llevar allá a Tito y lo vamos a visitar y le lleva la salsa blanca. Tito, te mandamos un beso enorme. Dice, qué rico, él ama la salsa blanca. Bueno, vamos al temita, ¿le parece? Lo tiene ahí. Para la gente del taller protegido que siempre nos escucha, para nuestro amigo Tito, que nos escucha también allí en la localidad de Ascensión. Winca, que lo cruzamos hace un ratito, que ya emprendía su viaje para hacer el regreso de todos los operarios.
1: Me preguntaron. Sí. Dice, no, las quiero escuchar, no sé, no me recuerdo ahora quién fue que me dijo. Le digo, pero estamos saliendo en dúplex en la Ascensión. Una persona de Ascensión me dijo. Que dice, no, las quiero escuchar, que hace mucho, que no las escucho. Y le digo, pero si salimos en la Ascensión, salimos. Y no puedo recordar ahora quién era que me pidió el horario del programa. Se me fue. No me acuerdo.
0: Bueno, ya le va a venir.
1: Ya va a venir.
0: A su memoria. Nos vamos a un temita para los chicos del taller protegido, para mi amigo Winca, para Tito, para todos los que están del otro lado. Estamos las mujeres de la radio. Ya venimos.

0: Bueno, esto del streaming es como un viaje de ida. Nos estamos divirtiendo solos acá en la radio, mirando si salimos, si no salimos, si sale el audio de las cositas que por ahí uno dice. En la intimidad de lo que es un programa en vivo. ¿Por qué sí? Porque estamos en vivo, porque hoy es viernes y vamos a disponernos para disfrutar un gran fin de semana. Le vamos a poner onda a pesar de estos días de extremo frío y de siempre nublado y de que el sol parece que nos hubiese abandonado para siempre. Yo le había escrito a nuestro amigo Gonzalo Iván Servio porque mañana es su cumpleaños y él está también al aire allí en LT20, ¿verdad, Juan? La radio en la que está nuestro amigo Gonzalo Iván Servio, y yo quería, bueno, por ahí saludarlo, ver cómo se prepara para su cumpleaños número 51, para los que no saben, lo acabamos de quemar a nuestro amigo Gonzalo.
1: ¿Cómo?
0: Que termina en 10. Bueno, ahora lo vamos a llamar para que nos cuente.

0: porque en Junín se está llevando adelante la Expo Rural, ¿no es cierto?, en Junín, donde hay emprendedores y productores del distrito de General Arenales que están participando. Y bueno, le vamos a preguntar a Gonzalo a ver cómo está viviendo Junín esta nueva edición de la Expo Rural y cómo se prepara para el cumpleaños. Por ahí le pide que le haga la torta a usted, Belia del Negro. ¿Qué sé yo? Porque usted es la tortera del grupo. ¿O no? Bueno, la pastelera del grupo. Bueno, también tenemos que informarle que me preguntaba allí la gente de Ascensión, que viven en la estación, que va el día lunes, está pensado y preparado todo lo que es festejos por el Día del Niño, realizado y organizado por el Gobierno Municipal de General Arenales. A las 14 horas va a estar saliendo una combi desde las estaciones. Así que la gente de Estación Ascensión y Estación Arenales, ahí nos confirmaba la directora de Cultura, Nati Zunino, van a estar saliendo combis para que se trasladen los niños que quieran participar de estos festejos por el Día de la Niñez, que se van a estar realizando el día lunes, el día lunes, en todo el distrito de General Arenales. También tengo que mandarles un abrazo, no sé, bueno, hoy viernes no está el profe Tommy Mariani allí en Ferré, pero le tenemos que mandar un saludo a los jardines de infantes de esa localidad, de Ferré, de la Trinidad, que estuvieron recibiendo a los adultos mayores residentes del centro asistencial de Ferré, que allí, bueno, en Ferré viven 16 adultos mayores en esta residencia que funciona en el centro asistencial, y estuvimos entregando regalos para el Día del Niño hecho por ellos, y bueno, y nos mandaban videitos y nos mandaban imágenes de lo felices que estaban los niños con los regalitos. Porque ¿sabe qué hicimos? Construimos valeros. ¿Usted jugaba al valero cuando era chiquita? No, muy muy joven todavía.
1: Joven. Tiki, tiki. No, soy más joven.
0: Usted, Juan, sí, el valero, que había que embocar la pelotita. Lo conoce, pero nunca jugó. Bueno. Bueno. Bien. Tenemos que también contarles que se va a estar desarrollando en Ascensión el acto central en conmemoración de la muerte del general José de San Martín. Esto va a ser a las 11 de la mañana, también en la localidad, de Ascensión. Le mandamos un saludo a nuestras amigas que nos están escuchando, un saludo para Dani, un saludo para Jessy en Malecica, que no... contamos todavía,
1: ahí me pasó.
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1: ¿Ese Día del Niño, Día de la Niñez, cómo es? A mí, en mi casa me dicen el Día del Hijo. El día de... Mami, ¿qué me vas a comprar para el Día del Hijo?
0: No, bueno, qué sé yo. No hay que herir susceptibilidades, pero yo digo que ya a esta altura, decilo como te pinte. ¿No?
1: Decilo
0: como... Claro, yo le diría así, decilo como te pinte. Te pinta decir del niño, está bien. Toda la vida dijimos del niño y nos incluíamos a todo. Lo tenemos a Mati. Arduin, ¿lo atiendo a Mati?
1: Estamos complicados.
0: A ver, espera. A ver. Hola. Hola, Mati. Pará que no. ¿Me escuchás?
2: No, te pongo videocámara si querés.
0: Videocámara, ¿quién?
1: Videocámara. Pará. Estamos trabajando, Mati, sí, aunque usted no lo crea.
0: Mati, ahí estamos. Te voy a mostrar que estamos en la radio con Evelia. Decía algo, saludá a la gente de Arenales.
2: soy Pequeño Carabajal. Quisiera hacer una invitación corriendo libres. Homero Martina.
0: Toma, porque él es fanático de...
1: Él es muy fanático de Peteco Carabajal.
0: Él es muy fanático de Peteco Carabajal. Nos ve ahora por la videocámara del celular y nos está siguiendo desde Teodelina. Matías, que ya volvió de sus viajes al exterior. ¿Estuvo viviendo cuánto? ¿Dos años?
1: Dos o tres años estuvo en Italia y estuvo en España.
0: Así, ¿no? Es. Y ahora está nuevamente en Teodelina. ¿Nos podría preparar, Matías, en algún momento que usted siempre me habla de los encuentros de teatro que se hacen allá en Teodelina, pasarme información así nosotros lo pasamos acá en Mujeres?
2: Estoy acañando, el chuche me puso líquido y ahora otra vez yeso de vuelta.
0: ¿Yeso te pusieron?
1: Ay, Dios.
0: No, a ver, muéstrenos. Queremos ver el brazo ese cómo está, porque... Vino con una dolencia, sí, vino
1: no,
0: con un
1: no se puede
0: vino con
1: al,
0: una
1: al
0: dolencia,
1: país.
0: Pero no lo vemos al yeso así, no, Mati, si usted no nos muestra la cámara, levante el brazo, haga algo.
1: No, pero si tiene el brazo quebrado.
0: Ah, no quebrado, no, tiene una inflamación.
1: ¿Para qué te pusieron yeso?
0: Bursitis, me dijo, bursitis, dijo el doctor. Sí. Bueno, te mandanos un saludo y nosotros seguimos con el programa y bueno, por supuesto siempre te decimos que la verdad, que te queremos y que es una alegría que estés de vuelta aquí tan cerquita nuestro en Teodelina. Matías fue alumno nuestro de la Escuela de Educación Especial aquí en Arenales, pero vive en Teodelina y bueno, y siempre es un placer saludarlo. Mati, te mandamos un beso.
2: Quiero que toda la gente de Arenal de aprende que la manera tranquila de corriendo libres.
0: Muy bien, ahí está. Que la gente de Arenal escuche más a Peteco, que Matías es el fan número uno. Un beso enorme para Mati. Lo despedimos de esta manera de Mujeres Tenían Que Ser. Y por supuesto que lo tenemos que invitar, lo tenemos que traer acá a Mujeres Tenían Que Ser en algún momento, porque le encanta. Hemos venido con Alicia, ¿se recuerda usted, Belia, que vinimos de la escuela cuando estábamos con nuestro proyecto?
1: Sí.
0: Y lo hemos invitado a Mati a participar de Mujeres Tenían Que Ser. Bueno, Juan sigue luchando con el celular para salir en vivo. ¿Y usted qué tiene para decirme?
1: No, yo tenía uno de los capítulos que te había contado del libro que estoy leyendo.
0: Sí.
1: Que es bastante cortito y es algo que nos pasa también a menudo. Dame 2 minutos.
0: Bueno, le doy 2 minutos.
1: Ahí está, gracias, me está ahogando.
0: Ah.
1: Se llama No Nada.
0: Sí.
1: Y dice, me voy a cortar el pelo. Voy a quemar el teléfono. Para. Voy a tirar las sábanas por la ventana de mi pieza. Esta agenda está vencida. Tiene nombres de gente que no recuerdo. Así que al tacho de la basura. Arranqué las perchas de mi placar una por una. Hay ropa que voy a regalar y la puse en una valija. En la heladera hay cosas que no como hace tiempo. Las voy a donar. Tengo un baúl de recuerdos que solo son eso, recuerdos. Ninguno vive en mi presente. Lo acabo de dejar todo en la calle, junto a una bolsa que llené de pelotudeces que ocupaban lugar. Estoy por limpiar el piso de una casa de punta a punta con lavandina. Solo un trapo no alcanza. Lo hago a baldazos. Uh-huh. Pero no me pienso cambiar de ropa. Si se mancha, me viene bien. Así la tiro también de una puta vez.
0: Eve.
1: Estoy leyendo.
0: Está muy bien.
1: Bueno, habla con con Lorena Rosic, que es la autora. ¿Qué querés que haga yo?
0: Está muy bien.
1: Veo que el pasto está crecido. Tan crecido que tengo que caminar por el costado. Hoy lo corto. En un rato. Ahora. Ya. Lo quiero. Al piso. Listo. Ya está. Voy a juntar lo que sobra, me quiero sentar a olerlo. Nunca nada me gustó tanto como el olor al pasto recién cortado. Y en cuanto a vos, ya está. No me llames, no vengas, no nada. Siempre creí que cuando se cierra una puerta se abre un universo entero. No me vas a encontrar porque ya me estoy yendo. Casi que ya me fui. Así se destruye un mundo y así se reconstruye el mío.
0: Muy bien, me gustó.
1: Son así de cortitos los capítulos.
0: Me encanta. Bueno, este tiene que ver con despojarse de las cosas que
1: del recuerdo, de lo que ya no nos pertenece.
0: De lo que ya no nos sirve tampoco.
1: ¿Cuánto cuesta deshacerse de las cosas que ya no nos pertenecen? Algo tan simple como la ropa, por ejemplo.
0: Sí, a mí, bueno, justo iba a decir, la ropa a mí me cuesta un montón, y más con lo de la moda circular, que uno siente que siempre lo puede volver a usar.
1: ¿Y guardás y cuántos roperos tenés vos? ¿Tres roperos?
0: No, no, lo que pasa, salvo que ya vos digas, no sé... a mí me pasa que incluso lo miro y digo, si yo no me lo voy a poner, porque mirá que aparte está mal, ni siquiera está para donar a veces. Diciendo,
1: esto no se puede ni
0: me
1: donar.
0: Lo, te lo guardás y ni siquiera, y porque no lo podés lo ni... Porque si vos no lo usás, no lo vas a donar, porque está muy feo, y lo tiro. Pero me cuesta mucho, y creo que el momento, digamos, que llegás como al límite es cuando vos abrís el romper y se te cae todo encima y te aburriste de todas las veces doblar, doblar, acomodar, doblar, entonces decís, bueno, listo, no. Hay que desprenderse un montón. Y aparte porque dicen que cuando uno se desprende de esas cosas que ya no nos sirven, que ya no usamos, vienen nuevas. Le da espacio. Pues si vos no le das espacio...
1: Si no tenemos plata.
0: Es como el chongo. Si vos estás renegando, renegando, renegando y seguís renegando con lo mismo y no le das una patada al balde, no va a venir, no va a haber espacio para algo nuevo que te haga realmente feliz, que realmente merezca tu atención, que merezca tu escucha, tu mirada. Bueno, entonces con la ropa y con la vida pasa igual. Cuando no, cuando estamos como queriendo cargar obligadamente con algo que ya no nos suma y que está más para tirar que para conservar, no dejamos espacio para lo nuevo. Y así todo en la vida, ¿no? Es una buena reflexión.
1: Sí, pero es difícil. Bueno. Es difícil tener que, sí, que dejar para que entre lo nuevo.
0: Para, o sea, que entre lo nuevo, que entre lo nuevo, que entre y que valga la pena.
1: Es difícil dejarlo, viejo, porque uno tiene ese problema de tener que desprenderse de las cosas.
0: Sí.
1: ¿Por qué nos cuesta desprendernos de las cosas? ¿Por qué nos arraigamos tanto a las cosas que sabemos que no vamos a volver a usar, incluso que no nos sirven?
0: Sí, ¿qué pasó, Juancito? No, ahí nos escuchamos. Ahí nos entonces, ahí escuchando. Salimos. Ahí salimos. Que a mí, la verdad que me provoca un poco así como, ay, esto de, ¿no? Sí, ¿qué pasó?
1: Mira,
0: sí.
1: Acá hay una nota que dice que ¿por qué nos cuesta desprendernos? Porque el cerebro busca seguridad en lo conocido y confunde el apego con la identidad a lo que sería... tenerle miedo al vacío. Ese libro me lo descargué para leer.
0: ¿Carnaval toda la vida?
1: No, Sexo ART. ATR. Lo tengo. Bueno,
0: ART es la, la que vas a hacer la denuncia si tenés un accidente de trabajo. Pero no, ATR es como, ATR, cajetea la piola.
1: ¿No? Es como una cavernícola voluntaria.
0: ATR.
1: No, Dios.
0: Pero, bueno, pero vamos, este está mal. Bien.
1: Sexo pasar? ATR.
0: Sí,
1: Sexo. Después ATR. Tengo el micrófono. La computadora ya lejos, ese me lo descargué para leerlo.
0: Me encanta.
1: Pero no lo leí. Pero me lo descargué. Porque no me gusta mucho leer los libros por plataformas digitales.
0: Ay, a mí tampoco.
1: A mí me gusta el libro.
0: Acá el papel.
1: El físico. Lo que pasa es que este que usted me trajo, que yo estuve mirando.
0: Sí.
1: Que es Mujeres que aman demasiado.
0: Sí.
1: La verdad que como que aman demasiado de verdad, es como de mucho. Yo, pará, ¿por qué tanto? Recién estaba mirando la diferencia que hacía la autora entre una persona alcohólica, un hombre alcohólico, para que lo voy a buscar porque yo lo había leído, y la mujer que tiene adicción al sexo.
0: Ajá.
1: ¿Es una enfermedad eso, la adicción al sexo por parte de la mujer?
0: Sí.
1: ¿Es verdad?
0: Sí.
1: Porque siempre se dice, pero yo no sé si es tan si es así de cierto.
0: ¿Cómo que
1: ¿Vos
0: no?
1: pensás que sí?
0: Sí, la linfómana, sí.
1: Que hay una cuestión ahí. Acá. Características de las prácticas entre las personas que son alcohólicas y las mujeres adictas a las relaciones. Por ejemplo, el alcohólico es obsesión por el alcohol. La mujer, obsesión por la relación. El alcohólico tiene que ver con la negación del alcance del problema. La mujer lo mismo.
0: Uh-huh.
1: Mienten para disimular lo mucho que beben, mienten para disimular lo que sucede en la relación. Evitan a la gente para ocultar problemas de la bebida, evitan a la gente para ocultar el problema de la relación. Repetidos intentos de controlar la bebida, repetidos intentos de controlar el tema de las relaciones, cambio de ánimos inexplicables, los dos iguales, ira, depresión, culpa, resentimiento, actos irracionales, violencia.
0: Uh-huh.
1: Accidentes debido a la intoxicación, accidentes debido a la distracción. Autoodio, autojustificación, dolencias físicas. Dolencias físicas debido a la enfermedad relacionada con el estrés, dice la mujer que tiene problemas con las adicta a las relaciones.
0: Mira.
1: El tema que acá dice adicta a las relaciones. Y yo no sé si son a las relaciones sexuales o a las relaciones entre parejas.
0: No, sexuales debe ser.
1: ¿Sí? Admiten la incapacidad de controlar la enfermedad, dejan de culpar a otros por sus problemas, concentración en el yo, asumiendo la responsabilidad de sus propios actos, buscan ayudas en iguales para poder recuperarse, empiezan a enfrentar... Perdón, pero qué intenso que...
0: Al micrófono,
1: por favor. Bien, empiezan a enfrentar sus propios sentimientos en lugar de evitarlos, creciendo un círculo de amigos apropiados para tener intereses sanos, ¿sí? Pero, ¿cómo van a comparar a la mujer con una...? Yo no puedo creer.
0: Sí.
1: No puedo creer que haya, que la gente se cosa, tenga una enfermedad que tenga que ver
0: bueno,
1: con eso.
0: Bueno, Eve, pero usted... Está bien.
1: Bueno.
0: Pero existe.
1: Morir por amor. Ah. Todos.

0: tu mamá cuando vos llorabas por tu primer novio que estabas re enamorada? Ya, ya era,
1: tenés 15 años.
0: Nadie se murió. No, no te decían esa. No, no te decían siempre esa frase.
1: No, encima mi mamá es capricorniana como yo, más fría. Era, no, ella dice, no, no existe el amor, te decía directamente. Y vos decís, pará.
0: Claro,
1: yo
0: sí.
1: Estoy mirando
0: a mí,
1: Disney.
0: Por ejemplo, muchas veces me decían que era una persona muy dramática. ¿Viste que yo soy dramática o,
1: sí,
0: o me he curado con
1: no,
0: el tiempo?
1: No, yo...
0: ¿Sigo siendo dramática? ¿Para usted qué le parece?
1: No, has mejorado.
0: Ah, ¿ve?
1: No, yo a mí creo... me decían Andrea Celeste directamente. Claro. En mi casa,
0: yo creo que he mejorado.
1: En mi casa siempre me dicen Andrea Celeste, así que imagínate el nivel de dramatismo.
0: Entonces,
1: que yo
0: nada,
1: manejo.
0: Uno venía, ay, qué drama, qué drama. Pará,
1: qué drama.
0: Nadie se murió por
1: después
0: amor.
1: Uno aprende a reírse de sus desgracias.
0: Sí, o de sus maneras de reaccionar. No, porque vos con el tiempo mirás para atrás y decís, che, la verdad, realmente yo...
1: ¿Cómo
0: yo hice esto?
1: Yo tengo una amiga,
0: sí, que no,
1: que
0: soy
1: no
0: yo.
1: Voy a decir el nombre... Ah. Que en su adolescencia vio al chico que le gustaba, pero no sé si estaba con ella o no estaba con ella, eso nunca me quedó claro. Ah. Y lo vio en la plaza del pueblo con otra chica.
0: No.
1: ¿Y? Agarró una rama.
0: Yo no era, porque tú dices, mi amiga y siempre dice, tiene pocas amigas. Yo le juro que no era señora, señor.
1: Que... Agarró una rama.
0: Sí.
1: Y lo recontracagó a
0: varillas. No, pero está, pero no, ¿qué le pasa? Violencia, eso es violencia, no podemos reír
1: no,
0: de eso.
1: No, pero salió a correrlo con la rama, ¿por qué esa ser tan impulsiva?
0: Claro, y aparte no fue
1: salió
0: al jardín
1: corriendo
0: a compartir.
1: Con una rama. Además, claro. No sé si era claro que estaba con ella o no estaba con ella, pero ¿cómo vas a salir con...? Vos ves, ahí está.
0: Sí.
1: Te pongo este escenario, vos ves, la persona, vos estás saliendo con alguien.
0: Sí.
1: Bien. Y lo encontrás, lo ves con otra persona.
0: Estoy para no una cosa.
1: ¿Vos estás en una relación? ¿Estás saliendo con alguien?
0: ¿O es mi novio? No es lo mismo.
1: No, bueno, está bien.
0: Es mi novio que nos prometemos, qué sé yo, fidelidad, que nos amamos, que él, que yo, que somos lo único en la vida. ¿Verdad? Una cosa, ahora sí, está saliendo
1: con alguien. Bueno, está bien.
0: Ahí,
1: bueno.
0: Como que nada, saliendo.
1: Está
0: no hay compromiso.
1: Y de repente te lo encontrás con otra, se está levantando
0: bueno,
1: otra chica.
0: Se termina lo poco que había.
1: Así.
0: No, no yo primero nada. No paso vergüenza ahí. Te agarro después, capaz seguro. No sé si lo tomo así como... Porque yo también soy muy pasional en algún punto. Pero no paso vergüenza. En
1: como te pesa más,
0: de que
1: te
0: no
1: pesa
0: voy a bajarme
1: más.
0: Y encima delante de la otra persona. Después, capaz que te busco...
1: Y bueno, pero después no, capaz que después no vuelve.
0: O se me pasa, decís vos.
1: No, a
0: pero
1: vos
0: no
1: se te pasa.
0: No, por eso a mí
1: no
0: se me pasa.
1: No, a vos
0: pasa.
1: No se te pasa.
0: Retomamos el tema en otro
1: claro.
0: Momento. Mira, vení para acá, sentate. Yo vi esto, el otro, ¿o no?
1: Claro.
0: Creo que sí, que haría eso.
1: Sí. No, pasar de no se te pasa.
0: Igual ya también ya yo sé. Creo que como esperanza, nosotros no vamos a poner siempre como ejemplo, porque sería reaburrido, pero como esperanza para, no sé, las personas que son muy celosas, se sienten muy, muy impulsivas, uno si logra, ¿no? Esto de irse al interior y conocer, si reflexionar, uno puede ir cambiando. Y tratar de ser mejor persona, ser mejor para reaccionar frente a las situaciones de la vida y empieza a dejar de cometer esas cosas como salir corriendo a los 15 años con la varilla.
1: Claro, no, yo no, ni de casual. No te hablo más, tampoco te pido una explicación.
0: No,
1: me
0: yo
1: borro.
0: Sí.
1: No, ni me gasto, ni me gasto. No,
0: si,
1: y es
0: había,
1: más.
0: Si había un diálogo y había un cierto compromiso... Yo te pido la explicación.
1: ¿Qué explicación te
0: no
1: va a
0: sé,
1: dar?
0: No sé, ni me importa lo
1: ¿y
0: que
1: entonces,
0: sea. Y aparte hago que me escuche la sensación que a mí me provocó ver lo que vi.
1: ¿No? Yo, por ejemplo, con los años he aprendido a manejar un montón el tema de los celos. Hoy ya no me interesa, por ejemplo.
0: Claro.
1: Como
0: ya no,
1: lo de la infidelidad.
0: No es celosa ya ahora.
1: No es que no sea celosa. Si considerás, si yo estoy con vos y vos estás con otra mujer... consideras que la otra mujer es mejor, pero me parece perfecto.
0: Sí,
1: está muy bien. Es porque lo que yo te daba no te alcanzaba o porque lo que yo te podía dar no era lo que vos estabas buscando.
0: Bien.
1: Es tan simple como eso. O sea, si una persona ve a otra es porque la que tiene al lado ya no le cumple
0: siempre.
1: Lo que tiene que cumplirle.
0: No
1: sí, Mari. Entonces, bueno, puede obligar a alguien a estar con
0: igual
1: vos.
0: Igual estamos mezclando... No, eso no, obvio, pero estamos
1: bueno,
0: como
1: si
0: mezclando...
1: Bueno, si vos estás pinando a otra persona, es porque la persona que vos tenés al lado ya no cumple las expectativas tuyas. Entonces, mejor si se va, porque lo que te hace es perder tiempo.
0: Bueno, igual no estábamos hablando de eso, de esa parte. ¿Vos podés creer que yo no tengo agendado a mi amigo? O sea...
1: No, es una vergüenza.
0: No, ¿saben qué pasa? ¿Vieron? ¿No les pasa a ustedes

0: en el teléfono tienen que ir a ver contacto, ¿no? Editar el contacto, y entonces tienen que darle el tilde a eso, sincronizarlo ahí del WhatsApp, y ahí ahora sí lo voy a poder llamar, ¿entendés? ¿Usted les pasa eso? Por eso a mí me pasa solo a mí.
1: No, si esas cosas te pasan a vos, como mediar con la tecnología, es increíble.
0: Bueno, tranquilo. Vamos a llamar a nuestro amigo Gonzalo Iván Serio para preguntarle cómo se prepara para... mira, ¿ves? Ahí está, ahí apareció Gonza. Perfecto. A ver dónde está, vamos a llamarlo, estamos en vivo.
1: ¿Está sabiendo que nosotros estamos
0: llamando? Sí, por mensaje, por mensaje. ¿Avisó? Sí, le avisé por mensaje.
1: Es su amigo y lo tiene con nombre y apellido, es la peor persona del mundo. Le espero ponga. Que a mí no me tengas
0: con
1: agendada con nombre y apellido.
0: Noeve.
1: Ah, bueno.
0: Lo importante es demostrar el...
1: No, lo importante es las pelotas.
0: La realidad no es demostrarlo el nombre.
1: No, me molesta la gente que agenda
0: ¿sí?
1: con nombre y apellido.
0: No.
1: ¿Por qué tenés que agendar a las personas con nombre y apellido, una persona cercana a vos? No. Yo lo tengo como Gonza.
0: ¿Por qué me ponen el mensaje?
1: Vos, Gonzalo Servio, una choclo. Ponele también el número de quit. Y la dirección. No, es horrible.
0: No,
1: listo. ¿Sabes qué? No se ganó el auto. Chao. No.
0: Hola, Susana.
1: No, pará. ¿Qué me decís de la nueva serie que salió? Salió la nueva serie de Moria.
0: No.
1: ¿Qué me contás? Se estrenaba hoy. Hoy 14. Hoy es 14, ¿no?
0: ¿Viste?
1: Sí, hoy 14.
0: ¿La viste?
1: No puedo dar declaraciones.
0: ¿Por?
1: Porque me echan.
0: ¿De dónde?
1: Me quedo sin una de mis amigas, entonces no puedo dar declaraciones.
0: Claro, porque no la tenemos, ¿cómo es que se dice? Espolear.
1: Claro, no puedo dar declaraciones, sí. Me tenés que esperar para mirarla conmigo, bueno, listo.
0: O sea que no la esperaste, vos ya sé.
1: No,
0: espero, Jessy, porque ella es así. No te lo va a decir, pero es tanta la ansiedad que le provocó. Que nada, que la miró. Que la miraste. La miró sin vos. Pero bueno, lo pueden volver a mirar juntas y ella lo vuelve a mirar porque siempre hace lo mismo. Viste, a mí me pone mal la gente que te invita a mirar algo que ya miró. No, si me vas a invitar a mirarlo, miralo conmigo así juntos.
1: Pero yo siempre miro un montón.
0: ¡Malísimo!
1: ¿Por qué no está escuchando justo hoy? No, está escuchando.
0: No, viste, Jen, no. Malísimo.
1: Pero yo siempre miro películas o series que ya miré. Pero las miro con otra persona. Entonces, cuando vos las mirás con otra persona, le haces otras conclusiones diferentes. ¿No, no se puede?
0: No aclare que oscurece, dijo mi mamá. Vamos a llamar ahora sí.
1: Ahora nos atiende el señor Gonzalo Iván.
0: Radio en vivo.
1: Qué difícil, radio en vivo, streaming, todo junto, pará.
0: Bueno, ahí va a ver.
1: Vos encima viniste como una pordiosera vestida, amiga, justo hoy que salía la cámara. Yo ni me peiné.
0: Chico, la camperita de la dirección de deporte de hace unos años.
2: Hola, hola.
0: Hola.
1: ¿Quién es Susana Jiménez?
0: Hola, Gonzalo.
2: Hola.
0: Hola,
2: María.
0: Bienvenido a Mujeres Tenían Que Ser, Evelia del Negro, María Elisa Gilardoni, te saludan.
1: DNI 35-235.
2: ¿Cómo andan, chicas? Bienvenidas. ¿Cómo andan?
1: ¿Bienvenida a dónde?
0: Bienvenidas
1: y nosotros estamos en nuestro programa.
0: Bienvenidas a tu vida, amigo.
2: Ay, qué lindo lo que dicen. ¿Cómo andan, chicas?
1: ¿Cómo
2: estás,
1: Gonza?
2: ¿Qué están haciendo? Además de la radio.
1: Nosotros estábamos hablando, por ejemplo, hoy, que por ahí vos nos podés ayudar.
2: No escucho lo que dicen.
1: Uy, Dios.
2: No escucho.
1: Qué difícil. Estábamos hablando hoy de la infidelidad mental.
0: La infidelidad, ¿vale la infidelidad mental?
2: Ay, chicas, por favor, ¿por qué no me avisan antes así? Estudio un poquito el tema, no soy ningún psicólogo yo,
0: No.
1: Nosotras tampoco, no sabemos ni por qué nos escucha la gente todavía.
0: Amiguito, no, eso si querés lo dejamos para otro llamado.
2: Para otro
1: Ay,
2: momento,
1: siempre
2: favor,
1: te salva María, siempre te salva María.
0: Quédate tranquilo, que en realidad esta llamada es para que nos cuentes, bueno, mañana venís a hacer radio, pero no va a ser un día común porque es tu cumpleaños y por eso te queríamos saludar, llamar, cómo te preparás.
1: Igual no hay que saludar no antes.
0: Pero sí queremos saber cómo se prepara, qué estás haciendo.
1: ¿Y cómo
0: ahora?
1: Se va a ¿Traes la torta? Eso es lo más importante. ¿Hay torta de cumpleaños?
2: Llevo una producción local mía, una producción gastronómica extraordinariamente mía.
1: Ay, Dios.
2: Sí, llevo torta.
1: Un kilo de pan trae ahora.
0: Muy bien, dice que un kilo de pan vas a traer, es malo.
2: Sí, por favor, téngame confianza, soy un buen cocinero gastronómico. Ya me conocen ustedes, por favor.
0: Por si nunca no hizo nada. ¿Qué dices? Nunca nos cocinaste. No nos mientas.

0: Si esto se mueve es para violentar, me voy ya.
1: No,
0: Les corto,
1: jamás.
0: chicas.
1: Jamás, jamás. Qué susceptible te pones, ¿eh? Son los años. Gonza, bueno,
0: Y sí, son los años.
1: contanos que estuviste haciendo radio hasta recién.
0: Exactamente, acabo de terminar mi programa del día de hoy, ya pensando en lo que va a ser mañana. Estás a tiempo. La verdad es que, bueno, los años me suelen olvidarme la cantidad de bromas que llevo con Estás a Tiempo. ¿Te
1: Mira,
0: acuerdas que...?
1: Sí, ¿no lo notaste más?
0: No lo noté más, la verdad es que no. No lo noté más, no sé
1: me
0: qué me
1: muero,
0: pasó.
1: Me muero.
0: Pero bueno,
1: bueno, no
0: nada.
1: importa.
0: Tuve como un surmenage, algo de eso.
1: Bueno, pero más allá de la cantidad, sabemos que son muchísimos programas y en realidad mucha historia que pasa por Estás a Tiempo y bueno, y por supuesto muchos años que estás acá en LIF y que la gente de Arenales, vos ya sabés que te esperan, que les gusta escucharte, que esperan tu programa.
0: ¿Te agarró todo eso? ¿Está todo armado?
1: Sí,
0: ¿Está bien dado? ¿Está bien dado
1: no,
0: eso?
1: es del corazón y lo sabés.
0: ¿Lo decís de corazón? No.
1: Obvio, obvio. No tiene corazón.
0: Bueno. Sí, la verdad que sí. Para mí es un placer volver siempre a mi lugar. Ya siempre lo digo cuando tengo la posibilidad. Sé que la gente me espera. La verdad que yo lo hago con mucho amor, con mucha vocación. Es más, hoy puedo decir que vivo de esto, aunque parezca mentira.
1: Qué
0: Así que
1: bueno.
0: imagínate que para mí es algo que me llena el orgullo. Así que impresionante. Y mañana tengo un especial, pero no me voy a spoilear nada porque si no, viste que después se copian, ¿o no?
1: No, se copian, por favor, todo secreto. Gonza, escuchá, bueno, tenemos la expo allá en Junín. ¿Cómo ves eso? ¿Cómo está el clima ahí con eso, con la expo? Que sabemos que muchas personas de General Arenales, sobre todo productores y emprendedores, están teniendo su espacio este año.
0: La verdad es que, bueno, estuve en la mañana de hoy estaba, bueno, yo aislaba un poco, pero estuve presente al mediodía, muchísima cantidad de gente, lo que me llama la atención, muchos expositores, muchas empresas de afuera. La verdad que la expo, bueno, está cumpliendo este año 81 años, ya es una vida muy importante, no solamente perfilamos para lo que es el campo, la actividad agropecuaria, sino el comercio, se ve mucho el comercio, la industria. La verdad que es un buen momento dentro de todo económico para ver, para escuchar propuestas. Y bueno, la verdad que tuve la oportunidad de ver el listón de la MUNI, de
1: sí,
0: la municipalidad.
1: De Arenales, sí.
0: Así que sí, de Arenales. La verdad que eso es destacable. La producción local, tanto los comerciantes como no solamente Arenales, sino también a Ribeño, Ferré.
1: Claro,
0: bueno,
1: porque bueno,
0: mañana justamente.
1: No sé si te acordás de alguien, pero bueno, sé que están los chicos del Whisky Milord, que están los chicos de Flexi Gin.
0: Sí, están. Pude hablar con la familia Marqués. ¿Cómo es? Con Diego, ¿no? Diego Marqués, ¿está bien? Sí, con Diego. Pero bueno, intenté hacer alguna nota, bueno, es medio gracioso, digo, para los medios. Y bueno, mañana a propósito voy a sacar al aire a Leo Rae, director de la producción. Vamos a hablar un poco de esta experiencia para lo que es el municipio, el distrito. La verdad que, como recién decía, una vida bastante importante. Es una forma de mostrarse y hablar mucho de la producción y el valor que tiene nuestro pueblo, ¿no? Nuestra comunidad.
1: Claro, claro que sí, la verdad que sí, impresionante.
0: Sí.
1: Y sobre todo es una muy buena oportunidad para eso, para visibilizar, bien digo, todo lo que se produce y todo lo que hacemos aquí en el distrito de General Arenales, o parte de lo que se hace, y eso siempre es una muy buena idea y una muy linda oportunidad para la gente del distrito y, por supuesto, un gran trabajo de Leo, que sabemos que él se emociona cada vez que habla de esos logros que se van haciendo, él acompañando a los productores, a los emprendedores, creando estos espacios. Hace un tiempo fueron a Camino de Sabores y bueno, y ahora la Rural otra vez apostando por ellos, así que muy interesante, seguro va a ser la nota con Leo mañana. Bueno, Gonzalito, te agradecemos esta comunicación. La idea nuestra
0: por
1: era
0: favor
1: saludarte, estar horas antes de que estés más viejo y
0: un amigo.
1: Y decirte que te queremos mucho, mucho, mucho.
0: Bueno, gracias por llamarme. Sé que soy una parte importante de ustedes, de lo que es la radio. La verdad que para mí la radio en sí me hace muy bien de todas las maneras, emocionalmente, como persona. Y más allá de esto, me llevó a conseguir durante muchos años haciendo esta actividad, muchísimos amigos, y eso es lo más importante, lo más valioso. Otra cosa, esta es importante.

0: un adelanto.
1: Sí, sí.
0: Mañana está la peregrinación de los peregrinos, a la redundancia,
1: sí.
0: Al campo de Diana Rato. Es una julinense, muy vinculada con la gente de Arenales, así que mañana voy a salir al aire con ella, desde Junín. Ella está radicada en Junín, pero bueno, ella trajo una virgen desde Europa en uno de los últimos viajes que hizo, así que mañana se va a entronizar en el campo de ella, así muy cerquita de lo que es el pueblo de Arenales.
1: Ah, eso te iba a preguntar, no sí. Sabemos bien específicamente cuántos kilómetros hay, sí sabemos que se sale de la parroquia, que va a ser a la tarde bien temprano y lo organiza...
0: 1:30.
1: 13:30, ok, 13:30 horas, y lo organiza el grupo de peregrinos Vale Moravito.
0: Exactamente, bueno, y leía... 10 años, ¿no? Cumple el grupo.
1: 10 años del ¿sí? grupo, sí señor, 10 bien. Años del grupo bien, bien. De Vale. Y bueno, que lleva el nombre de Vale, ¿no? Y por supuesto, seguramente es un poco por la conmemoración, porque es el día de la Asunción de la Virgen, que se celebra, y bueno, y esta oportunidad de peregrinar, a lo mejor en menos kilómetros, pero también para ellos una preparación en lo espiritual, en lo físico también para los peregrinos, y también veía en el flyer que es para aquellos que todavía se quieren anotar en lista de espera, lo pueden hacer mañana.
0: Exactamente, mañana todavía hay lugarcito durante el mediodía para anotarse, y obviamente sí, y la peregrinación es el 3-4 de octubre. Ah, y otra cosa más, a propósito de esto, ya hablamos de turismo, de actividad local, Daniela Fayone, mañana nos adelante lo que va a ser la fiesta de la Angelita, el próximo 30 de agosto.
1: Terrible lo que se viene, una fiesta que ya prometiste que me vas a acompañar, vamos a ir a degustar las comidas árabes, todo lo que sea de gastronomía, el indio Lucio Rojas, que va a estar cerrando los festejos del aniversario 100 años de la localidad de la Angelita. Y bueno, y seguro que Dani tiene para contarte mucho, porque la verdad que estuvo trabajando muchísimo junto a Nati. Estuvieron en La Angelita visitando vecinos, haciendo entrevistas, así que seguro que está muy empapada de la historia y de cómo vienen gestándose estos festejos, Gonza.
0: Excelente. Chicas, gracias por llamarme. La verdad que se hablaron todo.
1: Te queremos. Te hablaste todo. Bueno, mañana, Evelia, te va a hacer la torta y a la mañana vamos a sorprenderte en Estás a Tiempo con la torta para festejar con
0: bien,
1: vos.
0: Perfecto, perfecto. Ahí está. A mí que me encanta tanto festejar, ¿no?
1: Sí, pero bueno, de a poco te voy convirtiendo en bueno. Ya lo estoy logrando.
0: Gracias, chicas.
1: Te queremos.
2: Gracias, Gonza. Te mandamos un besote.
1: Chau, chau.
0: Buen viernes. Hasta mañana. Chau, chau.
1: Bueno, y ahí estuvo, nuestro amigo Gonzalo Iván Servio, próximo a cumplir sus años y, por supuesto, esperarlos a todos en Estás a Tiempo mañana. ¿A partir de las? ¿Estás a tiempo? ¿10? ¿9? ¿Por qué me sigue llamando? Me llamo otra vez. Bueno, nos vamos a un temita y ya venimos.

0: ¿El qué? Las pupilas cuando me miras.
1: Nada, porque estoy estresada.
0: Te conozco bien. El karaoke de mujeres tenían que ser. Claro que
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0: Suban el volumen de la radio y bailen este tema con nosotros.
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0: Es viernes, ve. Y dice:
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1: ¿Vos no tenías abuelo?
0: Tengo el abuelo de Julio, que le mando un beso.
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0: Y dice:
1: a ver, dale, a ver qué dice. Con más potencia.
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1: No te veo la pasión, vamos.
0: No, pero no quiero desafinar.
1: Desafina, desafina. No,
2: no.
1: Dale.
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1: Más fuerte.

0: yo me acuerdo del pañuelo bueno. de Faye que iba con
1: no,
0: el
1: no, me acuerdo, yo era muy joven, no me acuerdo.
0: Mentira, si vos sos más grande que yo.
2: Pero soy joven.
1: De alma y corazón y vino.
0: Bueno.
1: Y vino, y vino también. No, y vida. Bueno, ahora sí, llegó el momento, Juan Manuel Finos. Llegó el momento, uno de los más.
0: Vez, la primera vez que lo vamos a hacer vivo por streaming.
1: Sí, exacto. Uno de los momentos más esperados de Mujeres Tenían Que Ser. Mujeres Tenían Que Ser, de la mano, de la voz de mi amiga Evelia del Negro, esa voz inconfundible, romántica.
0: Qué difícil.
1: Te va a decir a vos que estás del otro lado, a vos que nos estás sintonizando, a vos que nos estás...

0: estás viendo allí a través de la pantalla de FM Leaf, que nos estás escuchando
1: por Facebook, nos pueden ver.
0: Claro, que nos estás escuchando en FM Encuentro, que nos estás escuchando en la 98.7, que nos seguís solo para esperar este momento, que es que Evelia te diga cómo te va a ir esta semana según los astros. Lo escuchás de la mano y de la voz de mi amiga, la señora Evelia María del Negro. Adelante.

0: Bien, vamos a ir entonces con el horóscopo semanal del 10 al 16 de agosto. Aries. En el amor, una etapa de mayor madurez emocional te permitirá dejar de lado miedos y disfrutar del presente. En el trabajo, una propuesta diferente puede llegar de la mano de alguien que no esperas. En la salud, será una buena semana para recuperar hábitos que fortalecen tu cuerpo y tu mente. No tengas miedo de empezar de nuevo si el corazón te lo pide. Tauro. En el amor, comprenderás que la verdadera seguridad nace de la confianza y no del control. En el trabajo, una decisión tomada hace semanas comenzará a mostrar resultados positivos. En la salud, escucha mejor el ritmo natural de tu cuerpo, que te va a ayudar a sentirte con más energía. Todo florece cuando respetas tus tiempos. Géminis. En el amor, una persona podría sorprenderte con un gesto que cambiará tu forma de interpretar la relación. En el trabajo, tu facilidad para comunicar ideas atrae nuevas oportunidades y alianzas. En la salud, dedica menos tiempo a las preocupaciones y más al descanso. No respondas de inmediato. Algunas respuestas necesitan silencio. Cáncer. En el amor, una energía de renovación emocional te anima a dejar atrás antiguos resentimientos y mirar hacia adelante con esperanza. En el trabajo, una intuición muy clara te permitirá adelantarte a una situación importante. En la salud, recuperar el contacto con personas que te transmiten paz va a fortalecer también tu bienestar. Libera el pasado para hacer que el espacio, para hacer espacio a lo que está llegando. Como hablábamos hoy.
1: Lo de hoy, sí.
0: Leo. En el amor descubrirás que la complicidad nace de pequeños gestos cotidianos, más que de grandes demostraciones. En el trabajo, una oportunidad para liderar un proyecto despertará tu entusiasmo y tu creatividad. En la salud, equilibrar las actividades y el descanso te va a permitir rendir mucho mejor. La verdadera grandeza también se encuentra en los detalles. Virgo. En el amor, una conversación pendiente traerá la claridad que necesitabas para avanzar sin dudas. En el trabajo, una nueva organización de tus prioridades hará que todo fluya con mayor facilidad. En la salud, reducir el nivel de exigencia te va a ayudar a recuperar energía. Confía más en lo que sientes que en lo que intentas controlar. Libra. En el amor, una energía serena favorece vínculos más sinceros y conversaciones que fortalecen la confianza. En el trabajo, una colaboración inesperada puede abrirte puertas muy interesantes. En la salud, dedicar tiempo a aquellos que te inspiran devolverá el equilibrio a tu día a día. Busca personas que sumen calma a tu vida. Escorpio, acá mi amiga Flor, que es de Escorpio, no sé si me está escuchando y no me escribió todavía. En el amor, sentirás que ciertas respuestas llegan sin necesidad de buscarlas, permitiéndote comprender mejor tus emociones. En el trabajo, una situación confusa comenzará a aclararse gracias a tu capacidad de observación. En la salud, dejarás atrás preocupaciones innecesarias para renovar tu vitalidad. Acepta que algunas verdades aparecen cuando estás preparado para verlas. Sagitario.
1: Atención,
0: Sagitario. En el amor, una experiencia inesperada despertará ilusiones que creías dormidas.
1: ¿Una qué?
0: Una experiencia.
1: Ah, presencia, entendí. Una experiencia.
0: Una presencia, que no, es la casa de los espíritus.
1: Una experiencia.
0: En el amor, una experiencia. ¿No se entiende lo que yo hablo?
1: No, pero no sé, porque a mí me dio como...
0: Una presencia. ¿Vos qué dijiste? espiritista.
1: Se me presenta algo.
0: Claro.
1: Qué sé yo, no sé. Es difícil. Que las hay, las hay, decían.
0: No, sin duda. Bien, en el amor, una experiencia inesperada despertará ilusiones que creías dormidas. En el trabajo será una semana ideal para iniciar nuevos proyectos o aprender algo que amplíe tus horizontes. En la salud, el contacto con lugares abiertos o diferentes elevará tu energía. Sigue el camino que despierte tu entusiasmo.
1: Perfecto. Yo hace días que digo que yo necesito ir hacia un lugar donde haya plantas, sol, pero bueno, pues no
0: el patio de tu casa.
1: No, más no, lejos, más lejos, no tan lejos. O sea, no quiero que
0: la estación Arenales.
1: Quiero que me lleven a las sierras cordobesas, a, no sé.
0: Sería lindo.
1: Al mar.
0: Un fin de semana en Córdoba, qué lindo.
1: No, pero llévame acá a algún río, que sea algún arroyo. Y ya estoy. Y ya estoy con el matecito.
0: Bueno, te llevo.
1: Sí,
0: mañana
1: que,
0: te llevo.
1: Pero sol. Necesito.
0: Bueno, puedo todo.
1: Bueno. Pasa alguien porque nos está tocando bocina, Juan.
0: Capricornio.
1: Sí, adelante, bebé. Vamos.
0: En el amor.
1: Es tu semana.
0: No, hace años que no es mi semana.
1: Bueno, pero ves.
0: ¿Cuántas semanas han pasado ya? Bien, en el amor descubrirás que mostrar tus emociones fortalecerá mucho más una relación que ocultarlas.
1: Claro.
0: Mentira. Yo siempre que demuestro mis emociones me va mal.
1: Y bueno, no, porque decís,
0: por eso no las demuestro.
1: ¿Sabés qué? Todo esto que me provocás vos, esto, y bueno, pero es lo que real.
0: Bueno.
1: No hay que guardarse las cosas, chicos.
0: Y pero si, yo cuando hablo me va peor. Sí, me prefiero callarme.
1: No, hablen, siempre hablen.
0: Bueno.
1: Sí.
0: En el trabajo, la constancia empieza a traducirse en avances visibles y reconocimiento. Le voy a mandar un beso a Agustín que me mandó un mensaje recién y me puso seño, te extraño mucho.
1: Un besito.
0: En la salud, concede el tiempo para descansar y esto será una inversión, no
1: bien,
0: la pierdas.
1: Ahí lo que estás haciendo, descansar un poco de la rutina.
0: La fortaleza también consiste en saber detenerse.
1: Muy bien, justo, mira, muy bien. ¿Vieron
0: hay que saber cuándo parar?
1: Claro que
0: dirían
1: sí.
0: Dirían las pastillas.
1: Sí.
0: Las pastillas de la banda, las pastillas del abuelo, no, pará.
1: Ay Dios, qué susto tuve en un momento. Bueno, vamos.
0: Acuario. En el amor, una conexión inesperada te invitará a romper viejas ideas sobre cómo deben ser las relaciones. En el trabajo, una propuesta innovadora encontrará el apoyo que necesitabas para avanzar. En la salud, prueba una actividad diferente que va a renovar tu motivación y tu energía. Atrévete a salir de lo conocido sin mirar atrás. Y nos vamos con el último, que es Piscis. En el amor, una sensación de armonía interior atraerá personas y situaciones que vibran de la misma manera y con la misma frecuencia que vos. En el trabajo, una inspiración repentina puede ayudarte a resolver un problema de una forma muy original. En la salud, el descanso, la música o el contacto con el agua serán grandes aliados para esta semana. Sigue aquello que te haga sentir en paz con vos mismo. Bueno, y eso fue 19:50 horas. Eso fue el horóscopo para esta semana. Habíamos hablado mucho de sí. El eclipse, de lo que había sucedido, de que el
1: claro,
0: día
1: que
0: miércoles
1: no se veía
0: era
1: acá.
0: En eclipse.
1: Sí, pero no, que igual nos iba a afectar.
0: Fui a Groenlandia a verlo y volví.
1: Volvió,
0: pero fui,
1: qué
0: vine.
1: Rápido.
0: Sí, yo, sí. Viste. No, la verdad que a mí me afectó el eclipse.
1: Bueno,
0: ya volví igual un poquito
1: está,
0: más a la normalidad.
1: Yo
0: tengo dos o tres colapsos mentales y después vuelvo.
1: Miren la hermosa semana que le queda por delante, que dice ahí el horóscopo. Después,
0: vos te termina el lunes lo del horóscopo. O sea, el martes ya tenemos que arrancar con un nuevo presagio.
1: Bueno. El martes tenemos prometido la visita de Belén Bernardi,
0: Así
1: Belén,
0: es.
1: La creadora y hacedora de la Academia de Danzas Oxígeno, que por supuesto tenemos ya pautado con ella una entrevista. Sobre todo en este programa que siempre queremos destacar a las mujeres y Belén, que es una mujer que hace mucho por el arte, por la cultura, que dentro de muy poquito tiempo va a estar representándonos En diferentes competencias con sus alumnos. Ella hace poquito estuvo recibiendo un premio allí en GESEL, que nos va a contar de qué se trata, donde, bueno, justamente la premiaban por su desarrollo profesional en la danza. Y nosotros vamos a tener el placer de hablar con ella desde, bueno, desde mujeres a mujeres, desde todo lo que es su vivencia con su carrera y todo lo que ha logrado durante estos años y todo lo que ha crecido con su Academia de Danzas Oxígeno. ¿Qué pasó?
0: No, me manda un mensaje, me pone, Evelia María dijo, mamá, que te diga que te estamos escuchando.
1: Muy bien, un beso enorme para toda la familia y para Gaby.
0: Y que... para Agustina, que me están escuchando las dos.
1: Gaby, que
0: bueno,
1: se...
0: ustedes háganse de cuenta que yo no dije nada malo.
1: No, si no,
0: no dijo... pero ella es Capricornio como yo. Mi mamá es una persona que no demuestra ninguna emoción.
1: ¿Qué hizo,
0: no
1: sé, Gaby, cuando... ¿qué hizo Gaby cuando llegó, además de ponerse al lado de la estufa calefactor? Tomó algo calentito y porque nos
0: no
1: vimos...
0: me dijo, me voy a acostar porque se me revienta la cabeza.
1: Claro.
0: Tenía mucho frío, la verdad. Pero bueno, era importante que vayan a esta instancia de evaluación de feria, que les pasen lindo, que todos puedan ver todos los trabajos, porque es un trabajo, la verdad, que es muy duro durante todo el año. Entonces es bueno que lo puedan reconocer y que la gente vea todo lo que se trabaja en las instituciones. Tanto, bueno, yo justo tengo a mi mamá que trabaja en lo que es adultos, en educación primaria para adultos, y nosotros que trabajamos en educación especial, que por ahí son modalidades o disciplinas en las que siempre estamos acostumbrados a ver escuelas primarias o escuelas secundarias. Bueno, el hecho de que pueda haber otras modalidades más participando y viendo y exponiendo todo lo que se trabaja durante el año me parece grandioso.
1: Claro que sí. Muy bien, nosotros estamos llegando ya al final de este programa de Mujeres Tenían Que Ser. Hoy viernes, aquí en
0: la... Viernes frío.
1: Sí, muy frío. Aquí en la radio, la 98.7, como siempre, un placer. ¿Tiene torero? No, no me digas.
0: ¿De quién es? ¿De cuál lo tenés? ¿De Chayanne?
1: ¿De Chayanne?
0: Porque hay uno que es de... Chayanne. Del Puma Rodríguez con Julio Iglesias.
1: ¿Cuál es? Yo sé, torero. ¿Cuál es?
0: No.
1: ¿Cuál es?
0: Uy, qué mala que sos.
1: Torero.
0: ¿Cuál es? Cumpleaños.
1: ¿Cuál es?
0: La de Julio
1: ¿Cuál
0: Iglesias.
1: ¿Cuál es torero que vamos a escuchar? A ver.
0: La de Chayanne.
1: ¿Cuál es?
0: Hay que ser torero.
1: Bueno, muy bien. Esa.
0: Es más movidita.
1: Esa para Tito. Se la vamos a dedicar,
0: Tito,
1: que es muy
0: no
1: temprano.
0: Sé si será esa, pero espero que sea esa.
1: Bueno, y teníamos un último mensajito que quería leer. El saludito, como siempre, para Moni. A Moni le gusta la 2001, así que se lo debemos para un próximo programa.
0: Ah, bueno, el martes.
1: Buenísimo el programa. Eve te manda también bendiciones para vos, Moni.
0: Que todas me tienen que llegar,
1: Que nos escucha siempre.
0: Vamos a saludar a nuestros auspiciantes antes
1: sí,
0: de irnos.
1: Por favor.
0: A ver. Acá que los tenemos todos anotados.
1: Auspician Mujeres Tenían Que Ser.
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1: Me encanta, muy bien. 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
0: 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Entonces, ¿sabes los llaveros hermosos que trajo?
1: Divino. Terrible, muy bien.
0: Unos llaveros muy lindos. Yo que soy fanática de los llaveros, tengo un montón de llaveros siempre, porque me gustan mucho. Yo los colecciono. Tengo problemas. Colecciono pijamas, tazas, llaveros.
1: Muy bien, le mandamos un beso enorme a todos los que nos estuvieron acompañando, nuestras así auspiciantes, es, que son mujeres emprendedoras.
0: Por supuesto.
1: Mujeres que brillan en cada uno de sus proyectos, a todas hechas, a ellas, perdón, muchas gracias por acompañarnos. Y a ustedes, a los que estuvieron del otro lado, un beso enorme, que pasen un gran fin de semana, feliz Día del Niño para todos, que la pasen más que bien. A todos los que tenemos un niño en el corazón, también esperamos recibir algún regalito, un besito, un alfajorcito, un qué sé yo, un caramelito, un abracito, algo para festejar el Día del Niño. A todos un beso enorme y que la pasen más que bien. Al señor Juan Manuel Finos, como siempre, la puesta en el aire de este programa. A la gente de la 103.1 FM Encuentro, gracias como siempre por recibirnos en su casa, la radio de la familia. Aquí en nuestra casa, la 98.7 FM Elif, como siempre, las mujeres de la radio. Mi nombre es María Elisa Gilardoni y la señora Evelia del Negro. Esto fue
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1: Chau, hasta el martes.

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Espero que me acepte sin tranquera. Mis disculpas más sinceras por la cuestión de los toros. Mi muchacho me ha contado que de los nuestros el overo se ha pasado a su potrero arruinando un alambrado. Y aunque en las casas se acraude grande, se ha puesto malo. Y en cuantito me refalo le da por hacer barullo, como ahora que con el suyo peleando han roto unos palos. También se habrá noticiado que hace poco un mancarrón me dio un tremendo apretón y estoy en cama postrado. Pero en cuanto esté sanado, ya que algo mejor me noto, y el doctor le ponga coto a tanto engüento y emplasto, iré a cubrirle los gastos y arreglar lo que se ha roto. También mi hijo me contó que cumpliendo mi pedido, al ir a ver lo ocurrido medio mal me lo trató. Y si es que chico entendió, perdone que lo rebaje, usted que es puro linaje debe saber, se me antoja, que cuando un toro se enoja no hay alambrado que lo ataje. Es que los toros también sienten amor a su modo y aguan para resolver.

Todo sin preguntar quién es quién. En cambio el hombre va bien con su clara inteligencia, procurando con paciencia que cualquier destino se abra. Tiene el don de la palabra para zanjar diferencias. Pero tampoco está escrito que los ricos y mandones hagan valer sus razones sin dialogar y a los gritos. El rezo se hace bajito y hasta el mismo Dios contenta. En cambio el trueno revienta tribulando hasta el alma. Y en lugar de traer calma, agranda más la tormenta. Mi carta solo refleja, don Abelardo, el deseo que este entripao medio feo sea pronto historia vieja. Soy manso como una oveja, aunque a veces me acaloro, y si por ahí me encocoro y usted me hace contrapunto, terminamos el asunto como lo hicieron los toros. Allá donde el Paraná baña la costa entrerriana, se escucha como una diana su canto de libertad. Pero cruzando hacia acá, oye triste y agorero, ya no es el mismo coplero cuando lo tentó la suerte, porque hizo un alto la muerte que conmovió a Varadero. Un historiador comenta que entre lluvia, trueno y rayo, recuerda que el mes de mayo asociado con la tormenta. Año 1870, año sin paz y sin gloria, y que quedó en la memoria por lo cruel, por lo inaudito, la crónica del delito en páginas de la historia. Eran tres los camaradas asociados para el mal, como un místico ritual de una mente endemoniada. El duende de la jornada es reto cruel de la ofensa, se alza el puño en la defensa, buscan las dagas el lecho, pero para hundirse en el pecho de una familia indefensa. Fidel Díaz soportado el embate con bravura, pero una quebradura lo lleva a ser ultimado. Su esposa que ha presenciado se resiste a ser vencida, y aunque es profunda la herida, tomando el vientre clamaba por el hijo que llevaba proyectándose a la vida. Pero no los para nada, porque su saña maldita parece que necesita de la sangre derramada. La mujer asesinada alcanzó a arrastrarse un trecho para cubrir con su pecho sus dos hijos aterrados, que son también ultimados por ser testigos del hecho. Alguna plata guardada se cree que Fidel tenía, y aquello lo llevaría a tremenda salvajada. La noche se hundió en la nada como se fue el aguacero, el día llegó altanero mostrando al pueblo asombrado lo más cruel y despiadado del crimen de Varadero. Taborda, Cruz y Troncoso, sindicados asesinos, pronto su propio destino los llevaría al calabozo. Taborda, el más ingenioso, logró burlar la partida. Dios le brindaba la huida para que lleve presente la cruz de los inocentes por el resto de su vida. Vicente Cruz y Troncoso van a enfrentar la prisión a dirimir la razón de aquel crimen espantoso. El frío del calabozo caerá sin paz ni bonanza, llegaría sin tardanza el castigo merecido frente a un pueblo enardecido clamando por la venganza. Innumerables puebladas

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1: 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Necesitas un momento.
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2: Hola, hola, hola, buenas tardes a toda la paisanada, buenas tardes a toda la región. Aquí estamos arrancando otra vez este programa que se llama Viernes Campero, aquí en FM Encuentro, 103.1, la radio de Ascensión. Arrancamos nuevamente el programa, que hacía mucho que no estábamos. Bueno, tuvimos un pequeño percance que justo se nos cortó la luz, acá saltó la luz, se cortó, y bueno, por eso tuvimos que cortar, que habíamos arrancado con la música de Abel y Bru. Pero bueno, tuvimos que cortar porque el tema, que se nos cortó la corriente. Pero bueno, ya vino Pilín, ya vino Rubén, ya acomodaron todo y acá estamos, comenzando nuevamente estos Viernes Campero aquí en FM Encuentro. Hacía mucho que no venía, primero por la cosecha, después bueno, por el tema del mundial, y bueno, después hacía un poquito de frío y ya estamos grandes y no tenemos muchas ganas de venir a arrancar. Pero bueno, ahora dijimos, vienen las fiestas criollas, que falta muy poquito ya para que empiecen las fiestas criollas en la zona. Y bueno, vamos a volver, vamos a hacer el programa y bueno, vamos a estar compartiendo este rinconcito gaucho con todos ustedes aquí en FM Encuentro 103.1, la radio de Ascensión. Vamos a comer un poquito los controles, ponemos música y en un ratito seguimos con ustedes.

0: Y ahí nos pudimos acomodar, arrancamos bien, che, esto viernes campero aquí en FM Encuentro, este viernes 14 de agosto. Habíamos tenido un pequeño percance que se nos cortó la luz, pero bueno, ya volvió, ya acomodamos, ya tenemos nuevamente la musiquita acomodada y todo para compartirla con todos ustedes. Ya tenemos mucha gente que está prendidita, sintonía, a pesar de que hace mucho tiempo que no estábamos. Ya tenemos mucha gente que está prendidita, sintonía, che, escuchando la radio, muchísima, muchísima gente. Ya llegan los mensajitos y todo acá, de la gente que está compartiendo este rinconcito gaucho.
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0: un... Tenemos al amigo David Saporito que está firme escuchando la radio como siempre. No digo como todos los viernes porque hace mucho que no estamos, pero bueno, como siempre, el amigo David Saporito. El primer oyente que mandó su mensajito fue él. Así que un abrazo grande para David, para toda su familia que está escuchando la radio. Y quería escuchar un temita lindo del chacarero cantor Carlos Ramón Fernández, que en un ratito se lo vamos a estar pasando para el amigo David y para toda la familia. David en la cancha me agarraba los domingos y me decía, Carlito, tenés que volver al programa, ¿qué pasa, Carlito, que no está? Y bueno, acá estamos, David, nuevamente hemos vuelto, gracias a Dios, así que estamos nuevamente para compartir este rinconcito gaucho con todos ustedes. También un beso grande para Norma de Arenales, que también está escuchando la radio, como siempre. Dice, estamos esperando que vuelvas al programa y bueno, hay mucha gente que gusta el folclore y esperaba que volvamos a estar aquí, ¿eh? Un beso grande para la tía Rosa que dice, gracias Carlito, feliz regreso. Ya estamos escuchando el programa y esperando los temitas del chacarero cantor Carlos Ramón Fernández. Cómo no, para la tía Rosa Carrera, que fiel oyente del programa, que ayer estuve con ella tomando un mate, comiendo un dulce rico que tiene siempre. Así que un beso grande para la tía Rosa y un beso grande también para la tía... Para la tía Olinda también, para la tía Olinda también, un beso grande. Fiel oyente del programa, no sé si estará escuchando, pero bueno, por ahí también está escuchando la radio la

Ya, le mandamos un beso grande también para la tía Olinda. Che, otro mensajito que llega por aquí dice: ¡qué alegría que volvió Viernes Campero! A escuchar el hermoso programa del querido amigo Carlitos. Puedes pasar el tema de Suquía a Jardín Florido. Muchas gracias, un abrazo grande y enorme. Saludo de los dos, Enrique y Mirta. ¡Qué grande, Enrique Gasparini y Mirta Padoni! Como siempre, firme escuchando el programa. Así que un abrazo grande para ellos. Y están adentro calentito con el frío, che. Así que un beso grande para Enrique y para Mirta, que son fieles oyentes del programa, ¿eh? Tenemos muchas fiestas criollas que se vienen, ¿eh? No te conté nada, pero ya te voy a contar, ¿eh? Se viene ya este fin de semana y el que viene la fiesta del Fortín en Fortín Tiburcio. El sábado 15 está la tradicional cena. Cena el sábado 15. Tradición cena, amistad y folclore, che, qué linda la fiesta de Tiburcio. Eso mañana sábado 15. Cena y baile con Jimena Gaitán en la Sociedad de Fomento, ¿eh? El sábado 22, inauguración de la cancha de bochas y Parque de la Amistad a las 11 horas, ¿eh? A continuación, el campeonato local. Qué grande, los amigos bochófilos, che, no parece. Las 14 horas, gran concurso de riendas. Va a haber paseo artesano, food truck, juegos infantiles en el parque que se llama La Amistad, le han puesto de nombre. Y a las 20 horas, gran fogón y baile también en la Comisión de Fomento. Y ya el domingo 23, a las 10:30 arranca el desfile criollo por las calles del pueblo. 13 horas, el almuerzo para la gente que desfila. 13:30, la gran corrida de sortijas. 14 horas, el juego de rienda. Y a las 15 horas comienza el espectáculo en el escenario mayor, en el Parque La Amistad, donde están los cantantes, donde hay un poquito de... También va a haber un gran paseo de artesanos, comidas. La verdad que una fiesta muy, pero muy linda. Fortín Tiburcio, la fiesta del Fortín, que tiene nuevo lugar. El predio, y apenas pasamos, que cruzamos la vía y nomás a la izquierda entrando al pueblo, enfrente de lo que sería el Tola, ahí va a estar todo el parque, el predio de la amistad. Y bueno, una fiesta muy, pero muy linda, que seguramente Daniel y Darío de Faseco, que en algún momento, si no vienen hoy, vendrán la semana que viene, a charlar un poquito nosotros de lo que es esa fiesta. Una fiesta muy linda que los invito a no perdérsela, la fiesta del Fortín en Fortín Tiburcio, ¿eh? Después ya el 30 de agosto tenemos el gran desfile y la fiesta de los 100 años en La Angelita, donde ya hemos sido invitados ahí para participar de la fiesta. Seguramente que vamos a estar presentes en La Angelita, también ya lo está pasando. Y después el domingo 6 de septiembre, la gran jineteada en La Angelita, que también tengo a la Publi por acá, que ya Rubén la está pasando. La gran jineteada que se viene en La Angelita, de la mano de Nos Sabemos Mes y Familia, el 6 de septiembre. Y también para el 25 de octubre, la gran genialidad es en General Arenal, en el Predio de Amistad. Pero bueno, eso vamos a estar hablando ya un poquito más adelante, porque todavía falta. Pero bueno, tenemos muchas fiestas, fiestas que se van a venir prontito nomás, un fin de semana atrás de otro, con las fiestas que se vienen, ¿eh? Ahora vamos a compartir la buena música para el amigo David Saporito y para la tía Rosa, este temita lindo del chacarero cantó Carlos Ramón Fernández, que le gusta mucho a ellos. Vamos a compartirlo, este lindo temita que elegí para compartir con todos ellos, ustedes, Carlos Ramón Fernández, el chacarero cantor.

0: Ahí arranca. Y así seguimos estos viernes camperos aquí en FM Encuentro 103.1, la radio. Estamos un poquito perdidos porque volvimos a arrancar después de tanto tiempo, pero bueno, vamos acá a ponerle un poquito de onda y vamos a hablar que tenemos un invitado que vino hace un ratito. Acá tenemos un invitado de lujo que vamos a hablar un poquito de lo que es la fiesta del Fortín, la fiesta de Fortín Tiburcio, que se viene para mañana sábado y el sábado que viene domingo. Pero bueno, yo no voy a decir nada porque lo tenemos a él acá, él que nos va a contar un poquito todo lo que se viene. Así que vamos a dar, primo hermano Daniel Martínez, muchas gracias por tu visita aquí a la radio y al programa, que volvimos de vuelta.
1: Bueno, buenas tardes, Carlito. Gracias por la invitación y bueno, te estábamos extrañando. La verdad que con esto frío estaba justo para escuchar folclórico eso, pero bueno, ya volviste de vuelta, así que ahora vamos a seguir. Bueno, acá estamos para contarte lo que vamos a hacer este fin de semana, mañana sábado, que es la cena show. Ya tenemos todo armado, todo preparado, ya está todo. Hay que prender el fuego nomás mañana y,
0: exactamente,
1: y esperar a la gente que venga. Eso sería mañana con el baile con Jimena Gaitán. Así que bueno, si alguno quiere...

0: tarjeta, todavía alguna.
1: Todavía queda.
0: Quedan algunas. Queda alguna. Ah, bueno. Que se ha olvidado o no se enteró, quiere claro. Hasta mañana, a la mañana, que nos avisen algunas que...
1: ¿El valor de la tarjeta, Daniel?
0: Vale 35 mil pesos para toda la noche.
1: Perfecto. Sí, sí. Con cena y baile incluido.
0: Cena y baile incluido, sí, sí. Así que,
1: eso también. Eso es. Muy accesible.
0: Sí, yo pienso que sí, qué sé yo. Está muy difícil todo, pero es con baile, termina con baile, café, whisky, después, viste, así como se hace siempre ahí en Tiburcio. Así
1: exactamente.
0: Que, bueno, el que no tiene... Ya hay mucha gente de acá que ya ha llamado y bueno.
1: Claro, que ya tiene reservado su lugar. Exactamente. Claro, bueno, así mejor así, para salir un rato.
0: Claro, eso sería para... Y bueno, el fin de semana que viene, lo grande, que bueno, ahí los esperamos a todos, y ya estamos este año, como vos dijiste, ya cambiamos de lugar, tenemos todo, pista nueva. Vamos a empezar el sábado, 11 de la mañana, con un campeonato de bocha.
1: Bueno.
0: Con gente, claro, se hizo una cancha de bocha, la alambramos todo ahí.
1: Qué bueno.
0: Y con gente ahí locales. Mira, va a ser mano a mano, claro. Serán 3 o 4 partidos como para inaugurar la fiesta.
1: Como para inaugurar.
0: Así que bueno.
1: Muy bien.
0: Después comeremos algo ahí porque tenemos todas parrillitas, mesa ahí en el mismo parque.
1: Claro.
0: Y después ya a las 2 de la tarde arrancaremos con el juego de rienda. Y vamos a inaugurar una cancha nueva de juego de rienda. Claro. La cancha que está toda alambrada, piso movido, todo. Está un jardín, la verdad que está re linda la cancha. Así que vamos a inaugurar con eso.
1: Muy bien.
0: Y cuando terminemos con el juego de riendas, una tardecita, 6:30, 7 de la tarde. Ya de ahí nos vamos a la sociedad de fomento. Ya ahí todos ya conocen, casi toda la gente conoce.
1: Exactamente.
0: Es entrada libre y gratuita.
1: Claro.
0: Calefaccionado, el salón, todo. Tablones, sillas, espectacular. Un lugar muy lindo, muy cómodo. Y bueno, ahí va a estar las cantinas de las escuelas, la cantina de la comisión de sociedad de fomento. Va a haber, bueno, de todo, pastel, torta, choripán para comer la noche porque arranca temprano. Y,
1: exactamente, lógico.
0: Y termina con el grupo baile, para que entre medio, el de Arenales.
1: Leo y los Consagrados.
0: Leo y los Consagrados, Leo terminaría consagrados. El baile.
1: Exactamente.
0: Bueno, Leo y los Consagrados. Me he anotado bastante cosas y luego por ahí.
1: Lógico, sí.
0: Así Leo que con Leo terminaría el sábado noche.
1: Lo que es el sábado noche, exactamente.
0: Y ahí pasaríamos el domingo.
1: Al domingo.
0: El domingo 10 de la mañana. Queremos empezar medio temprano porque viene la banda de Junín, la banda cívica militar.
1: La banda
0: Junín,
1: Grupo Haití.
0: Clase, exactamente. Y en ello va a haber 4 o 5 autitos antiguos que quisieron venir por acá en la zona. Bueno,
1: claro, está bien.
0: Después el desfile de caballo. Y este año se incorporaron el desfile de reina.
1: Qué
0: la
1: bueno.
0: La reina del distrito de Junín, de todo el distrito de Junín de la zona.
1: Qué bueno.
0: Han salido. Este año propusieron venir al desfile y bueno,
1: qué lindo.
0: Sí, cómo no, así que ahí van a estar también.
1: Qué lindo, muy bien, muy bien.
0: También ese desfile, con todas las instituciones de la escuela, los bomberos, porque hay un grupo de bomberos también.
1: Siente Urse Bomberos. Exactamente, sí, sí. Una comisión.
0: Una comisión y todo, y bueno, así van a estar el domingo también con nosotros desfilando.
1: Compartiendo el desfile.
0: La sociedad italiana, la escuela, todo.
1: Muy bien. Muy
0: bueno,
1: bien.
0: Hay muchos invitados, Animal Aloarse, claro. Como se sabe.
1: Como todos los años.
0: Bueno. El sábado a la noche me pasé largo los artistas del
1: sábado. Los artistas del sábado a la noche.
0: Sábado a la noche.
1: Exactamente.
0: Va a estar, bueno. Alma Romero.
1: La chica de acá, Ascensión.
0: La Ascensión de acá.
1: Sí.
0: Los Bagualeros. Los chicos de acá, uno de Ascensión, los otros son de Junín, por ahí.
1: El chico de Alborno, claro, sí, con los
0: chicos. Grupo de ballet de Tiburcio. Van a bailar.
1: Hay un grupo de ballet también, sí.
0: Brian Cimaldoni, este chico de Dolores que viene, que estuvo en La Voz.
1: El joven payador.
0: El joven payador y cantó.
1: Exactamente.
0: Y cerraría con Leo y los Consagrados.
1: El baile.
0: Ese, el baile de sábado a la noche. Claro. Así que bueno.
1: Perfecto.
0: El domingo, bueno, arrancaremos con el desfile, el almuerzo, y de sobremesa va a estar el Pampa Cruz.
1: Qué grande el Pampa Cruz.
0: El Pampa Cruz, así que va a estar ahí inaugurando el escenario también.
1: Claro, también.
0: Tipo... 2:30 de la tarde,
1: claro.
0: Porque bueno, el desfile terminaría a la 1 de la tarde cuando vamos a almorzar.
1: Exactamente.
0: 1:30, largaríamos con la sortija.
1: Claro.
0: Una pista nueva, toda nueva, 300 metros alambrado, piso espectacular, todo está muy,
1: muy lindo,
0: quedó
1: muy
0: prolijo, quedó muy lindo. Hasta iluminado para la noche, claro. Está una barbaridad.
1: Muy bien, muy lindo.
0: 2 de la tarde arrancaríamos con el juego riendo, otra vez también, en un lugar.
1: En otro lugar, al costadito, sí, claro, al costadito, exactamente.
0: Al Aloarse y en la sortija Hugo Carpio.
1: Hugo Carpio.
0: Los dos animadores que son de la fiesta.
1: De la fiesta.
0: Y a las 3 de la tarde empezaría que vamos a inaugurar el escenario, porque tenemos el escenario ahí en la plaza,
1: claro,
0: también ahí.
1: Armadito.
0: Tipo 3 de la tarde vamos a inaugurar el escenario con el Pampa Cruz. Bueno, el Pampa, claro, Cruz va a estar ahí también. Ahí va a haber el Nacho Tarántola. Nacho Tarantola,
1: chico de Tiburcio.
0: De Tiburcio.
1: De Tiburcio, sí.
0: El Pampa Cruz, bueno.
1: Exactamente.
0: Janet Tilber, una chica de Junín.
1: También, sí.
0: Charlie Montaño, de acá.
1: De acá, Ascensión.
0: Y Jorge Moreno, un payador que es árbitro. Árbitro.
1: Mira vos.
0: Y fue, sí, a ver estas horas.
1: Árbitro payador.
0: Y ese hombre va a ser, bueno,
1: muy bien.
0: Payando ahí.
1: Muy bien, mira qué bárbaro, muy bien.
0: Y bueno, y terminaríamos con un baile.
1: Con un bailongo. Exactamente.
0: No tengo el nombre acá de la orquesta, claro, vez, pero va a haber una orquesta,
1: no importa,
0: para terminar el baile.
1: Para terminar el baile.
0: Así que eso sería todo. Bueno, tarde, todo artesano, puesto de comida.
1: Muchísimo, muchísimo.
0: Todas las instituciones, claro, las instituciones del pueblo, todas van a ir con su cantina.
1: Con su cantina, todo, claro, todo. Exactamente.
0: Bueno, así que ahí más o menos estaría lo que va a ser la fiesta en el,
1: la fiesta en sí,
0: los artesanos, bueno, todo un lugar, claro, cómodo que tienen ahora. Le pusimos luz. Tienen luz,
1: agua,
0: pusimos canillas, muchas canillas, claro, por todo el lugar ahí. Iluminación, está muy iluminado, todo bien en el parque, así que bueno. Eso más o menos lo que hemos trabajado hace 5 meses que empezamos.
1: Eso te iba a decir, la verdad que qué trabajo que lleva su tiempo, y sí, bueno, y agradecer al delegado Darío, por supuesto, y toda la gente que lo ha ayudado, porque una sola persona no hace todo, sino es un grupo de gente, ¿no es cierto?
0: Seguro.
1: Muchísima gente.
0: Eso, bueno, con Darío somos las dos cabezas de la fiesta, pero después tenemos todos los chicos que nos ayudan, la fiscalidad que trabajan ahí, son los leones, lo que han hecho los chicos es una cosa increíble, lo que han laburado, y gente del pueblo también, algunos que nos dio una mano también para realizar, porque fueron muchos metros de alambre, calculable que entre la sortija y la rienda, casi 1000 metros de alambre.
1: Claro, una locura.
0: Pero bueno, todo con tiempo lo fuimos haciendo, y de a poco, y despacio, y ya está todo, ya nos queda para el año que viene, ya nos queda. Todo así que bueno, agradecer también a la Municipalidad de Junín, ni hablar, porque no la Municipalidad no podríamos haber hecho todo lo que hemos hecho.
1: Colabora y ayuda mucho, exactamente.
0: Exactamente. Colabora mucho, pero
1: ellos también ayudan. Mucho, sí, más vale, sí,
0: y eso
1: sí,
0: es muy, que
1: sí. Lógico, así que, sí.
0: Ahí estaríamos más o menos todo lo que va a ser la fiesta del sábado y domingo.
1: Una fiesta que me parece que es la octava.
0: La octava
1: decía Darío, lo había escuchado Darío, que estuvo un canal 10 de junio hablando y lo escuché. Es la octava fiesta, una fiesta que viene en alza, porque el año pasado fue récord de gente, impresionante. Y bueno, y esta calculo que también va a venir muchísima gente. Una fiesta, aparte con entrada libre y gratuita.
0: Recordar
1: siempre a la gente. La entrada.
0: Que se lleven el equipo de mate,
1: reposera, exactamente.
0: Porque hay algunas, vamos a poner alguna silla, vamos a poner algunos tablones también.
1: Claro.
0: Por ahí la gente para que quiera almorzar ahí.
1: Claro, lógico, sí. Lógico.
0: Y bueno, después vamos a ir decorando el parque.
1: Exactamente.
0: Las cosas para que esté cómoda la gente,
1: ¿viste? De a poquito, sí, pero han trabajado mucho y ha quedado. Yo lo he visto por foto, no he ido, pero lo he visto por foto y ha quedado muy, muy lindo. Así que la gente que venga tranquila, que el lugar es hermoso, hay comodidad, amplio. Sí. Antes era lindo, pero ahora es mucho mejor.
0: Sí.
1: ¿No es cierto?
0: También quedó tenemos dos baños de materiales.
1: Ah, también.
0: Que no sabemos si van a estar terminados para el fin de semana, pero bueno, muy aprontado eso.
1: Bueno.
0: Baños químicos, vienen 10 baños químicos.
1: Como siempre, así, los baños químicos acá, sí, puede haber mucha gente. Sí.
0: La limpieza, todo eso,
1: Esa está gente.
0: El parque está muy lindo, la verdad.
1: Claro.
0: Siempre alguna cosa va faltando, pero bueno, año a año, vamos haciendo.
1: De a poquito, porque va a ser la primera en ese lugar, o sea que de a poquito, la primera fiesta en ese lugar. El predio que lleva el nombre, Parque La Amistad.
0: La Amistad.
1: Le han puesto ese nombre.
0: Sí, Parque La Amistad. Es el nombre que le pusimos.
1: Claro,
0: ahí
1: está bien.
0: Le pusimos La Amistad.
1: Parque La Amistad,
0: así
1: está
0: que,
1: bien.
0: Bueno, ahí está. Para que la gente que quiera disfrutar, quiera ir, que vaya tranquilo.
1: Qué lugar hermoso y comodidad.
0: Hermoso, cómodo.
1: Exactamente.
0: No va a haber tierra porque hay todo pasto.
1: Queda todo pasto.
0: Todo césped.
1: Claro, todo césped. No huele a tierra ahora como antes,
0: Y el problema que había antes eran los artesanos que no podían en el asfalto poner los
1: gazebos. Los gazebos, sí. Claro, ¿cómo lo clavaron? Claro.
0: Ahí no.
1: Ahora es todo tierra.
0: Sí.
1: Exactamente. O sea, tierra y pasto.
0: Destinado todo. Claro. Ya está todo preparado.
1: Bueno, mejor así. La verdad que sí. Invitar a la gente que se arrime, que la fiesta de Tiburcio, la fiesta de Fortín, es una fiesta muy, pero muy linda. Así que la octava. Y bueno, a darle para adelante. Y bueno, Darío, que es un también número uno, obvio que está como delegado de Tiburcio, y bueno, y ahora de Agustín, y bueno, y tiene mucho contacto con el intendente, que da una gran mano, gracias a Dios,
0: Junín. Mirá, ni hablar de Darío, somos con Darío, ya somos una familia,
1: como hermano.
0: Y con la señora igual,
1: claro.
0: Silvia, ella maneja todo lo artesano. También. Los por tres me quiere matar porque yo le mando y bueno, ella tiene que arreglar todo el papelerío, pero bueno, si no fuera con todo así,
1: lógico,
0: no podríamos hacerlo todos nosotros.
1: Lógico.
0: Así que tenemos muy buena gente que nos ayuda, nos acompaña atrás. Somos las caras visibles los dos.
1: Lógico, ni hablar
0: que estamos en el frente de
1: la fiesta.
0: De la fiesta, de la pero después tenemos un montón.
1: Mucha gente que colabora y ayuda.
0: Es una barbaridad. Los mozos que actúan en la noche, todo,
1: también,
0: que vienen
1: todo
0: a trabajar.
1: Claro, muchísima gente.
0: No, una barbaridad, la verdad que. Ha quedado muy lindo el lugar.
1: Ya, bueno, una fiesta muy linda, así que Daniel, la gente va a acompañar, si Dios quiere, como siempre, y más que en entrada libre y gratuita. Y bueno, que se lleve a reposera, que pito mate y que vaya a disfrutar un día que hay un poquito de todo.
0: Sí,
1: que tenés sortija, rienda, desfile, canto, tenés para todos los gustos.
0: Todo,
1: bochas ahora, así que de todo.
0: Lo tiene todo ahí cerquita.
1: Todo cerquita.
0: Pasa todo a mano para todo, para el que vaya, lo tiene todo cerquita.
1: Exactamente,
0: cómodo.
1: Claro. Así que bueno, muchísimas gracias por haber venido, Daniel. Y bueno, las puertas del micrófono están abiertas acá para que vos quieras decirlo. Sí. Lo último que quieras decir, están los micrófonos abiertos.
0: Listo, de por una para empezar.

0: agradecer a la radio acá, a Pilín, a claro. Rubén, a vos, que siempre
1: exactamente.
0: Me están llamando para que venga y que comente.
1: Hay que estar, hay que darle voleo, exactamente.
0: Sí, sí. Sí, muchísimas sí. Gracias, bueno, a vos, el programa que siempre me está llamando y siempre.
1: Lógico.
0: Y después a toda la familia, a toda la gente que claro. Colabora y que vayan, los esperamos a todos. Que la verdad que este año vamos a hacer, a ver qué pasa.
1: Claro.
0: Son los 35 años
1: claro. Míos. Ah, bueno, también.
0: Son los 35 años
1: de sortija. Bastante,
0: Así que bueno, hicimos unos trofeos ahí.
1: Claro.
0: Y bueno, Darío le quiso poner el nombre mío ahí.
1: Claro. Así. Está bien, buena idea. Buena idea. Lástima que justo no podés correr, pero bueno, no importa.
0: No, no,
1: no, no se puede por ahí no, todo, es un quilombo. Sí, es mucho trabajo. Es mucho trabajo.
0: Cargo todo,
1: sí, mucho trabajo. Sí, mucho,
0: todo
1: claro,
0: yo porque
1: claro mucho trabajo.
0: Él
1: sí.
0: Está en otras cosas y
1: claro,
0: es bueno.
1: Así exactamente. Pero bueno, pero no importa.
0: Voy a seguir corriendo igual.
1: Pero sí, más vale que sí. Sí, sí, más vale que sí. Se seguirán otras, exactamente. No se pueden entrar, se seguirán otras, exactamente.
0: Vos medio como estás dejando, pero. Claro. Vamos a hacer el retiro, cuando acabamos el retiro,
1: vamos a tener que. Vamos a tener que volver, exactamente. Vamos a tener que volver. Volver del retiro, exactamente. Para hacer la despedida. Exactamente, que quedó pendiente la despedida, pero y bueno, sí, por ahí,
0: cualquier
1: por ahí
0: momento se puede hacer,
1: se puede, dar, se puede.
0: Todo, siempre está tiempo.
1: Todo es posible. Así que bueno, Daniel, gracias por haber venido. Hoy un programa medio cortito, pero bueno, ya pues la semana que viene podemos arreglar con Rubén y Pilín a ver si estamos el viernes o el jueves, pero bueno, por ahí hacemos un llamadito telefónico, se viene un ratito a charlar de vuelta y le seguimos dando voleo. Igual a pesar de las redes sociales, hoy en día vete la gente por redes sociales se entera mucho, gracias al Facebook, sí. al WhatsApp, toda la gente se entera mucho, así que eso hoy en día. Más propaganda que esa, imposible, porque sí. La gente se entera, pues también se entera muchísimo, así que la sí. Verdad que...
0: Artesano, creo que ya ayer iban algo de 110, ya, que habían llamado y todo.
1: Exactamente.
0: Habían confirmado mucho ya.
1: Claro, loco, casi, sí, sí, sí.
0: Más de la mitad
1: sí,
0: ya sí. Estaban confirmados.
1: Confirmado para venir, claro, loco,
0: sí, así sí. Que bueno, eso, como siempre, gente viene mucha siempre, esperemos que el tiempo nos acompañe.
1: Exactamente, que el porque tiempo nos joda.
0: Medio, tiempito,
1: sí, viene medio ahorrado,
0: viene
1: medio ahorrado, sí, exactamente.
0: Pero da un poco de frío para esos días... Pero no daban lluvia.
1: No da lluvia, lo importante es que no da lluvia, exactamente.
0: Que
1: sí,
0: la semana
1: sí.
0: No llueva mucho.
1: Claro, porque... que no joda la semana tampoco, acá, para las destrezas que hoy, exactamente.
0: Eso, no pero lo
1: eso, lo único que no podemos manejar. Eso y la política no podemos manejar, exactamente. Bueno, Daniel, muchísimas gracias
0: por haber venido. Gracias, gracias, Carlito, gracias y bueno, gracias a todos y los esperamos a todos.
1: Así estaba la palabra de Daniel Martínez hablando un poquito acá de lo que es la fiesta de Fortín Tiburcio, sábado 15, mañana. 22 y 23, a no perdérsela, una fiesta muy, pero muy linda, como digo siempre, las fiestas pueblerinas estas son las más lindas, así que a no perdérsela gente, están todos invitados. Seguimos un poquito más con la buena música.